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2: Ya son las 6 en punto. Los

0: Señoras y señores, seguimos con ustedes a través de la señal de la Z107.3. ¡Feliz tarde dominguera! Gracias a todos los que están por acá. Oigan, métanse a La Voz de Ya, a las redes sociales de la Z107.3, porque ahí están todas las imágenes de lo que hemos vivido, de la mochila ganadora de la Z, también, por supuesto, de las zumbas con Z que tuvimos todo este fin de semana. 4 zumbas con Z este fin de semana. Además, te recuerdo que la próxima semana ya vienen las noches de Bohemia. O sea, viene cosa sensual y ricolino en esta estación. Así que bueno, te invito a que te quedes con nosotros todos los días desde las 6 de la mañana hasta las siguientes 6 de la mañana. Tenemos una programación súper exquisita, arrancando con los residentes de la Z, ¿claro?, en aquí las estoy, serenatas de 6 a 8 de la mañana. Y después se quedan hasta la 1 de la tarde para continuar con el mejor morning show de este planeta Tierra. Luego de 1 a 3 te acompaña tu servidor y amigo Alex Aguilar de Los Sobrevivientes de la Z, donde tenemos que la frase sobreviviente, que las bananeras, ¿claro?, que el cinito con Z, que los deportes con Z, ya sabes, todo este rollo, ¿no? Después llega la salsa con Z con Gerardo Rojas, el Guillo de la Calle, donde pues ya sabes que se pone pero sabroso el ambiente. Para que le des monitor, papi. Luego de 5 a 7, regreso, porque ya sabes cómo soy de aferrado y necio, con complacetas, tendencias neta del planeta, en el segundo tiempo de Los Sobrevivientes de la Z. De 7 a 8 están las clásicas gruperas, y de 8 en adelante se vuelve territorio de Luis Olivares, el Chicles, con Los Adoloridos, para que no te lo pierdas por nada del mundo. Y los fines de semana también tenemos programación muy especial, ya que todos los sábados a las 12 del día tenemos el Zetómetro, que es el mejor conteo de la radio en México, con Gabriel Escamilla, y los domingos a partir de la 1 de la tarde está Lalo Olivo con las grandes bandas. Así que bueno, tenemos para ti harto y sabroso, así que te invito a que te quedes con nosotros. Y ahora sí, llega Anónima Hell. Dice: Alex, tengo un caso bastante triste. ¿Qué? Hace 7 años que estuve en una relación en la que solo me maltrataban, me hacían llorar, me hacían escenas de celos, me decían que no era suficiente, me llamaron gorda, me llamaron fea. Fueron años y años y años y años de maltrato. Hace apenas un par de meses que se fue. Dime por qué lo extraño tanto. Chispas. Híjole, Anónima, que te mando un abrazo enorme, enorme, enorme, enorme, enorme. Y el gran problema de una persona narcisista, cuando te topas con una persona narcisista, es que poco a poco, sin que te des cuenta, te empieza a aislar de los demás. No necesitas a tu familia, no necesitas a tus amigos, no necesitas, conmigo tienes todo, ¿para qué quieres más? No, es que si te vas a ir con nosotros es porque no me amas, es porque no me quieres. Y te empiezan a chantajear y te empiezan a hacer estos rollos para que tú digas, no, pues es que sí te amo, no, es que sí te quiero, no, es que... Y entonces te empiezo a dar todo a manos llenas para que tú digas, no manches, es que sí es cierto, aquí me siento completamente bien. Y de repente, ¡zas, culebra! Te quitan todo, de jalón. Y como todo a un condicionamiento, pues tú dices, ¿y mi gansito? No, hombre, tu gansito, papas. Y empiezan a maltratarte y empiezan a darte lo mínimo. Pero ¿sabes qué pasa? Que cuando te están dando lo mínimo y de repente te dan un chocolatito, tú lo sientes como si ya te volvieron a dar todo. Y son estos pequeños estímulos que utilizan para seguirte manteniendo ahí. Entonces, en el momento en el que se fue, para ti, imagínate esto, eres como un adicto. Le quitaron su sustancia. Y entonces, aunque te la pasabas mal, aunque sabías que no era vida, aunque te maltrataban, aunque te dolía, era mejor eso que nada. Te acostumbraste a eso, a recibir migajas. Te acostumbraste a las obras. Te acostumbraste a poner el pecho ante las balas, a eso te acostumbraste. Entonces ahora es momento de reconfigurar. Qué lástima que tú nunca pudiste soltarlo, porque así hubiera sido más fácil para ti, porque cuando tú das ese primer paso es como de no, estaba por mí, porque te eliges a ti primero. Pero en el momento en el que no tuviste el valor para elegirte y esperaste hasta que te pisotearon como quisieron y se fueron, pues te sientes después de una paliza, estás tirado en el piso. No pudiste salirte por ti, pero puedes levantarte por ti. Puedes empezar a pensar en ti. Puedes empezar por reconocer todo lo que no estuvo bien, pero decir, ya no estoy ahí. ya me puedo levantar. Y no, no me hace falta. No, no lo extraño. Al contrario, me liberé. Aunque costara trabajo, aunque nunca me atreví, al final me liberé. Como dicen por ahí, haiga sido como haiga sido, mija, pero te liberaste. Así que lo peor ya pasó. Ahora viene el recuperarte. Te voy a regalar este tema llamado Ignoraste mis lágrimas. Es de Pancho Barraza y suena en Los Sobrevivientes de la Z107.3. Soy Alex Aguilar, ya vuelvo.
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0: ya nos vamos. Te vas a quedar en compañía de las clásicas gruperas. Después llegará por acá mi querido Luis Olivares, el Chicles. Gracias, sí, a todos por acompañarnos este bello domingo. Gracias por ser parte de los sobrevivientes de la Z. Y gracias a todos por ser parte de la señal de la Z, de la mejor estación del mundo mundial. Oigan, por cierto, en mi canal de YouTube les dejé el nuevo episodio de 40 y tontos que lleva por título Un clavo saca otro. ¿Será? ¿Será posible? ¿Claro? ¿Será? ¿Está bien o no está bien? A veces sí, a veces no. ¿Por qué? Porque hay varios expertos que han señalado que tal vez sí podrías utilizar un clavo para sacar otro clavo, siempre y cuando el segundo clavo sepa que es el clavo.
1: ¿Claro?
0: Fuerte, ¿no? Pero bueno, señoras y señores, ya nos vamos y por eso nos vamos a ir con el último, ¿claro?, último, ultimísimísimérrimo de los consejos. Hola, Alex, ¿cómo estás? Por favor, no digas mi nombre, soy la señora... Ok, no digo tu nombre. Mi marido constantemente está viendo a la vecina. ¿Qué? Y ya van varias veces que me lo cacho. Y no solamente a la vecina, también a la de la tienda. Y también a unas compañeras de la escuela de nuestras hijas. Y el chiste es, ¿qué?, que siempre está muy atentito con ellas y le sonríe mucho. Y cuando le he reclamado me dice, ¿cuál es el problema si yo no hago nada? Por ver no se paga, ¿cuál es el problema? Y lo peor de todo es que a mí me incomoda mucho porque siento que no me da mi lugar. ¿Qué puedo hacer?
1: ¿Claro? Mira,
0: a ver, ojito con esto, muchachos. Esto lo he visto en varios casos, ¿eh? Y no solamente de hombres hacia mujeres, también de mujeres hacia hombres. Y es un tipo de violencia. Así que ojo, ahí te va. Estas personas que dicen, ¿qué? Pues por ver no se paga. Yo no me estoy viendo, no estoy haciendo nada. No, a ver. Una cosa es que discretamente pase alguien enfrente de ti y digas, ah, mira, sí está guapa y ya, se acabó. Y otra cosa diferente es estar volteando para verla de espaldas, ¿no? Eso ya es diferente. Y más cuando vas acompañado. Es como de, oye, no le estás dando ni tantito lugar. Es como la del meme, ¿no? Que va ahí tomado de la mano de la chava, pero volteando a ver a la que está pasando. Y la chava volteándolo a ver a él con cara de, oye, ¿qué te pasa?, ¿no? O sea, así es este asunto. Para poder respetar a tu pareja, para poder darle un lugar a tu pareja, no puedes estar volteando a ver a los demás. O sea, no de esa manera. Hay parejas, porque ya no, yo luego ya sé que van a brincar. Hay parejas que ellos mismos se dicen, ah, mira, esa chava está bien guapa, ¿no? Y el otro voltea, ah, sí, sí, es cierto. Ah, mira, ese también, ah, sí, cierto. No, o sea, hay parejas que así hay de todo, sí, sí, es verdad. Pero esas, por ejemplo, esas mujeres que se quedan detenidas a ver a los hombres musculosos que están haciendo ejercicios en los parques o en donde sea, que se les van los ojos así, que van con el marido, que pues digo, sí, a lo mejor el marido está panzón o no tan atlético como eso, pero eso que se les va la cabeza así, cuando las que babean cuando se quita Henry Cavill la camisa en el cine, o sea, y que van con el marido, que, es como de, órale, ora, respeta también, ¿no?
1: ¿Qué pasó, cariño?
0: Entonces, lo mismo pasa al revés, y tu marido está ahí coqueteando con otras, aunque diga, yo no estoy haciendo nada, no, perdóname, el estar dándoles atención, el estarlas volteando a ver enfrente de ti, el estar acercándose a ellas. Una cosa es decir, me encontré a alguien en el camino mientras yo iba pasando, y otra cosa es decir, voy a ir a la escuela de mis hijas donde siempre están estas señoras y voy a hablar con ellas y voy a estar muy sonrientito con ellas. Eso sí es un coqueteo. Entonces sí está haciendo algo. Entonces creo que sí cabe señalar y decir, oye, ¿sabes qué? No estás haciendo algo inocente. Eso de que por ver no se paga no es cierto, porque te gustan y te estás acercando a ellas, estás buscando el contacto con ellas, estás hablando con ellas, y eso lo estás haciendo enfrente de mí. Imagínate si yo no estuviera. Ese es el gran conflicto. Imagínate si tú no estuvieras, lo que se atrevería a hacer. Porque si enfrente de ti está haciendo esto, pues a tus espaldas muy probable esté intentando algo mucho más fuerte. Así que bueno, pues hasta aquí el último de los consejos, señoras y señores. ¡Sí, señor! Ya nos vamos. Te quedas en compañía de las clásicas gruperas. Gracias por acompañarnos. Gracias por ser parte de este bello, mágico y cósmico programa. En el Master Digital, mi queridísimo general Martín Manchitas, Martín Ñongo.
2: El generalísimo.
0: Líneas telefónicas. Es mítica, es baquetona, suculenta, es exquisita, es doña Gertrudis.
2: ¡Raspado!
0: Y este que te habla, te saluda y se despide, es tu fiel amigo y servidor Alex Aguilar.
1: Hola, guapura.
0: Bye, jefe. Que tengas una extraordinaria semana, un gran inicio de semana. Te mando muchos besos, abrazos, apapachos, pellizcos de pompi para que arranques con todo. Y sabes que desde este lado se te quiere mucho.
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7: Ya son las 8 en punto.
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11: Ya son las 9.
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1: Muy buenas noches, bienvenidas y bienvenidos a este programa del 23 de agosto en la Hora Nacional. Hoy tenemos mucha música y talento para ustedes. Gracias por acompañarnos una semana más.
2: Les vamos a platicar sobre la estrategia de atención a las causas con programas de educación, empleo, deporte y participación comunitaria.
1: Les presentaremos a los 7 semifinalistas de México Canta 2 que viven en nuestro país. Escucharemos sus canciones y hablaremos también de las oportunidades que hay para las juventudes.
2: Además, les hablaremos de los resultados históricos de la delegación mexicana de los Juegos Centroamericanos y del Caribe. Fueron 167 medallas de oro, 125 de plata y 115 de bronce.
1: Y tendremos un nuevo flashazo del bienestar sobre el apoyo para personas que perdieron su empleo.
2: Además, recordaremos a una grande de la música, Chavela Vargas. Empezamos.
1: El pasado 12 de agosto se conmemoró el Día Internacional de la Juventud y a propósito de esto, hoy vamos a platicar sobre la estrategia de atención a las causas de la violencia, lo que se está haciendo con las y los jóvenes y también de otros programas.
2: Por ejemplo, Jóvenes Transformando México, que ofrece opciones relacionadas con educación, empleo, deporte y participación comunitaria.
1: También está Jóvenes Unen al Barrio, en el que participan más de 6.000 jóvenes en actividades como recuperación de espacios públicos, elaboración de murales y acciones comunitarias.
2: Y también está Jóvenes Construyendo el Futuro, que ha vinculado a más de 400.000 jóvenes con empresas e instituciones para que puedan adquirir capacitación y experiencia laboral.
1: El deporte también forma parte de estas acciones. Por ejemplo, el pasado 16 de agosto se realizó la clase nacional de box Puños de Transformación, con 107 sedes en todo el país.
2: Y con Boxeando por la Paz participan cada semana casi 7.000 personas en más de 100 gimnasios de 15 estados. Además, el pasado 29 de julio, Tequios por la Paz reunió a más de 500.000 de participantes.
1: Durante agosto también se llevó a cabo la Jornada Nacional Ser Joven, con actividades en las 32 entidades. Además, los festivales por la paz han reunido a más de 2.6 millones de asistentes.
2: Otro punto es la recuperación de espacios públicos. Con las ferias de paz se han recuperado más de 446 espacios para que vuelvan a ser utilizados por las comunidades.
1: Y en el Tianguis del Bienestar, más de 420.000 personas han recibido bienes de primera necesidad en 35 municipios y más de 800 comunidades.
2: También está el desarme voluntario y canje de armas. Desde octubre de 2024 hasta el 10 de agosto de este año, se entregaron voluntariamente y de manera anónima más de 12.000 armas de fuego.
1: Y hay otro dato interesante. Más de 13.000 juguetes bélicos han sido intercambiados por juguetes didácticos para niñas y niños. La próxima sede será Tzintzuntzan, Michoacán.
2: Finalmente, estas acciones también incluyen servicios.

0: y trámites. En todo el país se han realizado más de 8 millones con atención directa a cerca de 4.8 millones de personas.
1: En estas actividades participan 53 dependencias federales, además de autoridades estatales y municipales.
0: Son acciones que abarcan distintos frentes: oportunidades para jóvenes, deporte, cultura, recuperación de espacios y servicios y prevención.
2: Este 23 de agosto, México canta, hace historia. Por primera vez, la semifinal del concurso binacional, que celebra la cultura mexicana y promueve el cambio de las narrativas en las canciones, llega a Estados Unidos, al histórico Orpheum Theater de Los Ángeles, California. Y como la ocasión lo merece, lo hace con unos invitados de lujo, los Tigres del Norte.

0: el grupo más importante de la música norteña en la historia, así como nuestros semifinalistas, los hermanos Hernández, fueron jóvenes que con trabajo, esfuerzo y mucho talento lograron convertir a los Little Tigers, como los bautizó un oficial de migración, en unos verdaderos gigantes de la música nacional. Los Tigres del Norte demuestran que las y los jóvenes mexicanos tienen garra y pasión, y sobre todo representan al pueblo con canciones como La Jaula de Oro o De Paisano a Paisano, con las que le dieron voz a los migrantes, musicalizaron sus miedos, intereses y esperanzas.
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0: El 23 de agosto, la agrupación nacida hace 57 años en Rosa Morada, Sinaloa, será reconocida por el Consejo Mexicano de la Música por su gran trayectoria, así como su aportación y fomento a la cultura nacional. Los Tigres del Norte han vendido más de 60 millones de discos, han obtenido 6 Grammys y 12 Grammys Latinos, tienen su propia estrella en el Paseo de la Fama de Hollywood y cada 9 de febrero se celebra su día en San Francisco. Pero lo más importante de todo es que los Tigres del Norte son la voz del pueblo y están en México Canta. No te pierdas la semifinal de Estados Unidos este domingo 23 de agosto a las 7 de la tarde, hora del centro de México, por el canal 22 y los medios públicos de la República Mexicana.
2: La música mexicana tiene una gran capacidad para contar quiénes somos. Está presente en las celebraciones, en las despedidas, en las reuniones familiares y también en esos momentos en los que una canción parece decir exactamente lo que sentimos.
3: Hoy vamos a conocer a los 7 semifinalistas de México Canta 2 que viven en nuestro país y todos comparten algo: las ganas de hacer que la música mexicana pueda dialogar con nuevas generaciones sin perder sus raíces.
2: Empezamos esta selección musical con una canción que prácticamente forma parte del ADN de la música mexicana. Vamos a escuchar El Rey, interpretada por José Emiliano Macías, uno de los semifinalistas de México Canta 2. Es una oportunidad para escuchar cómo una nueva generación se apropia de un clásico y lo lleva a su propia voz.
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Muchas gracias. Ahora llega Fátima Cuevas con Paloma Negra, otro de los grandes temas de la canción mexicana. Es una canción que está muy asociada al desamor y a esa manera que tenemos de convertir las emociones en música.

0: Muchísimas gracias.
1: México y su historia en los Juegos Centroamericanos y del Caribe 2026. La delegación mexicana ganó 407 medallas, 167 de oro, 125 de plata y 115 de bronce. Un número récord que le permitió conseguir el tricampeonato centroamericano.
2: Y hay un dato interesantísimo. Las mujeres mexicanas ganaron 198 medallas, entre ellas 83 de oro. Detrás de cada una hay horas de entrenamiento, disciplina, preparación y también el acompañamiento de familias, entrenadores y equipos multidisciplinarios.
1: De acuerdo con la CONADE, estos resultados son producto de un trabajo de preparación de alto rendimiento. Para este ciclo se destinó una inversión de más de 1,000 millones de pesos para la preparación y también la clasificación de los atletas.
2: Y esto no se acaba aquí. Los deportistas ya tienen la mirada puesta en los próximos retos. Lima 2027 y los Juegos Olímpicos de Los Ángeles en el 2028. El clavadista Osmar Olvera, por ejemplo, habló de la importancia de tener preparación física y equipos especializados para seguir creciendo.
1: También están historias como la de la boxeadora Guadalupe Sherlyn Torres Tavares, que mencionó que el boxeo va mucho más allá del ring. Enseña disciplina, respeto y carácter. Y además, cada medalla representa justo eso, años de esfuerzo que se convierten en victorias.
2: También estuvo Fernando Parroquín Delfín, que consiguió medallas en ecuestre y describió representar a México como uno de los mayores honores de su vida.
1: Además, se anunció que esta vez habrá estímulos para cada una de las medallas obtenidas por atletas y entrenadores en competencias internacionales.
2: Así que 407 medallas no son solamente un número, son 407 momentos de esfuerzo, disciplina y perseverancia que pusieron a México en lo más alto del medallero centroamericano y que marcan el camino hacia los próximos eventos deportivos.

0: juego, México lindo.
1: Hay victorias que se gritan y hay otras que se cantan. Porque cuando México gana, buscamos nuestra bandera y el corazón empieza a cantar. En estos Juegos Centroamericanos y del Caribe, México hizo historia. 407 medallas, 167 de oro, 125 de plata y 115 de bronce. El mejor resultado de nuestra historia en estos Juegos y un tricampeonato que habla del talento, disciplina y años de trabajo. Cada vez que nuestra bandera hundió en lo más alto, no fue solo una victoria, fue una serenata para México. Gracias a cada atleta, entrenador y miembro de esta delegación por demostrar que México puede llegar muy lejos. El siguiente objetivo, Lima 2027, con la misma bandera, el mismo orgullo y México siempre.

0: sonoro rugido.
1: Seguimos con Música de México Canta 2 y ahora escucharemos a Luna López, semifinalista que interpreta Ya lo sé que tú te vas. Esta canción demuestra que las nuevas generaciones también pueden encontrar su propia identidad dentro del repertorio de la música mexicana.

Es momento de escuchar a Dylan Morales, quien llega con Como quien pierde una estrella, una canción que se convirtió en referencia de la música popular mexicana. Vamos a escuchar esta interpretación de uno de los 7 semifinalistas que siguen avanzando en México Canta 2.

0: Muchísimas gracias.
1: Y seguimos con Isabel Piñeiro, una nueva voz en este concurso que busca impulsar el talento mexicano. Ella interpreta una canción que ha cruzado generaciones. No me queda más.

0: Hachnip Olal. Muchísimas gracias, presidenta.
1: Flashazos del bienestar.
2: Apoyo al desempleo para el bienestar. ¿Perdiste tu empleo? El apoyo al desempleo para el bienestar está dirigido a personas de 18 a 64 años que habitan en alguno de los 125 municipios de la entidad y que se encuentren desocupadas. En 2026, contempla un apoyo de 3,000 pesos mensuales hasta por tres ocasiones, además de vinculación con el mercado laboral formal. Entre los requisitos están acreditar identidad, residencia y la situación de desempleo. El registro de la convocatoria 2026 se realiza en el portal https://estrabajo.edomex.gob.mx.
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3: Y seguimos conociendo el talento joven de México con Brian Soto, semifinalista de México Canta 2, que interpreta Florita del Alma. La música mexicana también se mantiene viva cuando una nueva generación la escucha y la interpreta.
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0: Muchas gracias.
1: Cerramos este bloque musical con Grecia Delgado y Aires del Mayab, una canción que nos conecta con la península de Yucatán. Porque hablar de música mexicana también es hablar de la enorme diversidad regional que hay en nuestro país.
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0: Gracias.
1: Hay lugares que guardan documentos que forman la memoria de un país. El Archivo General de la Nación tiene su sede en el histórico Palacio de Lecumberri, un espacio que durante buena parte del siglo XX funcionó como prisión y que fue transformado para cuidar uno de los acervos documentales más importantes de México.
2: El antiguo Palacio de Lecumberri se convirtió en un espacio dedicado a conservar, organizar y poner a disposición de la sociedad documentos fundamentales para conocer nuestra historia. Vamos a ver y a escuchar la cápsula que nos preparó Orlando Abad.
3: Nos encontramos en un edificio histórico de México. Es un edificio de principios del siglo pasado que funcionó como penitenciaría de la Ciudad de México hasta la década de los 70 y que a partir de la década de los 80 es sede del Archivo General de la Nación. Un lugar impresionante que guarda tantos y tantos secretos que sería casi incontable en un solo día. Pero hoy nos dedicamos a conocer un poco más de este sitio y de su misión en el presente. Por favor, acompáñanos a ver esta entrevista y a ver qué aprendemos. Como cada que salimos a visitar México, llegamos a lugares sorprendentes y maravillosos en la hora nacional. Hoy estamos en el Archivo General de la Nación, en el Palacio de Lecumberri, un lugar histórico por demás para nuestra nación y para nuestra historia, pero vamos a platicar con el que sabe. El doctor Rodrigo Moreno Elizondo, que es el subdirector de acceso y atención al público, como ustedes, como nosotros, que nos metieron, miren, hasta el fondo de la casa aquí en el Archivo General de la Nación. Muchas gracias, doctor. ¿Cómo está?
4: Orlando, es un gusto estar con ustedes y estar con su auditorio.
3: ¿Cuál es la importancia de tener un archivo general en México?
4: El Archivo General tiene múltiples funciones sustantivas. Entre ellas están garantizar la correcta organización y administración de archivos en el país. Es decir, que se encarga de acompañar a las instituciones públicas, incluso particulares, que necesitan tener correctamente organizada su información para garantizar el acceso a la misma y, por lo tanto, su utilidad. Y eso acompaña a la administración pública, pero también a lo interno tiene la responsabilidad de custodiar un gran acervo histórico que contiene la memoria documental del país desde el siglo XVI hasta el presente.
3: Aquí están los sentimientos de la nación, entre muchos otros. Platíquenos algo de esos datos sorprendentes que podemos encontrar aquí.
4: El Archivo General de la Nación tiene una historia larguísima. Desde la época colonial se empiezan a generar documentos. Sin embargo, no existía propiamente una cultura de organizar y administrar estos documentos. Hasta finales del siglo XVIII ya se dan cuenta las autoridades que había que tenerlo organizado. Había algo que se llamaba la Secretaría de la Cámara del Virreinato. Y ahí se tenían organizados papeles administrativos de la colonia. Entonces se crea el primer archivo, el Archivo General de la Nueva España. Después esa administración cambia en la época independiente. En agosto de 1823 se decide crear el Archivo General y Público de la Nación, que es, digamos, el antecedente de este Archivo General.
3: Oiga, a finales de los 70, 77, por ahí se dijeron, ya no cabemos, necesitamos otro lugar. Platíquenos cómo fue esa transición, porque, bueno, ahora ya se ve todo muy bonito, pero aquí era un lugar donde la historia fue muy oscura.
4: Claro, este archivo ha estado viajando. En el primer momento del siglo XVIII estaba en Palacio Nacional. Como no cabía todo el documento ahí, se mandó una parte a lo que es el Convento de Santo Domingo. Entonces, como justamente no cabía, decían, bueno, necesitamos buscar un lugar idóneo. Había una parte en algo que se llamaba el Templo de Guadalupe, que era la Casa
3: Tacubaya,
4: María.
3: ¿No?
4: Tacubaya.
3: Claro.
4: Estuvimos un tiempo en lo que hoy es el Munal, el ex Palacio de Comunicaciones y Obras Públicas. Ahí del año 73 al año 82 fue nuestra casa, digamos. En 1976 cierra esta penitenciaría, en agosto. En el 77 se decreta que se tiene que convertir en el Archivo General. Había que remodelarlo. Se logra, se remoza, se quita, digamos, todo lo que tenía que ver con la penitenciaría. Y en agosto del 82 se hizo un gran evento para inaugurar esto que sería la casa definitiva hasta este momento del Archivo General de la Nación.
3: Hoy podemos venir a visitar, podemos venir a consultar. ¿Cómo le hacemos, Doc?
4: La gente puede venir al Archivo General de la Nación a recorrer la exposición permanente. Hay documentos emblemáticos como el Acta de Independencia de 1821, las constituciones de 1824, 1856, 17, van a poder ver la historia de la institución y a la vez las funciones sustantivas, todo el equipo de archivistas y de especialistas que hacen posible que la memoria siga viva.
3: Doctor, muchísimas gracias por acompañarnos en la Hora Nacional.
4: Muchísimas gracias por la invitación.
3: Y nosotros seguiremos caminando, recorriendo y conociendo lugares mágicos, maravillosos e históricos como este Palacio de Lecumberri, hoy Archivo General de la Nación.
2: Hay voz voces que no solamente interpretan canciones, se convierten en parte de la memoria de un país. Ese es el caso de Chavela Vargas.
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2: Nacida en Costa Rica el 17 de abril de 1919, pero muy vinculada con México, país que adoptó como propio y cuya cultura llevó por escenarios de América Latina, Europa y Estados Unidos.
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1: Chabela apareció con su poncho, su guitarra y una voz que no necesitaba adornos para transmitir dolor, libertad y desamor. Su interpretación convirtió canciones como Paloma Negra, La Llorona y Un Mundo Raro en verdaderos himnos. Vamos a conocer más sobre ella en la siguiente cápsula.
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5: María Isabel Anita Carmen de Jesús Vargas Lizano, más conocida como Chavela Vargas, nació el 17 de abril de 1919 en San Joaquín de Flores, Costa Rica. Tras la separación de sus padres, quedó al cuidado de sus tíos, en un entorno marcado por carencias económicas. Desde pequeña descubrió su vocación.
6: Amaba la luna, amaba el sol. Y como me crié dentro de la verdad de la naturaleza, nací cantando. Desde que nací, canté.
5: Impulsada por un deseo de libertad e independencia, entre 1933 y 1936 se trasladó a México para cambiar el rumbo de su vida.
6: México tiene un lugar para los extranjeros. Tiene un encanto extraño. Es México la palabra divina, la palabra mágica, la palabra sabia.
5: Con el tiempo se nacionalizó y convirtió su mexicanidad en uno de los rasgos más profundos de su identidad artística. Aquí comenzó a interpretar canciones rancheras y boleros, música tradicionalmente masculina. Poco a poco, incorporó a su repertorio obras de destacados compositores mexicanos como José Alfredo Jiménez, Cuco Sánchez, Álvaro Carrillo, Tomás Méndez y Tata Nacho, cuyas obras contribuyó a inmortalizar. La intensidad emocional con la que interpretaba cada canción daba al público una experiencia profundamente íntima y conmovedora. A partir de su éxito con la canción Macorina, en 1952, su voz recorrió toda América Latina. En 1961 grabó su primer disco LP, Noche Bohemia, e inició una prolífica carrera discográfica. También llegó al cine. En 1967 participó como actriz en la película La Soldadera de José Bolaños. Colaboró en distintas producciones como intérprete musical, tal fue el caso de la película Frida, de Julie Taymor. Asimismo, Pedro Almodóvar incluyó varias de sus canciones en sus películas. Chavela recibió numerosos reconocimientos tanto en México como en el extranjero. En 1975 se alejó de los escenarios, pero a finales de la década de 1980 reapareció. Y en 1995 se presentó por primera vez en el Palacio de Bellas Artes. Ya en la madurez, Chavela habló abiertamente de su homosexualidad, convirtiéndose también en un referente para la comunidad LGBT latinoamericana. Ofreció su último concierto en Madrid en julio de 2012. Poco después regresó a México, donde murió el 5 de agosto de 2012. Su voz continúa conmoviendo a nuevas generaciones.

0: Para terminar esta primera parte de la Hora Nacional, queremos cerrar con una frase de Chavela Vargas. Hay que llenar el planeta de guitarras y violines en lugar de tanta metralla.
1: Esta frase resume mucho de lo que fue su vida. Fue una mujer que se rodeó de música, que decidió vivir con intensidad, enfrentar sus miedos y mantenerse fiel a sí misma. Que su historia nos recuerde que la vida también se trata de vivirla plenamente y sin violencia.
0: Y como cada semana queremos mandarle un saludo a todas las personas que nos ven y nos escuchan. Un abrazo hasta Aguascalientes para Miguel Carrera, para Alicia BFG y a Patricia Paredes en Calgary, Canadá. Gracias por acompañarnos desde tan lejos.
1: También saludamos a María Elena en Chihuahua, José Luis en Sonora, Rocío en Sinaloa, Fernando López en Durango, para Verónica Corona en Jalisco y Carlos Muñoz en Nuevo León.
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1: Y también nos pueden mandar un correo electrónico a lahoranacional@segov.gov.mx.
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0: Ya regresamos con la segunda parte de La Hora Nacional, una media hora en la que hablaremos de nuestros adultos mayores, nuestra cultura y nuestras tradiciones.
1: El 28 de agosto justamente se celebra el Día del Adulto Mayor. Por eso hablaremos de la importancia de respetar, cuidar y escuchar a quienes han vivido más que nosotros.
0: También conoceremos el papel que tienen las personas mayores en las comunidades indígenas, porque muchas veces son ellos los que mantienen vivas las lenguas, las tradiciones y los saberes.
1: Además, hablaremos de salud geriátrica y de la importancia de prevenir enfermedades para conservar la autonomía, la movilidad y la calidad de vida durante el envejecimiento.
0: Tendremos un flashazo de bienestar sobre la tarjeta del INAPAM y los beneficios que ofrece a las personas adultas mayores. También tendremos recomendaciones de la Comisión Nacional para la Protección y la Defensa de los Usuarios de Servicios Financieros.
1: Y, por supuesto, nuestra chilanguía con opciones culturales en la Ciudad de México.
0: Además, platicaremos de la obra de teatro Destino, que nos habla de la soledad y la necesidad de encontrar conexiones con los demás. Todo esto y mucho más en la segunda parte de La Hora Nacional. Quédense con nosotros.
1: En el marco del Día del Adulto Mayor que se celebra el 28 de agosto, queremos reconocer sus historias, experiencia y aportaciones en la memoria histórica de nuestro país.
0: En México viven alrededor de 18 millones de personas de 60 años o más, y la Secretaría de Salud calcula que para 2050, una de cada cinco personas en nuestro país va a pertenecer a este grupo de edad.
1: Por eso, el envejecimiento debe entenderse no solo como una cuestión de edad, sino como una etapa en la que es muy importante conservar la autonomía, la movilidad y la capacidad de poder tomar decisiones.
0: En nuestro país tienen un lugar muy especial y por eso hay muchos programas y servicios que buscan fortalecer sus ingresos, su salud y su autonomía. Entre ellos está la Pensión para el Bienestar de las Personas Adultas Mayores, que en 2026 entrega 6.400 pesos bimestrales a las personas de 65 años y más. En mayo contaba con 13.619.433 derechohabientes.
1: También está la Pensión Mujeres Bienestar, dirigida a mujeres de 60 a 64 años que reciben 3.100 pesos bimestrales y en mayo beneficiaba a 2.735.776 mujeres.
0: A estos apoyos se suma Salud Casa por Casa, que lleva atención preventiva y seguimiento médico directamente a los hogares de adultos mayores y personas con discapacidad. Cerca de 20.000 profesionales de la salud hacen estas visitas y al cierre de junio de 2026 se habían realizado 20.730.277 visitas domiciliarias.
1: Además, las personas mayores cuentan con los servicios y beneficios del INAPAM y con la atención de los sistemas públicos de salud. En conjunto, estas acciones buscan que llegar a la vejez signifique contar con mayor protección económica y calidad de vida.
2: En nuestros pueblos originarios, los adultos mayores no solo son nuestros abuelos, son guardianes de la sabiduría ancestral, de la lengua, de las tradiciones y de los conocimientos que nos dan identidad. Ana Chino y Lucas Ruiz son representantes zapotecos de la comunidad Yalalac en Oaxaca y nos comparten cómo su cosmovisión pasa de generación en generación.
3: Está encerrado en mucha sabiduría, muchos conocimientos de nuestros abuelos, de nuestros ancestros, para empezar. Ellos fueron los portadores de todos esos conocimientos. Por ejemplo, en la mujer, el telar, en los hombres, la guarachería, el sombrero, la cruz de Yalala, la gastronomía, que es todo. Dentro de eso está nuestra lengua. Toda la cosmovisión está ahí, en nuestra lengua, que es Dizro, el zapoteco variante de Yalala.
2: Los adultos mayores nos recuerdan quiénes somos, cómo aprendimos a mirar la vida y en quiénes nos convertiremos.
4: Hace unos 25 años empieza a hablar de la inclusión. Nuestros abuelos yalaltecos desde hace tiempo nos dijeron: todos los seres vivientes somos las criaturas más pequeñas del universo y debe de haber respeto. Esa es una enseñanza que viene de siglos. Son enseñanzas que nos moldan nuestra vida cotidiana.
2: La voz de nuestros adultos mayores vive en la memoria de nuestros pueblos. Es una sabiduría que no se guarda en los libros. Se comparte, se practica y se transmite. Escucharlos es honrar nuestras raíces y mantenerlas vivas.
0: La salud geriátrica ayuda a prevenir enfermedades, detectar padecimientos y atender las condiciones del envejecimiento, pero también algo importantísimo, conservar la capacidad de las personas para hacer sus actividades y vivir de manera independiente.
1: La Secretaría de Salud señala que los hábitos saludables a lo largo de la vida pueden disminuir hasta un 50% el riesgo de mortalidad prematura y discapacidad en las personas mayores. Vamos a ver y escuchar la entrevista que hizo Orlando Abad para conocer algunas herramientas para llegar a esta etapa con una mejor calidad de vida.
5: Buenas noches y bienvenidos a una sección que se preocupa por ustedes y por su bienestar. Y por eso hoy platicaremos de salud geriátrica con un especialista, con el doctor David Alonso Alanís, que nos visita el Instituto Nacional de Geriatría. Bienvenido. ¿De dónde debemos agarrar la importancia y la relevancia de la salud geriátrica?
6: Bueno, la salud geriátrica en general es importante porque ve de forma total a la persona mayor. Ver cómo esas enfermedades, más el envejecimiento, más los medicamentos, más el estilo de vida, juega en su totalidad con la persona, cómo esto interactúa entre sí y al final de cuentas, qué tanto impacto tienen las enfermedades y o los tratamientos sobre la funcionalidad. No solamente es la medicina general tradicional de trato a la enfermedad y ya, y nosotros no la dividimos en órganos como otros subespecialistas, sino más bien es ver el conjunto y ver aparte lo que la persona quiere hacer. Y tratar de conservarlo al máximo.
5: Todos en algún momento o vamos a ser adultos mayores o vamos a tratar con adultos mayores. Y es también de trascendencia saber cómo tratarlos.
6: Del área de la geriatría es más bien el enfoque es humanista porque nosotros vemos, como te digo, a la persona. Y una de las grandes áreas es ver lo que la persona quiere, o sea, darle prioridad. Pero el enfoque humanista que le da la geriatría es más bien preguntarle siempre a la persona. Entonces, sobre eso se le da prioridad a tratar todo lo que se pueda y rehabilitar a la persona para que conserve sus actividades de lo que él o ella quieran hacer. Esa es la parte humanista.
5: Platiquemos un poco de la incidencia. ¿Cuáles son los malestares más comunes en los pacientes geriátricos en nuestro país?
6: De forma general, todas las enfermedades crónicas de México. Hipertensión, diabetes, problemas de osteoporosis, articulaciones, desgaste articular. De forma general, otros que se agregan es problemas de audición, visión, memoria, los síndromes geriátricos. Los síndromes geriátricos, por ejemplo, en realidad más bien no es como una enfermedad per se, sino un conjunto de características que hacen o interactúan con la persona para que tenga riesgo a desarrollar algo. Por ejemplo, las caídas. O sea, si la persona tiene diabetes, hipertensión y tiene 7 medicamentos para esto y de repente esos medicamentos le quitan el hambre, empieza a comer mal, se marea, se le baja mucho la presión, presenta palpitaciones o algo, tiene más riesgo de caerse que una persona que o está muy bien controlada y o ya fue valorada por un geriatra y revisó sus medicamentos y quitó ciertos para mejorar
5: un equilibrio integral. ¿Qué tan importante es ser conscientes de que estamos en la etapa geriátrica?
6: El enfoque médico aquí de la geriatría o lo que realmente busca es mantener a la persona el mayor tiempo posible funcionando, autónoma e independiente. Esto quiere decir, yo puedo tener una persona de 80 años que ya está en cama por cualquier situación y yo puedo tener una persona de 90 años que está caminando y saca a su perro al parque y come bien. O sea, lo que se trata más bien es buscar y preservar la funcionalidad y evitar más allá de sí los tratamientos, pero sobre todo enfocado a mantener esa funcionalidad. Y entonces yo diría, sí es importante establecer que una persona está envejeciendo, pero no tanto establecer un cuidado, sino más bien como metas específicas a que preserven la autonomía global.
5: Hay que conocer nuestras condiciones y para eso hay que acercarnos a los profesionales y así tendremos un diagnóstico más certero de lo que nos atañe. Doctor, por favor, las redes sociales o alguna página donde quien tenga dudas se pueda ahí acercar e informar.
6: Las páginas del Instituto Nacional de Geriatría, así lo pueden buscar, tanto en Facebook como en Instagram y en la página de gov.mx/inger. Que son las siglas, donde ahí de hecho se publican boletines y se publican ciertas cosas. El lenguaje es muy práctico y se habla de salud bucal, salud del estómago, salud de la mente, factores de riesgo que son prevenibles para insomnio, ansiedad, depresión, trastornos del estado de ánimo.
5: Todo lo que uno tenga que saber.
6: Que quieran saber.
5: Muchísimas gracias, doctor. Y muchísimas gracias a ustedes por escuchar y atender este llamado a la salud. Recuerden que los queremos mucho y los queremos ver bien. Continuamos en La Hora Nacional.
6: Gracias.
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9: Para esta temporada de lluvias y ciclones tropicales de 2026, en el Servicio Meteorológico Nacional de la Comisión Nacional del Agua, reiteramos nuestro compromiso para brindar información de manera puntual y precisa para mejorar la capacidad de respuesta y toma de decisiones.
10: En este 2026, existe una probabilidad alta de que el Niño, un fenómeno climatológico que modula, entre otros, la actividad ciclónica a nivel global, se establezca en el trimestre mayo-julio. Además, el pronóstico que realizamos en el SMN considera que el Niño persista y se fortalezca durante el pico de esta temporada de ciclones tropicales, es decir, de agosto a octubre, por lo que se prevé que exista mayor actividad ciclónica en la cuenca del Pacífico, a diferencia del Atlántico.
9: Después de un análisis de esta condición y de otros indicadores globales, el pronóstico para la temporada de ciclones tropicales 2026 es el siguiente.
10: Para el Pacífico nororiental, se prevén de 9 a 10 tormentas tropicales, 5 a 6 huracanes categoría 1 o 2, y de 4 a 5 huracanes categoría 3, 4 o 5, dando un estimado de entre 18 y 21 ciclones tropicales con nombre.
9: En el caso de la cuenca del Atlántico, se pronostican entre 7 y 8 tormentas tropicales, de 3 a 5 huracanes categoría 1 o 2 y de 1 a 2 huracanes categoría 3, 4 o 5.
10: Ante este panorama, y según el promedio climatológico, para la cuenca del Pacífico se espera una temporada activa, y en el caso del Atlántico, se prevé que esté cerca o por debajo del promedio, en cuanto al número de tormentas con nombre.
9: Recuerda que la temporada de ciclones tropicales inicia el 15 de mayo en el Océano Pacífico y el 1 de junio en el Atlántico. En ambos casos, la temporada termina el último día del mes de noviembre. Sin embargo, no se puede descartar la formación de ciclones tropicales antes o después de estas fechas.
10: Además, el pronóstico de ciclones tropicales no determina cuántos de estos fenómenos podrían impactar en costas mexicanas, directa o indirectamente. Los fenómenos meteorológicos como los ciclones tropicales pueden evolucionar rápidamente, por lo que la prevención es algo que nos concierne a todos y todas.
9: Como cada año, los exhortamos a mantenerse informados a través de las cuentas oficiales del Servicio Meteorológico Nacional.
0: Y llegó el momento de sacar la agenda cultural. En nuestra Chilanguía vamos a recordar que la Ciudad de México tiene muchísimos museos, teatros, espacios escénicos y también salas de cine para todos los gustos y edades.
1: Hay que descubrir o redescubrir estos espacios que nos permiten aprovechar el cine, las artes y el patrimonio cultural sin tener que salir de la ciudad. Vamos a ver y escuchar lo que nos preparó Germán Gastelum.
11: ¿Qué tal, amigas y amigos? Esto es La Chilanguía, nuestro espacio para descubrir qué hacer, qué visitar y qué disfrutar en la Ciudad de México. Aquí van algunas opciones para aprovechar estos días en la ciudad. Comenzamos con Arquitectura y Cosmotécnica, una muestra de arte contemporáneo que llega al Museo Tamayo y que estará disponible a partir del 24 de agosto. Una propuesta para acercarnos a distintas formas de entender la relación entre el espacio, la arquitectura, el arte y nuestra manera de habitar el mundo. Si lo tuyo son los organismos más pequeños pero fascinantes, llega Hongosto, una serie de actividades, talleres y espacios de divulgación dedicados al universo de los hongos, con distintas sedes en la Ciudad de México. Es una oportunidad para descubrir que los hongos están mucho más presentes en nuestra vida cotidiana y en los ecosistemas de lo que te imaginas. También puedes darte una vuelta por alguno de los grandes recintos culturales de la ciudad. El Colegio de San Ildefonso y el Museo Nacional de Antropología mantienen exposiciones temporales y una cartelera que vale la pena consultar para conocer las propuestas de esta temporada. Y para quienes disfrutan de nuestras tradiciones y de la cultura popular está Mitos del Ring, un espectáculo que combina el imaginario de la lucha libre mexicana con las artes escénicas. Las funciones estarán vigentes hasta el 31 de agosto. Y porque salir a disfrutar la ciudad también puede ser una forma de cuidar nuestra salud, hay distintas opciones de caminatas, talleres creativos y de expresión corporal en zonas como el Centro Histórico y Coyoacán. Actividades que nos invitan a movernos, convivir, conocer nuestros espacios públicos y mantenernos físicamente activos. Así que ya lo sabes, exposiciones, hongos, museos, lucha libre, caminatas y talleres, la Ciudad de México siempre tiene algo nuevo para descubrir. Esto fue La Chilanguía. Nos escuchamos en la próxima y sigamos disfrutando de nuestra hermosa ciudad.
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1: El teatro es una forma de explorar emociones como la soledad y la necesidad de encontrar conexiones con los demás. Hoy vamos a platicar de Destino, una obra que habla sobre las decisiones, los encuentros y las historias que nos transforman.
0: Para contarnos todo sobre esta puesta en escena, hoy nos acompañan Kilan Lachino y Félix Bailón. Ellos nos van a platicar qué hay detrás de esta historia, cómo fue construirla y qué mensaje quieren compartir con el público. Gracias por acompañarnos.
13: Gracias a ustedes.
14: Gracias a ustedes.
1: Oigan, cuéntenos un poco de Destino. Por lo que entiendo, es una obra que no es fácil, no es relativamente complicada.
13: Pues es una historia anecdóticamente sencilla. Está dividida en tres bloques y es la historia de cómo una mujer se encuentra con un personaje y se vinculan a través del azar y de la necesidad de sentirse acompañada esta mujer. Pero lo que interesa y que es lo profundo en la obra es esa conexión que ella tiene y que a partir de esa gran necesidad por no estar sola, comete una acción, un evento que transforma su vida y también la de este otro personaje. Es una historia trágica finalmente y que a través de ese momento de su necesidad por no estar sola, consigue la soledad.
0: Es muy interesante platicar de estos temas ahora que tanta gente dice que en el mundo estamos atravesando por una crisis de soledad y que cada vez está costando, creo que un poquito más de trabajo salir de esta y generar conexiones humanas cuando un poco mucha de nuestra interacción ocurre de manera digital, lejana, etcétera.
14: La soledad y la tercera edad, que es por donde también se va esta historia. Y tal vez ahorita que decías de lo complejo, tal vez yo no diría mucho complejo, creo que diría más bien como atípica, porque esta es una obra que simboliza un montón de elementos, por ejemplo, el uso de la máscara, y que además es silente y es una sola actriz. Para poder mostrar una idea con estos recursos, es necesario recurrir a un montón de elementos teatrales que ahorita la maestra Kilan va a poder ahondar seguramente en ello. Y, por ejemplo, en mi caso, la falta de un diálogo, mi trabajo está más bien en crear estas atmósferas sonoras, unas pequeñas melodías que evoquen, que ayuden, que refuercen el diálogo silente. Y es ahí donde queremos que el público se vea atractivo en ver una propuesta un poquito diferente a las demás.
1: ¿Y qué reacciones han tenido del público con esta obra?
13: La gente se siente identificada, como se están abordando los temas emocionales, y lo que tú ves cuando estás viendo la obra es como si vieras a lo lejos una mujer que no estás escuchando lo que dice, lo que hace, pero reconoces todo por lo que está pasando. Exige del espectador mucha atención y también un trabajo de la imaginación. Atrapa, la obra atrapa inmediatamente. También en el viaje sonoro es muy interesante, es muy bello el trabajo del compañero.
0: ¿Cómo es el trabajo para lograr llegar a eso en todas las funciones?
14: Hay algo maravilloso en las propuestas escénicas, sobre todo en las propuestas escénicas de este tipo. Los autores, los creativos, buscamos transmitir algo. Pero lo maravilloso de esto es que cada público, dependiendo de sus referentes, obtiene o genera otros significados o otros significantes, que esa es la maravilla del arte.
1: Oigan, ¿y dónde podemos ver la obra? ¿Qué días? ¿En qué lugar? ¿Horarios?
13: Tenemos la puesta en escena en el Centro Cultural Helénico, en el Foro La Gruta, y estamos a partir del 28 de agosto, estamos los viernes a las 8, sábado y domingo a las 6 de la tarde.
0: ¿Redes sociales que nos quieran compartir, ya sea las suyas, las de la obra?
13: Nuestras redes sociales son Kilan Lachino en Facebook y también en Instagram.
14: Félix Bailón también en YouTube, Instagram, Facebook. Y las de la obra también se puede así buscar Destino. Teatro Helénico, y ahí encuentran todas las posibles.
1: Muy bien, Félix, Kilan, muchísimas gracias por visitarnos aquí en la Hora Nacional y nos vemos en el teatro.
13: Gracias.
14: Que así sea. Gracias a ustedes.
0: Muchísimas gracias. Y a toda la gente que nos acompaña, muchas gracias también. Quédense con nosotros. En el rock mexicano hay nombres históricos. Y ahora cuatro leyendas se encuentran en un mismo proyecto para crear desde la libertad, desde la experiencia y sobre todo desde el gusto de hacer música.
1: Estamos hablando de Madre Perla, un proyecto integrado por Cecilia Toussaint, Alfonso André, Federico Fong y José Manuel Aguilera. Cuatro figuras que han dejado huella en la música en nuestro país con sus carreras solistas y sus bandas como Caifanes, Jaguares, La Barranca, Cecilia Toussaint, Arpía. Muchachos, qué emoción tenerlos por acá. Bienvenidos a la Hora Nacional. Gracias por estar con nosotros.
15: Muchas gracias, querido Cha. Un gusto.
1: Cuéntanos, ¿cómo nace Madre Perla?
16: Bueno, es una idea que ya se estaba cocinando desde hace muchos años, hasta que la señora Toussaint, ya después de muchas aventuras y muchas cosas que habíamos hecho, decidió reunirnos, nos hicimos una videollamada y nos convocó para hacer este proyecto.
17: Lo que pasa es que hace muchos años, muchos, estuvimos jugando con la idea de hacer una banda alterna. De hecho, pensábamos que fuera una banda así tipo Gorilas, que nadie supiera que éramos nosotros y nos pusimos apodos y demás. Y bueno, se quedó en un juego, ¿no? En una plática ahí de amigos. Y muchos años después yo estaba en un momento ahí donde decía, bueno, si me muriera yo mañana, ¿qué cosas no me gustaría que se quedaran pendientes de mi vida? Y apareció este proyecto en mi cabeza, entonces dije, pues les voy a hablar, les voy a preguntar si no les gustaría concretarlo. Y eso hice, los convoqué a una videollamada y les dije, oigan, ¿se acuerdan de aquel juego? Sí. ¿Y qué tal que lo vamos haciendo? Y los tres dijeron que sí.
1: Por ejemplo, ahorita estaba viendo este hermosísimo, ¿qué es un EP?
17: Es un EP que sacamos como un objeto de colección para los fans, para el Vive Latino.
1: Y trae un póster adentro.
17: Trae su cartelito, una cosa muy preciosa.
1: Pero a mí lo que me llamó mucho la atención es que está producido por Julián André.
17: Así es, aquí está el cartelito.
1: Y que está pensado más para que le firmen atrás. No todo está ya, se ven los años de experiencia ahí.
17: Por supuesto que todo está, pues no sé si son los años de experiencia o las ganas de hacer las cosas y hacerlas lo mejor que uno puede, con todo el amor del mundo. El diseño es de una diseñadora gráfica que se llama Joana Slaza. Las fotografías son de Gabriel Batis, un gran fotógrafo. Wow. Yo llevo trabajando con ellos muchísimos años.
1: Cuando estaban haciendo las canciones, primero en composición y luego en la cuestión de arreglos y todo esto, ¿hacia dónde iban? Musicalmente hablando, sí, es como una cosa que me parece muy interesante, y sobre todo lo que nos contabas ahorita, Cecilia, que querían que fuera algo anónimo al principio, ¿no?
17: Así es.
16: No, no tanto anónimo.
15: Anónimo, pero lo que sí queríamos era que se pareciera lo menos posible a lo que ya hemos hecho, hasta donde se puede, porque obviamente, como dices, cada uno de nosotros tiene algo que quizás es ya reconocible, pero sí, la idea era no hacer como lo que ya hemos hecho, sino intentar otra cosa, intentar otros puntos de vista, otros sonidos, etcétera, otras maneras de tocar incluso.
0: ¿Tiene Madre Perla, me imagino, redes sociales para poder seguir lo que estén sacando? Si hay fechas posteriores al Metropolitan, saber cuándo y cuándo se venden los boletos. ¿Las tienen por ahí como la mano?
18: Es Madre Perla guión bajo música, tanto en Facebook como en Instagram. Y tenemos un canal de YouTube también de Madre Perla, donde hay un par de rolas ahí que sacamos para promocionar los primeros sencillos. Pueden checar eso. Y ahí estamos anunciando lo que está pasando con Madre Perla.
1: ¿Vienen más cosas o luego platicamos?
17: Queremos concentrarnos en esto, pues, en lo que estamos haciendo hoy por hoy. Lo que pase mañana, quién sabe, ni siquiera sabemos si vamos a despertar. Pero ahorita la intención y la atención es hacer ese concierto y ya se verá. Y además, bueno, la idea primaria de esto era eso, grabar un disco y hacer 2, 3 conciertos. Cada uno de nosotros tiene actividades personales que nos llevan nuestro tiempo, nuestra atención, nuestro interés.
1: Sí.
17: Cada quien atiende lo suyo. y quizás sea única e irrepetible esta vez, no lo sabemos.
0: Como fan, espero que no, pero por cualquier cosa, no se pierdan a Madre Perla en el Teatro Metropolitan, si los pueden ver.
15: Tiene que estar ahí el 27.
0: No, obviamente, y les queremos dar las gracias por haber venido a la Radio Nacional. Qué gusto tener a los cuatro aquí, fue una experiencia muy bonita y que vengan, ojalá, mucho más.
1: Así es. Gracias. Gracias Alfonso, gracias Federico, gracias Cecilia, gracias José Manuel, gracias Madre Perla y gracias a todos ustedes por estar con nosotros. No se vayan.

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5: Bienvenidos a un nuevo episodio, soy Claudia Mejía. Creo que han escuchado por ahí en las noticias sobre este gusanito, el gusano barrenador. Hoy tenemos a un invitado, es un infectólogo, es el doctor Bruno López. ¿Cómo estás?
8: Muy bien, muchas gracias.
5: Gracias por estar aquí y hablar sobre este tema. Sí da miedo, ¿verdad? O sea, sí ha como que metido miedito en la población.
8: Pues lo que se ve da más miedo, ¿no? A veces puede ser más peligroso para la vida en corto plazo una bacteria que no vemos, pero estos como los se pueden ver al ojo desnudo, como se dice.
5: Claro.
8: O sea, la verdad es que sí generan miedo. La invasión de animales o humanos por este tipo de moscas en su fase larvaria, que son los gusanos, y que esa es una miasis, ¿no? Prácticamente es el término de miasis. Pero esta es una fase intermedia de la vida de la mosca, ¿no? Tiene que estar, llega como la mosca, se para en el tejido, puede ser incluso en una herida, en los conductos auditivos, las orejitas de las vacas, en la boca de un humano, en una herida de un pie de un paciente con diabetes, por ejemplo, con pie diabetes. Se para ahí, deja sus huevos y esos huevos eclosionan, pues se abren, digamos, y se producen la larva, el pequeño gusanito. Y una vez en mosca va a otro, se reproduce con otro macho y va a volver a buscar otro sitio donde alojarse. Todas las moscas llevan esa fase. Hay una que es bastante curioso porque ella prefiere poner sus huevos. Se llama Dermatobia, le llaman la mosca peluda en algunas regiones. Aparte del gusano guardado. Se ve similar, la verdad es que la mosca sí tiene unas características en los colores. Por ejemplo, la mosca del gusano barrenador, el Coclomia hominivorax, que su nombre es así científico, digamos, tiene color como verdáceo. Es color verde.
5: Ay, son
8: es
5: esas
8: grande,
5: moscas grandes.
8: Verdes, exacto. Ay. Con una la espaldita así como verde.
5: Okay.
8: Y que vuelan pues rápido, a grandes distancias. Y esa, y pues se pueden diferenciar en la morfología que tiene. Lo que sí cuesta más trabajo es en la fase de larva, el gusanito, diferenciarlo de otras especies. Ahí sí, porque incluso tienes que verlo con el microscopio, ver ciertas estructuras. El problema del gusano barrenador es que puede dar cuadros graves porque le gusta el tejido humano vivo, entonces es un parásito obligado, es decir, para que desarrolle todo su ciclo de vida, necesita una herida de una persona viva para que ahí siga penetrando en el tejido, barrena, es decir, por literal su nombre, entra, va escarbando el tejido sano y hasta meterse más adentro, hacer cavidades y crear hasta, y por arrastre pues lleva bacterias y puede crear infecciones también de, ¿no?, por bacterias. Entonces esa es la importancia que tiene. ¿Qué pasa al ganado? El ganado pues se enferma, ¿no? Se enferma porque se llena, si lo dejan sin un tratamiento, penetra y le da un cuadro grave de invasión de este gusano. A la par, pues al abrirle esas cavidades, deja que bacterias entren y le da sepsis también al ganado y mueren
5: y
8: muchos.
5: Se pueden morir.
8: Exacto. Y es tan difícil a veces en una sola puesta de una mosca de gusano barrenador, el Coclomia hominivorax, que es el nombre de la mosca, al poner en una herida, en una cavidad, sus huevos ponen hasta 200 en una sola. Y de esos evolucionan hasta el 70%. ¿Cuántos gusanos se van a producir?
5: ¿Todos son los que barrenan?
8: Y todos al mismo par pueden ir barrenando.
5: O sea, es muy rápido.
8: Entonces, por eso a veces tienen que sacrificar al ganado. Porque ya están tan invadidos que es imposible quitarle todos.
5: Pero esto ya estaba erradicado.
8: Esto ya estaba erradicado.
5: Desde los 90s, ¿no?
8: Desde el 70. Un programa de erradicación del 70 al 92. En el 92 se declaró que era libre de México y Estados Unidos. ¿Cómo lo hicieron? Pues liberaron muchísimos cientos miles de millones de machos, pero estaban radiados, o sea que eran infértiles, digamos.
5: Okay.
8: Entonces se reproducían con moscas hembras, y las moscas hembras lo que tenían era producción de huevos sin larvas, o sea eran huevos estériles, digamos, ¿no? Uh-huh. Y así ya dejaron que no se reproducieran hasta que finalmente desaparecieron. Esa fue la técnica que usaron.
5: ¿Y por qué ahora regresó?
8: El problema donde no realmente, aparentemente se había erradicado, pero había pequeños brotes, por ejemplo, en Panamá, en Puerto Rico.
5: Centroamérica.
8: En Centroamérica, en varios de Venezuela. Y por ahí había esos pequeños brotes. Con la cuestión de la inmigración y el tráfico ilegal de ganado, allí empezó, por eso Chiapas fue la primera zona. Y de ahí, así es como hemos venido con los casos. Chiapas empezó primero el año pasado con hasta un total de... El año pasado cerró con 90 casos, en todo el 2025, y en 2026, al corte al 3 de julio, lleva ya 55 casos. Y después empezó a extenderse ahora nuevamente a Hidalgo, a Jalisco, Hidalgo con 28 casos, Hidalgo con 13 de humanos, humanos con infección. Al ganado ha habido más. Oaxaca 39 casos, Puebla 35, Veracruz 90 casos, 24%, es el que más casos tiene ahorita en todo lo que va de este año.
5: ¿Cuál me impresiona los casos en humanos? Porque, ¿cuáles son los factores? Supongo que la mala higiene o la falta de higiene es lo que... pues provoca esto.
8: Bien lo comentaste, la falta de higiene es la primera parte de esto, ¿no? ¿Por qué? Porque si yo baño a mi perro o a mi gato, yo mismo me baño a lo mejor una vez por semana, pues dejo, o dos veces por semana, dejo que todos estos días una mosca se pare en una herida, en alguna lesión, más si es una persona ya frágil, por ejemplo, los animales, las mascotas a veces pueden ni siquiera darse cuenta, ¿no? Pero un humano, por ejemplo, con una pequeña herida, que mucho lo vemos, por ejemplo, con pacientes ancianos, ¿no? Que tienen ya algo de demencia, que solo están en cama y que pueden estar un poco descuidados porque no están al 100% con ellos, pues se le puede parar hasta en la oreja, en la nariz, y ahí dejar los huevos y convertirse en gusanos. Vamos a poner un ejemplo de un paciente con un pie diabético que por sí ya tiene demencia y que solamente está en cama, ya no comunica, tiene muy poca movilidad, y de repente pues llega, o pues, lo encuentran sus familiares con una lesión en su pie, con unas gusanos. Al menos para la persona que no se dedica al 100% a esto, ver los gusanos no va a poder distinguir si es una de estas de mosca doméstica o si es de gusano barrenador o Lucilia, no va a saber. Entonces hay que ver de que no se trate de que efectivamente que sea gusano barrenador. Y lo siguiente es que no podemos quitarlos y echarlos a la basura. ¿Por qué?
5: Porque eclosionan de nuevamente como mosca, ¿no?
8: Y vuelven a reproducirse y a contaminar el ambiente otra vez y a infectar otro pacientes o huéspedes. Entonces lo que necesitamos es quitar la mayoría. Recomienda, si no tenemos en ese momento la posibilidad de que nos ayuden a supervisar qué sea, echarlos en un frasco con alcohol. Con alcohol prácticamente se preservan intactos. Mueren, pero se preservan intactos los gusanos. Echamos una porción en alcohol y lo demás tenemos dos opciones. Una es incinerarlos o inundarlos de alcohol y dejarlos en un recipiente cerrado. Aparte de las muestras que ya tenemos, ¿no? O jabón, agua de jabón y dejarlos ahí encerrados. No recomiendan enterrarlos para que puedan reconocerse al microscopio de qué se trata. Si es Lucilia, si es la mosca doméstica, no pasa nada, ¿no? Finalmente tenemos muchos años viviendo con ellos. Lo ideal es tener mosquiteros, una buena higiene, si se encuentran, reportarlos para ver de qué se trata.
5: ¿Estas son como medidas ya teniendo ahí al gusano?
8: Sí, hay que ir a atenderse porque sí tiene sus cuidados cómo retirar estos gusanos. A veces si uno los retira nada más, la misma persona familiar del paciente los retira, puede a veces también lastimar al paciente, puede favorecer que también haya una infección. En este momento que como vemos vamos en incremento de casos, sí es importante. Cada vez que lo tengamos, reportarlo y o acudir al centro de salud, a la clínica familiar para que sea revisado.
5: ¿Qué otra medida importante de las que ya hablamos para reforzar?
8: El cuidado de pacientes que están postrados en su cama, pacientes que son inmóviles, pacientes que tienen alteraciones neurológicas que no permiten sentir incluso dolor a veces o comunicar qué problema tienen. Esos son los que deben tener especial atención e incluso hacer una rutina diaria o cada vez que

0: Tome, a ver, el gusano barrenador de cuando ya empieza a dar síntomas, incluso dolor en el paciente, ya seguramente ya penetró más las cavidades. O sea, cuando está muy superficial, la verdad es que ni siquiera puede dar nada. O a veces puede ver uno, por ejemplo, una herida que se pone más roja, o que se abulta, ¿no? Se hace un bultito en el tejido. La oreja, por ejemplo, hasta que ya empieza a penetrar el tímpano, más adentro, ahí es donde ya empieza a dar dolor, pero puede no dar ningún problema. Entonces, aquí yo creo que no es conveniente esperar hasta que haya un síntoma.
1: Si llegamos a ver esto en pacientes, en mascotas, ya decíamos que hay que reportarlo para ya tengo el número, es el 800-751-2100. Él es el doctor Bruno López, infectólogo. Gracias por estar aquí.
0: Muchas gracias.
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1: Vamos, listo. Salud, muchachos. Regresamos a ver.

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2: Residentes, muy buenos días, ¿cómo están? Excelente mañana, ya estamos listos, arrancamos, señoras y señores. Sean bienvenidos a las Serenatas de la Z, estamos listos para acompañarle en sus labores, en su trayecto al trabajo. Si se va despertando, muy buenos días, ya estamos por acá de regreso, iniciando la semana. Y lo vamos a hacer con la numerología del día de hoy, recordándoles que ya es lunes 24 de agosto del 2026. Estamos ya viviendo la semana número 35, es el día 235 y faltan 130 días para que termine este año, ¿ok? Hoy el santoral nos indica que hay que festejar a San Bartolomé, ruega por nosotros. San Bartolo, ruega por nosotros. San Jorge, ruega por nosotros. Santa Emilia, ruega por nosotros. Y Santa Juana, ruega por nosotros. Para ellos y para ellas, muchísimas felicidades.

0: Sotti. ¡Felicidades!
1: ¿Y qué es lo que sucede un día como hoy? Un 24 de agosto de 1821 se firman los tratados de Córdoba, con los que se acuerda la independencia de México. Esto en 1821, un día como hoy. Y de aquí nos vamos rápidamente a la frase del día, que por cierto es cortesía de Reflexiones Gabriel Escamilla, y que dice así: una persona positiva convierte sus problemas en retos, nunca en obstáculos. Una persona positiva convierte sus problemas en retos, nunca en obstáculos. Oh, buena frase, ¿verdad? Bueno, pues aplícala en tu vida, por favor, residente. Oye, en el Master Digital ya llegó, ya está aquí. Sus manos mágicas pertenecen a Gabriel Escamilla.
2: Aquí estoy.
1: Hola. Ahí está nuestro jefe y obviamente ya estará en un minuto más acá, de este lado del micrófono, frente al micrófono precisamente. Así que no se lo pierdan. En las líneas telefónicas, el buen patito de You. No se lo pierdan, el patito, que ya está presente ahí en el 55 52 59 0829 y 55 52 59 23 91. A nombre de Luis Alberto Martí Martiñoño, que ya no tarda en llegar también. Bueno, pues a nombre de Edgar Flores, el gatito volador, y de Gabriel Escamilla, yo soy Cristian Rodríguez. Juntos somos los residentes de la Z y estamos ya listos para acompañarte en esta emisión de las serenatas de la Z. Por cierto, está medio lloviznando en algunas partes, el chipi chipi, ¿no?, dicen por ahí. Así que tomen sus precauciones. Estuvo lloviendo pues prácticamente toda la madrugada.
3: Apúntele bien.
1: Muy mojado, hay algunos encharcamientos, así que maneje con precaución, por favor. No vaya distraído con el celular, que vaya discutiendo, vaya teniendo pensamientos malos. No, residentes, concéntrese en la manejada. Y mientras aquí lo acompañamos, iniciamos ya las serenatas de la Z. Vamos a ver quién se reporta por acá, quién anda ya despierto a esta hora de la madrugada. Bueno, mañana ya, ¿verdad? Pero bueno, para algunos sí madrugada. Mario Alberto Méndez, ¿cómo estás? Buen día.
4: Buen día.
1: Hola, buenos días, bienvenido a las serenatas, ¿cómo estás?
4: Bien, todo bien, empezando la semana.
1: Eso, bien lo dices, sí, arrancando ya, despertando. ¿Estás en la camita todavía o ya listo para ir a trabajar?
4: No, ya, esto ya andamos laburando.
1: ¿En qué trabajas?
4: Vendemos carne, embutidos, todo ese tipo de cosas.
1: ¡Órale! ¿Y por dónde la vendes?
4: ¿Mande?
1: ¿En dónde la vendes?
4: Ah, estamos aquí en Canal de San Juan y entregamos en Chalco, Santa Fe. Tenemos varios lugares, pero así puntos de venta, por ejemplo, es aquí en el Canal de San Juan, a un ladito del mercado.
2: ¡Wow! ¡Ah, increíble! Okay.
1: Pues es que ahí es la mera venta de la carne, ¿verdad? Ese es calle 7, ¿no?
4: Ajá, sí, justamente ahí.
1: Ah, pues un saludo hasta allá, mi querido Mario Alberto, bienvenido. ¿Y tú en dónde estás?
4: Aquí estoy.
1: Eso,
0: felicidades.
1: Oye, nos da mucho gusto tu llamada. Contigo vamos a iniciar esta semana, estas serenatas de la Z. Y platícanos todo, mi querido Mario. ¿A quién le vamos a entregar este detalle?
4: Ah, pues mira, es para mi hija. Es su cumpleaños el día de hoy. Y cumple 200. Y pues sí, para mí es un día especial. Es para ella. No puedo estar con ella, pero quiero que sepa que la amo.
1: Eso, con todo el corazón. Oye, ¿y cuántos años cumple y cómo se llama?
4: 12 añitos y se llama Aitana Pulet Méndez Aranda.
1: 12 añitos, o sea que ella va en la escuela, ¿va a pasar qué, a sexto?
4: No, ya se va a primero de secundaria.
1: ¿Qué tan ya rápido? Oye, pasa volando el tiempo, Mario.
4: Sí, hermano, sí. ¿Qué? Bastante, ¿eh?
1: Oye, y ya nada más le queda una semana de vacaciones.
4: ¿Dónde?
1: Y ya nada más le queda una semana de vacaciones.
4: Sí, ya esta semana, ya la semana que viene ya primeramente Dios ya entra.
1: Platícanos un poquito de Aitana Polet Méndez, cómo se comporta, cómo es contigo, cómo es en la vida.
4: Ah, pues mira, es una niña que es muy cariñosa, tierna, tiene un carácter a veces de la patada, pero es muy inteligente también. Es que es muy, ¿cómo te diré? Muy bipolar.
1: No.
4: Es un amor de niña.
1: Pero seguramente es por la edad, por la adolescencia, supongo, ¿no? Está entre encontrándose, entre lo que va a pensar en la vida, en lo que va a hacer y todo eso.
4: Sí, exactamente.
1: Pues no queda otra más que comprenderla y apoyarla, ¿no? Y guiarla, Mario.
4: Ah, sí, eso sí, ahí estamos al fin con ella, estamos siempre al pendiente, tratando de vaya a la línea y enseñándole cómo es afuera, ¿no? La calle también, porque ya en su adolescencia ya empiezan que los chamacos ahí a pretenderla, todo tipo de cosas, y pues yo creo que la parte más difícil que tenemos ahorita.
1: ¿Y eso te causa conflicto a ti como papá?
4: ¿Mande?
1: ¿Te causa conflicto como papá que se vaya enfrentando a la vida, que vaya conociendo a los chicos y todo eso?
4: Sí, sí, pues es que te imaginas, uno es canijo, hermano. ya sabes a lo que le tiran ahí con ella, ¿no? O sea, el que ya empiece con que los noviecitos, todo eso. Pues sí, yo sinceramente sí soy muy celoso y sí tengo mucho conflicto por esa parte.
1: Pues yo creo que con
4: enseñarle y apoyarla.
1: Con mucha confianza, seguramente, mucha comunicación. Va a estar todo perfecto, mi querido Mario Alberto. Oye, pues vamos a marcarle, ¿te parece? ¿Qué canción le quieres dedicar a tu bebé?
4: La de Por Favor No Crezcas Más de Tercer Cielo.
1: Órale, va, perfecto. ¿Algo más que tengamos que saber?
4: No, todo bien. ¿Quién
1: más está contigo para hacer la serenata?
4: Pues mira, ahorita yo soy aquí solo, pero me lo van a marcar a ella y ya, ahorita a ver qué le decimos.
1: Órale, pues, perfecto. Pues no nos cuelgues, mi querido Mario. Ahí vamos ya de inmediato marcándole. Buenos días, Gabriel Escamilla.
3: Buenos días, querido Crisito. Saludos, buenos días, Lupito. Buenos días, Manchitas. Buenos días, Patricito. Qué gusto saludarles en esta mañana lluviosa en el Valle de México. Cuidado con los resbalones, con los besitos. Sé que se quieren mucho, pero aguas con los besitos en los coches, porque si no nos ponemos pues a las vivas, lejos de llegar 1 o 2 minutos tarde, vamos a llegar 3 horas tarde, porque en lo que llega la grúa y todo ese rollo. Entonces, a tener mucho cuidado y extremar precauciones, porque con asfalto mojado, pues obviamente se incrementan las posibilidades de tener algún percancito. Entonces, por favor, tengan mucho cuidado. Hoy salgan temprano de su casita porque el asfalto está mojado, entonces precauciones, vida.
1: Ya lo saben, residentes. Hola, hola, buenos días, Aitana Polet Méndez.
5: Buenos días.
1: ¿Cómo estás, hermosa?
6: Buenos días.
5: Muy bien, muy bien.
1: Oye, nosotros aquí también, muy bien, ya arrancando la semana, bien despiertos, igual que tú, Aitana. ¿Cómo te va?
3: Oh, caray.
5: Muy bien.
1: Oye, hermosa, estamos ya al aire a través de la Z107.3 FM y sabemos que hoy es tu cumpleaños, por eso esta serenata. Fíjate, aquí en la cabina somos 3 locutores, entre ellos te presento a Gabriel Escamilla.
3: Hola, guapura.
5: Hola.
1: También recibo un saludo del gato volador. Y yo soy Cristian Rodríguez. Juntos queremos desearte muchísimas felicidades.

0: y ¡felicidades!
1: Aitana, ¿cuántos cumples?
2: ¿Mande?
1: ¿Cuántos años cumples?
2: Cumple 12.
1: ¡Órale, qué grande estás, hermosa! Oye, y que ya te vas a la secundaria, ¿verdad?
2: Sí, ya voy a entrar a la secundaria.
1: ¿Qué esperas de la secundaria? ¿Tienes nervios? ¿Tienes emoción?
3: ¿Tienes flojera?
2: Pues, no. Tengo miedo y nervios.
3: Tengo miedo.
1: No me digas, ¿y por qué? Seguramente te van a acompañar algunos amigos que iban contigo en sexto, ¿no?
2: Sí, pero comúnmente son muy poquitos.
1: Híjole, pues ojalá que sean tus buenos amigos también los que te encuentres ya ahora que regreses a la secu. Bueno, pues el motivo de esta llamada es porque también hay alguien más en la otra línea telefónica y tiene muchas ganas de felicitarte, de saludarte, de desearte lo mejor. Escucha de quién se trata. Adelante con la serenata.
4: No.
2: Bueno.
4: Buenos días, mi amor.
2: Buenos días, pa.
4: Quiero que sepas que te amo mucho, que sé por las situaciones que pasas y quiero que sepas que vengas con nosotros y que tienes mi apoyo para todo lo que viene, todo lo que vas a enfrentar. Y sabes que siempre te quiero mucho, te amo, cuentas conmigo, tienes todo mi apoyo completamente. Ay, no, ya vi muchas cosas, no me capturo. Se me olvidaron. Te amo mucho, corazón. Y deseo que tengas un bonito día. ¿Sí?
2: Sí.
4: Te amo, te mando un abrazo, amiga.
2: Yo también te amo, pa.
4: Gracias, mi amor.
2: ¿Eh?
4: Mira, gracias, mi amor, que tengas un excelente día. ¿Va?
2: Gracias.
4: Y ahora que nos ponemos de acuerdo a ver qué hacemos.
2: Sí, papá.
4: Bueno.
1: Aitana, ¿está por ahí tu mami?
2: Sí.
1: ¿Le puedes pasar tantito el teléfono? Seguramente ella también tiene unas palabras para ti.
2: Ok.
1: ¿Cómo se llama tu pareja, Mario?
4: Ariana.
1: Ariana. Hola, hola. Ariana, adelante. ¿Tienes algo que decirle a tu bebé?
5: Ella sabe que la amo mucho. De lo demás ya se lo dije.
1: Qué linda, Ariana. Bueno, pues nada más era para refrendar el cariño y el amor que le tiene toda la familia a Aitana. Así que desde aquí también les mandamos un fuerte abrazo y a seguir festejando y a seguir adelante. ¡Aitana! Hermosa, ¿algo que le quieras decir a tus papis antes de que te dediquen tu canción?
2: Pues, que muchísimas gracias por siempre estar conmigo, por poder confiar en mí y que nunca dudaron de mí. Y que todas las veces en las que yo me sentía mal, pues ellos siempre estuvieron. Y siempre van a ser las únicas que estuvieron conmigo. Y pues, ya no tengo nada que decir. Me siento triste.
1: No te sientas triste, corazón. Al contrario, es un año más de vida, de estar con tus papis, de muchos retos que vienen, de muchos sueños que cumplir, de muchas metas que realizar, de proyectos. Gabo, creo que 12 años pasan muy rápido, así que aprovechar cada instante y cada día, ¿no?
3: Según las estadísticas, las personitas que tienen entre 12 y 14 años tienen 13, entonces felicidades.
5: ¿Qué?
2: Muchas gracias.
1: Hermosa, y tu papi tiene una canción para ti. Adelante, Mario, por favor.
4: Te dedico esta canción, hija. Y creo que representa muchas cosas para mí. Ahí habla mucho de lo que siento por ti. Se llama Por favor, no crezcas más, hija. Te la dedico con todo mi corazón. Te amo mucho, hija.
2: También, pa.
1: Aquí les dejamos su tema para que lo disfruten. Y de toda la familia nos despedimos con un...
3: ¡Adiós, amor!
1: Ya son las 6 de la mañana. Adiós, con 22 amor. Minutos.
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6: Las 6 de la mañana con 31 minutos, 6 con 31. Estamos aquí en la cabina echando unas luchitas de farmear áurea. Y pues va ganando el patito 1-0 contra nosotros. Patricio, buenos días.
16: Residentes, gran inicio de semana. Muy buenos días para todos ustedes.
17: Buenos días.
16: Gracias por estar con nosotros a través de la frecuencia del amor, a través de la Z107.3 FM. Recuerden que hoy es lunes, hoy es inicio de semana y hoy conocemos a una candidata más en el Conquístame. Así que recuerden, chicas hermosas, si ustedes se quieren unir en esta gran sección y pasar este buen rato con nosotros, recuerda que la invitación está cordialmente pues abierta para todas ustedes. Andamos buscando chicas de 18 años a aproximadamente a 95, 90, 100 años. No importa la edad, lo importante es que seas mayor de edad. Y con gusto te esperamos a través de los micrófonos de la Z para que vivas esta hermosa experiencia del Conquístame.
6: Así por que... las operaciones de Lin May.
16: Así que, señoras y señores, aquí lo esperamos. Chicas, es momento de que me mandes tus datos a través de las redes sociales de la Z o líneas telefónicas. Con gusto estamos para atenderte. Y recuerda que a las 11.50 también viene por aquí la sección de la reconciliación. Una sección recomendada, mi Cris, para todas las personas que se encuentran enojadas con un ser querido. Puede ser con su papá, con su hermano, con sus nietas, con sus abuelitos, con hijos, con sus matrimonios. Hemos recibido muchos casos. Y recuerden que esta sección tiene el 99.9% de efectividad. Así que también me puedes marcar en las líneas telefónicas. Con gusto también estamos para atenderte. Y recuerden que a toda la gente que nos está sintonizando en este momento, todas las personas que en este momento manden su mensaje en la página oficial de la Z vía Messenger, no olviden poner su número telefónico, su nombre completo, tres canciones de su gusto musical y con gusto tienen pues pase así rápido para estar con la Noche Bohemia con Grupo Ensamble, Gabriel Escamilla y Edgar Flores, el Gallito Volador, presentando su nuevo tema, El Final. Esto será allí en el Teatro Fausto.
6: Fausto Vega, ahí junto al Metro Bus, Escuadrón 201.
16: Así que ya se la saben, residentes, así fácil ganan aquí en la Z.
6: Así que los esperamos desde el próximo viernes, ya claro. Falta nada, se van a pasar los días rapidísimo. Es este viernes, ahí nos vemos en el Fausto Vega a partir de las 7 de la noche. Nos vamos con Alejandro Martínez en la línea 14. Alex, buenos días, hola.
18: Hola, buenos días.
6: Querido Alex, bienvenido a las serenatas de la Z. ¿Y tú en dónde estás?
18: Aquí estoy.
6: Aplausos para Alex, tamales para Alex, tacos de canasta para Alex. Mira, y viva su rico, jefa para Alex.
19: Tacos de canasta.
20: Viva su jefa.
6: ¿Cómo ves, Alejandro, el Econopac?
18: Oh, está muy bien, ¿no?
6: Muy bien. Alex, ¿quién es Laura Cabrera y por qué es tan importante hacerle esta serenata el día de hoy?
18: Bueno, mira, te platico. El sábado se gradúa en administración de empresas.
6: No.
21: Muy bien, sí, felicidades.
6: ¿Y qué es de ti, Laura, Ale?
18: Bueno, pues es mi esposa, chaval.
6: Qué padre, ¿cuántos años tiene?
18: 42 años.
6: Y cumpliendo su sueño de graduarse, pues qué emocionada de estar y qué contenta y qué orgulloso te has de sentir de ella, ¿verdad?
18: No, bastante. Es un esfuerzo muy grande para ella.
6: Claro. Oye, ¿cómo quedó de dañada la economía después de pagar a tanto profesor para que la pasara?
18: Pues quedamos en las ruinas, pero valió la pena.
6: Pero se logró. El vivo significa los medios. Qué bueno, Ale. Nos da mucho gusto. ¿Qué canción te gustaría dedicarle a tu esposa?
18: La de Julián Álvarez.
6: ¿La de Regalo de Dios?
18: Sí.
6: Excelente. ¿Y por dónde andas, Ale?
18: Estamos aquí en Huachinango, paisanito.
6: ¡No! ¡Paisano!
18: ¡Sí, señor!
6: Oye, ¿en qué parte de Huachinango estás?
18: Estamos aquí cerca de la Matamoros, incluso ya nos has venido a visitar aquí.
6: Oye, ¿estás allá por donde está la XNG?
18: Exactamente, estamos a una cuadra.
6: ¡Qué padre! Oye, pues Ale, no sabes qué gusto nos da poder saludarte. ¿Cómo está el clima? Me imagino que lluvioso, ¿verdad?
18: ¿Qué crees? Que ha estado templadito, no ha llovido así fuerte, pero sí, está templadito.
6: ¡Qué bueno! Pues nos da mucho gusto, Ale, saludarte y si nos comunicas con tu esposa te lo vamos a agradecer muchísimo.
18: Sí, no, muchas gracias. Cada año te molesto con la serenata.
6: Es un placer para nosotros siempre.
18: Ok, te la paso.
6: Gracias, querido Ale. Saludos a todos nuestros paisanos de Puebla y a la gente de Huachinango, Puebla.
22: ¡Un saludo! ¡Hasta allá!
6: Bueno.
23: Hola.
6: ¿Cómo está la próxima graduada? Buenos días.
23: Emocionada, con nervios.
6: Bien emocionada, ¿verdad?
23: Pues sí, un poquito.
6: ¿Cómo fue que te surgió la idea de estudiar nuevamente y de alcanzar tu sueño? ¿Qué es lo que más te empujaba a conseguir esta meta?
23: ¿Qué crees que mira? Fue por parte laboral. Estaba yo trabajando en ICATEP.
6: Sí.
23: Gobierno del estado, pero no me podían ascender a un puesto porque no tenía yo el título.
6: No.
23: Entonces uno de mis jefes fue el que me dijo, ¿sabes qué? Sí o sí entras a estudiar. Dice, porque yo no puedo, pues, poderte ascender si no tienes el título, tienes el conocimiento en el área, pero pues no puedo apoyarte. Y ya por medio de eso, pues sí, mi jefe fue el que me impulsó. Tuvimos que salir de ahí por cuestiones políticas.
6: Sí.
23: Pedí apoyo aquí al presidente de aquí de Huauchinango y sin pensarlo me dijo, adelante, yo te apoyo, solamente échale todas las ganas y pues sí, ya es.
6: ¿Y por qué no lo hiciste?
23: ¿Por qué no lo hice antes?
6: No, es que dices, te pidió que echara todas las ganas, tío, ¿y por qué no lo hiciste? Bueno, no, y luego...
23: Obtuve el 9.7 promedio general.
6: ¡Wow! ¡Qué increíble!
23: Sí, fue complicado por el trabajo, la casa, mi hijo ya está grande, ya tiene un bebé, y pues sí, se me complicaba en todos los aspectos, pero pues sí, echamos ganas.
6: Oye, ¿y ahora que acabas ibas a tener la oportunidad de subir de sueldo o ya se acabó la promoción?
23: ¿Qué crees que ahí en donde me estaban promocionando ya no tenemos la oportunidad? Pero aquí sí, ya tenemos una coordinación en el área educativa y pues echándole ganas.
6: Qué bueno, pues un aplauso para ti, muchas felicidades. Gracias. Eres una fiel muestra de que cuando se quiere se puede y qué bueno que tu jefe también te haya impulsado a seguir adelante, ¿no?
23: Sí, pocos lo hacen.
6: Claro, sí, casi ninguno, y aparte también qué padre que tienes el respaldo de tu familia, de Ale y de todos los que pues a final de cuentas caminaron contigo para este logro, así que enhorabuena también por ellos.
23: Sí, gracias.
6: Oye, ¿cuándo va a ser la graduación? ¿La fiesta ya fue o va a ser apenas?
23: La graduación es el 29 de agosto.
6: ¿Y dónde va a ser para que vayamos?
23: En el recinto ferial, de verdad, por si gustan, aquí los esperamos.
6: O sea, ¿va a ser abierto para todo el público?
23: Sí.
6: Vamos a llevar una mantota que diga, Laura Cabrera, sí se pudo.
23: Bueno, aquí los espero.
6: Sale, vale. ¿Nos puedes comunicar con Ale, por favor?
23: Claro.
6: Gracias.
4: Aquí estoy, Gaby.
6: Querido Ale, ahí la tienes, lo que tengas que decirle. Adelante con la serenata.
4: Bueno, pues yo nomás quiero decirle que... que la quiero mucho. Que la amo. Y felicidades por el esfuerzo que hizo. Nada más, chaval.
6: Y aparte agregar que ahora con este título pues va a poder ganar más y te va a poder mantener mejor, ¿no?
4: Pues yo creo que ya me voy a retirar de trabajar para que...
6: para ya, que...
4: Oye, que me regrese tantito de lo que invertí.
6: Sí, para que desquite todo el esfuerzo y el sacrificio.
4: No, y las desveladas, pues, las desveladas de las tareas y todo.
6: Muy bien.
4: Ah, no es cierto, fue esfuerzo de ella.
6: Aquí también Cristian quiere dar unas palabras de felicitación a la próxima graduada.
17: No, hombre, pues igual, qué felicidad. Desde aquí un fuerte abrazo con todo el cariño del mundo. Ahora sí que hay muchos motivos para festejar. Sigan siendo felices, sigan juntos y que llegue ese aumento ya de inmediato, mis queridos residentes. Un abrazo hasta Huauchinango desde la CDMX.
6: Y Cristian, yo al igual que el jefe de ella, te voy a invitar a que le sigas echando ganas y a que acabes tu primaria.
17: Ah, ok, bueno, entonces ya hay motivos para seguir.
6: Ale, dedícale la canción a tu hermosa esposa.
4: Pues quiero dedicarle esta canción con todo el amor del mundo, que la quiero mucho y quiero que esté siempre conmigo.
6: Seguramente así será. Les mandamos un abrazo a los dos, bueno, a toda la familia.
4: Gaby.
6: Mande.
4: Oye, te quería pedir otro gran favorcete.
6: Cuatro más.
4: ¿Me podrías grabar una felicitación para mi madre de que cumple 90 años el sábado?
6: El próximo sábado, mira, te vamos a mandar esta grabación y pegadita esta grabación de una vez. ¿Cómo se llama tu mamita?
4: Rosa Salas.
6: Doña Rosita Salas, sabemos que está cumpliendo 15 años próximamente ahí en Huauchinango, Puebla.
4: ¿Claro?
6: Así que de parte de Cristian Rodríguez...
17: ¡Saludos!
6: Del Gatito Volador y de un servidor Gabriel Escamilla, le deseamos muchísimas...
17: ¡Felicidades!
19: Mañanillas que cantaba el rey David, hoy por ser
6: bueno, no el señor Santo Entierro le mandábamos tantos cohetes.
21: Años, Oti, felicidades.
6: Así que muchas felicidades, señora hermosa, de parte de Allen, de todos sus hijos y de toda su familia, sus nietos y toda la gente que la ama con todo el corazón. Enhorabuena y que sean 200 años más de vida. Enhorabuena, muchas gracias.
18: Lo agradezco mucho, se los agradezco mucho a la Zeta.
6: Al contrario, Ale, espero vernos por allá muy pronto.
18: Diario en las mañanas los escucho.
6: Qué padre, muchísimas gracias. Y los despedimos con un
17: adiós, amor.
6: Son las 6 de la mañana con 42 minutos.
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0: 6:45, 6:45. Estoy asombrado de lo que estoy viendo en un video de México, que nosotros que vivimos en México ni siquiera lo sabemos, pero ahorita lo acabo de ver, de la cantidad de alimento que se produce en algunas partes. 3,000 tamales diarios.
1: ¿Qué?
0: Increíble. Bueno, ahorita les platico un poco de esto. Nos vamos antes con información. ¿Qué informa? Noticias. Con Cristian, el matador Rodríguez.
1: Gracias, Gabo. Hoy es lunes 24 de agosto. Próximo lunes será...
0: principio de semana.
1: 31 de agosto.
0: Y se acabó el octavo mes.
1: Y también regresan a clases millones de estudiantes.
0: No.
1: Y aquí están algunas de las recomendaciones para el regreso a clases.
0: Por los tubos de Doña Florinda, no.
1: Vacunas, sueño, alimentación y todo lo que debes revisar antes de regreso a clases, ¿ok? Y es que ante este regreso a clases el próximo 31 de agosto, la Secretaría de Salud Pública de la CDMX recomendó a madres, a padres y personas tutoras revisar el estado de salud de niñas, niños y adolescentes. La dependencia destacó la importancia de tener vacunas actualizadas, mantener una alimentación balanceada, realizar actividad física y establecer horarios adecuados de descanso. La autoridad señaló que estas medidas ayudan al desarrollo y al aprendizaje escolar. También pidió detectar a tiempo problemas de vista o audición que puedan afectar el desempeño académico, además de fomentar una convivencia social saludable durante este regreso a las aulas. La doctora Guadalupe Basalel González Hernández, responsable del Programa de Atención a la Salud de la Infancia, recomendó verificar la Cartilla Nacional de Salud para confirmar que el esquema de vacunación corresponda con la edad. Entre los biológicos contemplados se encuentran los relacionados con enfermedades como hepatitis B, difteria, tosferina y tétanos, poliomielitis, la influenza, el rotavirus, neumococo, sarampión y COVID-19. La especialista también recomendó revisar la capacidad visual y auditiva de los estudiantes para detectar alteraciones que pueden disminuir su rendimiento escolar. Ahora, ¿cuántas horas deben dormir niñas, niños y adolescentes? La Secretaría de Salud Pública explicó que dormir no significa únicamente descansar. Durante el sueño ocurren procesos relacionados con el crecimiento, la recuperación física, la regulación emocional y funcionamiento cerebral. Por ello se recomendó que niñas y niños de 6 a 12 años puedan dormir entre 9 y 12 horas. Y los adolescentes, dormir entre 8 y 10 horas sería lo ideal. También aconsejó mantener horarios regulares y evitar el uso de dispositivos electrónicos antes de dormir. ¿Qué pasa con la alimentación y también con la actividad física? Bueno, pues la dependencia recomendó que niñas, niños y adolescentes realicen alrededor de 60 minutos diarios de actividad física, pues ayuda al desarrollo motriz, fortalece músculos y huesos, además favorece la salud cardiovascular. En cuanto a la alimentación, sugirió 3 comidas principales y 2 colaciones, además de reducir bebidas azucaradas, dulces, frituras y productos ultraprocesados. Asimismo, se informó que las familias pueden acudir a las casas de salud comunitarias ubicadas en las utopías y en las casas de las 3R, donde recibirán orientación para fortalecer el autocuidado y adoptar hábitos saludables durante el regreso a clases. ¡Qué importante es descansar, alimentarse bien, hacer un poco de ejercicio, tener todas las vacunas para este regreso a clases! Nos queda una semana de vacaciones, así que aprovecharla al máximo, y esto, pues, seguramente lo van a ver, Gabo, ya unos 2-3 días antes, porque en realidad, pues, muchas personas hacen poco caso a estas recomendaciones, pero esperemos que sí lo hagan, aunque sean los últimos días, ¿no? Pues ahí está la información que informa Residentes, ahora ya ante el inminente regreso a clases el próximo lunes, para todos los escolares que están en el nivel básico, precisamente.
0: Ningún consejo está por demás, y como dicen, el que no oye consejo no llega viejo. Entonces, cuando veas a tu vecino rasurar, pon tus barbas a remojar, ya dije 3 dichos en uno solo. Muchas gracias. 6:49, 6:49. Recuerda, estamos a través del 55 52 59 0829 y 55 52 59 23 91, y al ratito vamos a pedir los reportes de Iztapalapa, de los Reyes La Paz y también de Ciudad Nezahualcóyotl, porque ayer estuvimos repartiendo unas tarjetitas que les van a hacer ganadores a los premios que tenemos para ustedes el día de hoy, así que manténganse encendidos, sí, y en sintonía con el 107.3 FM. Cristian Rodríguez, el Gato Volador, Gabriel Escamilla, te acompañamos en esta mañana y te preguntamos, ¿tú escuchas radio o La Zeta?
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0: Las 6 de la mañana con 54 minutos, 6:54. Vámonos con la siguiente serenata que tiene Crisito Rodríguez.
1: Gracias, Gabo. De inmediato ya a la línea telefónica número 2 llega Ana Karen Castillo. ¿Qué onda, Anita? ¿Cómo estás? Buen día. ¿Anita?
17: ¿Sí?
1: ¿Cómo estás?
17: Muy bien, gracias.
1: Qué gusto tenerte aquí. Bienvenida a la Serenata de la Z. ¿Y tú en dónde estás?
17: Aquí estoy.
1: Eso, punto para ti.
0: Eso, Tilina.
1: Oye, hermosa, ¿desde dónde nos hablas?
17: Desde el municipio de Atlautla, Estado de México.
0: ¿Qué?
1: Ah, pues un saludo. Hasta allá. Sí, ¿y cómo te va? ¿Cómo arrancas la semana, mi querida Anita?
17: Bien, bien.
1: ¿Qué es lo que vas a hacer? ¿Qué tienes planeado el día de hoy?
17: Puedes dedicarle una canción a mi esposo, ya que es nuestro aniversario.
1: Wow, a ver, platícanos un poquito. Él es Leonel Cárdenas, ¿verdad?
17: Así es.
1: ¿Cuántos años cumplen de estar juntos?
17: 2 años.
1: ¿Dos?
17: Sí.
1: Ok, ¿y cómo inició esta historia de amor? ¿Cómo se conocieron? ¿Cómo dijiste, sí, acepto?
17: Pues yo apliqué la de naces, creces, te vas al norte, conoces a uno de tu pueblo y se esconden de la escena.
1: No, o sea, a ver, ¿tú estabas allá en Estados Unidos?
17: Así es.
1: ¿Allá se conocieron?
17: Exactamente.
1: Ok, ¿son de la misma región?
17: Uh-huh.
1: ¿Y luego
17: pero
1: tú?
17: Pues, desafortunadamente hace 6 meses a mí me deportan.
1: Ajá.
17: Y pues él se quedó allá.
1: ¿Y luego qué pasa durante estos 6 meses, Anita? Llegas acá a Tlautla, tienes ganas de regresar con él, él viene para acá. ¿O cómo
0: ¿Y cómo fue que te deportaron? No, platícanos
17: pues,
0: ese suceso.
17: Como planes pendientes, bueno, proyectos, metas, pues él aún se está allá.
0: Oye, ¿pero cómo fue la deportación?
17: Pues llegaron al trabajo.
0: ¿En qué trabajabas tú?
17: En un restaurante.
0: Y luego llegaron los de... ¿Cuál? Los...
1: ICE.
0: Ajá.
17: Uh-huh. Algo de investigación, me parece.
0: ¿Y luego?
17: Sí. Pues, se agarraron,
0: papers.
17: Varios restaurantes de la misma cadena. Como que ya están en investigación por pues, contratar gente ilegal.
0: No.
18: De veras se pasan.
0: Y luego cuando te pidieron los papeles, ¿tú qué hiciste?
17: Nada, pues es que yo entré en una crisis.
0: Sí.
17: Y pues me tuvieron que hospitalizar.
1: ¿Y cuánto duraste ahí en el hospital? ¿Después qué pasó?
17: Pues estuvimos, bueno, pues, sí es como muy duro porque pues cuando me detuvieron sí, me lastimaron. Entonces pues, cuando yo entré al hospital me hicieron y estuve en observación porque tuve una fractura en la nariz. Pero pues no sé, yo creo que tenía como claustrofobia, no podía estar encerrada, entonces me ponía constantemente mal dentro de
0: del hospital
17: del centro de atención y cada estuve saliendo demasiadas veces al hospital.
0: Y después del centro, ¿qué pasó?
17: Pues yo decidí salir porque ya no podía estar ahí.
1: ¿Y
0: el proceso para regresar a México?
17: Pues yo creo que por lo mismo de que ya estaba constantemente en el hospital, pues solo firme y me mandaron.
0: ¿No te dieron nada de dinero, nada?
17: Ah, no.
0: No, es que hubo un tiempo en el cual estaban dando una lanita a las personas que deportaban. Pues que la... ¿Y cómo te sientes, hermosa, después de toda esta situación que has pasado?
17: Pues obviamente fue un proceso pues muy complicado, ya que... Pues yo y él le comentamos, ¿no? A veces, cuando tú sabes que tu pareja se va a ir para allá, pues existe el tema de que te despides, pero pues, sin embargo, pues a nosotros nos tocó, él sabía que yo me iba a trabajar, él también estaba en su trabajo. Pues pensamos que nos íbamos a ver por la tarde y simplemente, pues,
1: ya no se vieron.
17: Hubo ese proceso de despedida.
1: Oye, y ahora, pues, no es lo mismo verlo a través de una videollamada. ¿Cuándo vuelve él? ¿Cuáles son sus planes? ¿Cuándo se reúnen?
17: Pues, primeramente, ya dentro de un año.
1: Ok, ¿y él viene para acá?
17: Sí.
1: Ok, Anita. Bueno, pues, por el momento, ¿y ahora qué es lo que haces acá en México?
17: No, pues, él me mantiene.
1: Ok.
0: ¿Por qué no haces que te deporten para Estados Unidos?
17: Sí, ¿verdad?
1: Oye, hermosa, pues vamos a marcarle entonces a Leo. ¿En qué parte de Estados Unidos están? Bueno, ¿estabas?
17: En Arizona.
1: Ok, y él sigue allá.
0: Oye, ¿y si tiene de verdad la nariz muy grande?
17: ¿Por qué?
0: Pues dices que estabas en Arizona, ¿no?
17: Bueno, él sí.
1: Pues él sí. Bien que sabes, Anita. Muy bien, vamos a marcarle. Y además, ¿qué canción le quieres dedicar?
17: Julián Álvarez, lo tienes todo.
1: Qué bonito el tema. Muy bien, pues no nos vayas a colgar, ya le vamos marcando, ¿sale?
17: Sí.
1: Aguántanos tantito.
0: 7:00 a.m. en punto, ¿cuántas historias? De repente vemos muchas historias, pues, de éxito en los Estados Unidos, de gente que va, que, pues, manda, afortunadamente, mucho dinero y empiezan a construir su casa y les va muy bien, etcétera. Pero pues no todas las historias son así, y aparte no sabes todo lo que las personas, nuestros paisanos, pues van a enfrentar allá a los Estados Unidos. A todos ustedes que están luchando y partiéndose el alma para buscar un futuro mejor para sus hijos, para sus familias, les mandamos un abrazo, paisanos, y también les agradecemos que desde allá, desde los Estados Unidos, nos acompañen. De verdad que todo nuestro reconocimiento y pues todo nuestro aprecio, y por esa gran labor que hacen y por ese amor total que tienen para su país y para su familia.
1: Así es, vámonos rápidamente con Leonel Cárdenas, ya está en la línea telefónica, ya sí. Lo localizamos hasta Arizona. Leo, ¿cómo estás? Buen día.
19: Buenos días.
1: Buenos días, Leo, mucho gusto, te estamos hablando de la estación de radio
0: La Z.
1: Sí, señor. Desde la Ciudad de México a través del 107.3 FM y hoy queremos entregarte una serenata. ¿Crees que nos puedes regalar 3-4 minutitos de tu tiempo?
19: Sí,
1: qué amable, estamos ya nosotros aquí al aire, todo México te escucha, todo el mundo a través de nuestra aplicación de Grupo, claro, Radio Centro, y aquí en la cabina de la Z, alguien te quiere saludar, está en la otra línea telefónica. Antes de comunicarte con ella, aquí en la cabina de la Z también te quiere saludar Gabriel Escamilla.
0: Hola, guapura.
1: Leo, yo soy Cristian Rodríguez, somos los residentes de la Z y sabemos que hoy es un día muy especial y ella tiene muchas cosas importantes que decirte. Así que escucha tu serenata. ¡Adelante, por favor!
17: Hola. Mi amor, pues yo escribí unas palabras para ti porque sabía que me iba a poner un poco nerviosa. Entonces, pues aquí va. A veces creemos que sabemos lo que queremos para nuestra vida. Hacemos planes y pensamos que sabemos qué nos espera. Pero Dios tenía otros planes para mí. Y entre esos planes estaba poner en mi camino a un hombre maravilloso. Que llegó cuando yo menos lo esperaba. Tú. Llegaste a mi vida. Poco a poco te ganaste mi corazón. Y terminaste convirtiéndote en mi compañero. En mi apoyo y en mi felicidad. Eres un hombre noble, paciente, amoroso, que me cuida, me procura, me demuestra todos los días lo mucho que me amo. Hoy cumplimos 2 años, y aunque hemos pasado muchas cosas, y hoy nos toca celebrar a distancia porque estás trabajando, quiero que sepas que te amo muchísimo, y te agradezco a Dios por haberte puesto en mi camino. Mi amor, gracias por llegar cuando menos te esperaba y hacerme tan feliz. Feliz día. Te amo. Bueno.
1: Leo, ¿qué tienes que decirle?
19: No, pues me agarran. Me turban. Pero pues igual. Gracias, la calle. Sabes que siempre voy a estar para ti. Aunque lejos. Siempre trato de estar presente.
17: Quiero dedicar una canción.
1: Antes de la canción, perdón, Leo, algo que le tengas que decir por estos 2 años de matrimonio, de estar juntos. Sabemos lo que pasó hace 6 meses y seguramente ha de ser un momento complicado y difícil para ti. Pero

0: mejor que han llegado. Son los mejores 2 años que he tenido desde que llegó. He cambiado muchísimo, he dejado muchas cosas por ella. Y sin seguir cambiando, siguiendo apoyándola, nunca dejarla sola. Y pues ya sabe que lo cuento, lo mucho.
1: Y ojalá que pronto puedan estar juntos. Ya nos decía Anita que a lo mejor en un añito ya vuelven a cruzar la mirada, precisamente. Pues ojalá que así sea, y los mejores deseos para ti, Leo. Anita, ¿qué más para él?
2: Pues nada, yo creo que él sabe lo mucho que lo amo y solo espero que le guste mucho esta canción y que le haya gustado este detalle.
1: Y qué inspirada, Anita, ¿eh? Qué bien que hiciste tu acordeón.
2: Sí, muy quieto, yo me voy a poner nerviosa.
1: Claro, felicidades. Pues ahora sí, dedícale su canción, por favor.
2: Pues quiero dedicarte esta canción, que es de Julián Álvarez. Te amo, lo que me gusta. Muchas gracias.
1: Hasta pronto, cuídense mucho. Aquí está tu tema, Leo. Un abrazo hasta Arizona. Que estén muy bien. Y de los dos nos despedimos con un...
3: Adiós, adiós, amor.
1: Son ya las 7 de la mañana con 6 minutos.
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0: Nacional. Las exreinas mantuvieron su relación lejos de los reflectores durante aproximadamente 2 años antes de hacer público su matrimonio. La pareja dio a conocer la noticia el 28 de octubre del 2022 cuando compartió en redes sociales un video con fotografías y momentos de su relación. Y la publicación mostró que detrás de la amistad que habían construido durante un certamen de belleza existió una historia de amor que ambas decidieron mantener en privado hasta el momento de anunciar su boda. Mariana Varela y Fabiola Valentín se conocieron en el 2020 cuando ambas participaron en Miss Grand International, celebrado en Tailandia. En aquella edición, las dos representantes lograron avanzar hasta el grupo de las 10 semifinalistas, lo que hizo que pasaran bastante tiempo juntas durante la competencia. Aunque inicialmente, híjole, si eso pasa, nosotros tres estamos bastante tiempo juntos, ya me estoy espantando. Aunque inicialmente su relación era de amistad, con el paso del tiempo comenzaron a desarrollar sentimientos. Las jóvenes decidieron mantener su vínculo sentimental en secreto, incluso mientras continuaban con sus respectivas actividades relacionadas con los concursos de belleza. Su historia llamó la atención porque comenzó en un ambiente competitivo, pero terminó convirtiéndose en una relación que ambas decidieron llevar a una nueva etapa. ¿Cuándo se casaron? Bueno, las ex reinas de belleza contrajeron matrimonio el 28 de octubre del 2022 en San Juan, Puerto Rico, y la ceremonia fue privada y durante el tiempo no se conocieron públicamente los detalles de su relación. Fue a través de las redes sociales que Mariana y Fabiola sorprendieron a sus seguidores al revelar que habían decidido casarse. En lugar de realizar un anuncio tradicional, publicaron un video en el que reunieron distintos momentos que habían compartido como pareja. Las imágenes mostraron desde viajes y encuentros hasta momentos más personales de su relación, acompañados de las fotografías de su boda. Antes de anunciar su matrimonio, Mariana Varela y Fabiola Valentín habían mantenido su romance en privado. Durante los años posteriores a su participación en Miss Grand International, ninguna de las dos había hecho público que mantenían una relación sentimental. Esta decisión les permitió construir un vínculo lejos de la atención mediática que suele acompañar a las participantes de concursos internacionales de belleza. El anuncio de su boda tomó por sorpresa a sus seguidores precisamente porque hasta ese momento ambas habían mostrado públicamente una relación de amistad y pues ya estamos viendo aquí escenas de su vida en familia donde se están dando muestras de cariño y de mucho afecto. Y pues dos hermosas en toda la extensión de la palabra, las dos muy bellas, ojos hermosos, boca hermosa, nariz hermosa, muy altas, figura increíble, belleza en toda la extensión de la palabra, dándose sus besos y demostrándose su amor en un certamen de competencia que todo te hace pensar menos que acabe así.
1: Sí, definitivamente, qué gran historia de amor precisamente, y ahora sí que el amor lo puedes encontrar en cualquier parte, ¿no, Gabo? Algo que decías tú también muy importante es la cercanía, es el convivir. Cristiana,
0: déjate. Manchitas, no me toques.
1: Patito, hazte para allá. En cualquier lugar, ¿no? Oye, estoy checando que hasta en sus publicaciones de Instagram hay alguna fotografía que estaban paseando en Xochimilco en una trajinera.
0: No.
1: Muy romántico el tema. Pues felicidades, el amor en todas sus expresiones siempre es válido. Así que, pues muchas felicidades. Y qué bueno que se tomaron el tiempo, ¿no? Para ellas mismas y hasta que se casaron ya dieron a conocer la noticia. Pues mire, nada más. Son las sorpresas que nos venimos enterando tiempo después de estas situaciones de amor alrededor del mundo. ¡Qué padre! ¡Felicidades!
0: Wow, ¡qué increíble! Y en un ambiente de tanta competitividad, ¿no?
1: Sí, efectivamente, ¿claro? Que y ahora sí que pura guapa, ¿no? La mayoría,
0: No, todas hermosísimas.
1: Bueno, hay de gustos a gustos, pero sí, la mayoría, creo que sí están, muy, muy guapas. No solamente físicamente, sino también demostrando buenos sentimientos.
0: Hasta aquí la información. Que informa? 7:13 a.m. 7:13. Tenemos la siguiente serenata y a quién tenemos en línea 14, de acuerdo. De acuerdo a nuestro querido Patricio, tenemos a Amalia Arriaga. Amalia, buenos días, hola, hola.
2: Buenos días.
0: Querida Amalia, bienvenida, hola, hola.
2: Hola, buenos días.
0: ¿Cómo está esta mujer hermosa?
2: Bien, bien, llegando al trabajo.
0: ¿En qué trabajas? La gente anda preguntando en qué trabaja la muchacha.
2: ¡Ale, ale! Soy enfermera y trabajo en un hospital y vengo llegando.
0: No me digas, ¿y qué tienes que hacer luego, luego?
2: Ah, pues recibir turno.
0: ¿Por qué tal si por estar haciendo tu serenata se te complica un paciente?
2: No, no, no, afortunadamente, no es mi situación.
0: Ah, bueno, muy bien. Pues ahora sí, platícanos un poquito de José Luis González. ¿Cómo es que llega a tu vida él?
2: Bueno, él realmente...
0: ¿Es cierto que estaban en un concurso de belleza y se enamoraron?
2: Casi.
0: Nah. A ver, platícanos.
2: Bueno, él es una persona muy especial para mí. Mi esposo, nos conocimos desde hace prácticamente como 27 años, nos conocimos en la escuela, coincidimos en varias escuelas juntos y nunca pensé que él iba a ser el amor de mi vida.
0: ¿En qué escuela se conocieron por primera vez?
2: En la secundaria.
0: ¿Y de ahí se hicieron secundaria, preparatoria universidad, maestría, doctorado, no posgrados?
2: Pues él ya más lo vi, dejé de ver en la prepa, de ahí seguimos de novios y hasta que estamos juntos.
0: O sea, tienen 20 y tantos años de matrimonio, pero entonces de estar juntos como 40 y tantos.
2: No tanto. Nos conocimos desde los 15 años, que fuimos compañeros, 18 años fuimos novios y a los 24 años hicimos una familia.
1: Wow.
0: 9 años después.
2: 9 años después y actualmente vamos a hacer 23 años juntos.
0: Qué padre, 23 y 9, 32 años. Mira, decías que no muchos, pero pues casi le doy. Oye, ¿y qué es lo que los mantiene unidos tanto tiempo? Porque generalmente a veces ocurre, bueno, no a veces, generalmente ocurre que cuando son novios de muchos años y de repente deciden dar el salto de casarse, híjole, muchas ocasiones ahí acaba la relación. En el caso de ustedes, ¿ya vivían juntos o estaban separados y se casaron y se fueron a vivir juntos? ¿Cómo estuvo la onda?
2: Pues sí, nos juntamos. Sin casarnos, tuvimos a mi primera hija, a mi segunda hija, que una tiene 22, la otra tiene 20, y a los 17 años, 18 años prácticamente de mi hija, decidimos casarnos por lo civil y posteriormente por la iglesia.
0: Qué bonito. Pues felicidades, muy padre. Muy padre. Y ahorita el motivo de la serenata, ¿cuál es?
2: Eso cumple.
1: ¿Y cuántos cumple?
0: Sí, ¿cuántos?
2: 48.
1: Pues muy bien, hay que festejar mucho, Gabriel Escamilla. La verdad es que, de repente, como lo decimos aquí, ¿no? Siempre hay oportunidades para festejar y hay que aprovecharlas al máximo.
0: Muy bien, pues vamos a dedicarle, ¿qué canción también?
2: La de Espero que me alcance la vida.
0: La de Que me alcance la vida de Sin Bandera, ¿verdad?
3: Claro.
0: Muy bien, hermosa. Pues vamos a marcarle dónde se encuentra ahorita en tu casa.
2: Él está en carretera, va rumbo a Puebla.
0: Ok, ¿y por qué tienen larga distancia 233? ¿De dónde es eso?
2: Zacapuaxtla.
0: Zacapuaxtla, Tlaxcala. No, Puebla.
2: Zacapuaxtla, Puebla.
0: Puebla, ¿verdad? Muy bien. Pues vamos entonces a marcarles. No nos cuelgues, hermosa, y que te salga muy bonita la serenata. Aquí te echamos porras.
2: Sí, muchas gracias.
0: 7:17 a.m. Imagínate, pues, toda tu vida desde la secundaria.
3: Claro.
0: Hasta la fecha actual, 20 y tantos años de casados. Muchas de las personas que se conocen, pues se conocen ya hasta saliendo de la universidad o ya trabajando. Y ellos casi siendo unos niños, porque en la secundaria, ¿cuántos años tienes?
1: De 12 a 15.
0: 14, 15, ¿no? Entonces, sí, la verdad, desde niños casi conociéndose y pues estar entregándose tantos años juntos. Buenos días. Disculpe la molestia, se encuentra el señor José Luis González.
4: ¿Quién habla?
0: Querido Huicho, te hablamos desde la Ciudad de México, de la estación de radio
5: La Z.
0: El programa de las serenatas de La Z y queremos darte una serenata. ¿Nos puedes atender 3 minutos, por favor?
4: Sí, claro.
0: Muchísimas problema. Gracias. Te saluda Cristian Rodríguez.
1: Hola, hola, bonito día.
4: Hola, buenos buen día.
0: Paisano, mi nombre es Gabriel Escamilla y te saludo con un hola, guapura. Y la mañana de hoy queremos presentar una persona muy hermosa, muy guapa, muy exitosa, muy triunfadora y que quiere decirte cosas muy especiales. Te la dejamos adelante con la serenata.
4: Gracias.
2: Hola, mi corazón.
4: Hola, mira, gracias.
2: Nunca tenía la oportunidad de hoy, ya llamé y tuve esta dicha de desearte una serenata. Sé que vas de viaje, sé que vas junto a mi hija, y quiero agradecerte por todos estos años, a la vez felicitarte por los años que estás cumpliendo y agradecerte que estos años que cumples los compartas con nosotras, con tus hijas, conmigo, y desearte siempre lo mejor de la vida. Sabes que te amo, que eres mi persona favorita y que pase todo lo que pase, hemos tenido muchos obstáculos, no siempre ha sido todo de color de rosa.
0: Ay, esas suegras.
2: No, para nada.
0: Ay, esas cuñadas.
2: Desearte lo mejor de la vida. Sabes que siempre he querido que seas una persona exitosa. Siempre he sido una persona que he estado en todo momento contigo y quiero que sepas que siempre así va a ser. Dice que mi hija que está al lado tuyo y las personas que te acompañan, que sepan que es tu cumpleaños y que te deseo lo mejor de la vida y sé que ya habrá momento para festejar.
0: Y como es tu cumpleaños, por eso queremos desearte muchísimas
1: felicidades.

0: 7 de la mañana con 9 minutos, las 7 con 9. Y pues, de las cosas, hemos dicho que el amor se encuentra en cualquier parte.
1: Claro.
0: En cualquier lugar, en cualquier momento, sí. Y que nos sorprenden. ¿Ya querías haber escuchado todo?
2: A ver, ¿qué traéis de nuevo, pues, Gabriel?
0: Ahí les traigo recién una sorpresa. Miss Argentina, o sea, la señorita ¿qué? Miss Argentina, uh-huh. Y Miss Puerto Rico, la señorita Miss Puerto Rico, uh-huh. Se casan tras enamorarse en certamen de belleza.
2: ¿Qué? ¿Qué? ¿Por las barbas de Santa Claus?
0: Mariana Varela, quien representó a Argentina, y Fabiola Valentín, representante de Puerto Rico en Miss Universo 2020, sorprendieron al mundo de los certámenes de belleza al revelar que se habían casado después de enamorarse durante una competencia internacional.

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1: Échale. ¿Lo puedo encargar allá? Bueno, no, entonces mejor nada más que hable. ¿Qué tienes que decirle, Huicho, a tu esposa?
2: Pues, no tengo palabras, realmente estoy emocionado. Los vengo escuchando desde hace hora y media aproximadamente, 2 horas tal vez, y nunca esperé que...
1: Que te cayera.
2: Exacto.
1: Qué bonita sorpresa, ¿verdad?
2: Me emociona en toda la extensión de la palabra.
1: Qué bonito, es exactamente lo que buscamos. ¿Quién va contigo, querido José Luis?
2: Va con mi hija conmigo y unas personas que estamos de viaje del pueblo a la capital de Puebla.
1: ¿Podrías comunicarnos, por favor, con tu hija para que te felicite?
2: Claro.
1: Gracias, a ver si quiere.
2: Sí, aquí está escuchando.
1: Ah, hola, hermosa.
3: Hola.
1: ¿Tú te llamas?
3: Yami.
1: Muy bien. Corazón, ¿qué tienes que decirle a tu papi en este su cumpleaños número 23?
3: Pues nada, que lo quiero mucho y que sabe que pues todos lo queremos y pues ya lo felicité la mañana. Pues nada, que lo queremos mucho.
1: Qué padre. Ya sabe que va a ser abuelo, ¿verdad?
3: Ah,
1: ¿no se lo has dicho?
4: ¿Qué?
3: No.
1: Digo, dentro de 20 años. ¿Qué?
4: Ni yo sabía.
1: Muy bien. Amalia hermosa, dedíquele la canción a tu esposo, por favor.
5: Sí, gracias. Corazón, te dedico esta canción. Ya te la he dedicado en otras ocasiones. Espero que te guste. Y desearte que tengas un excelente día, bendecido, con mucho trabajo. Y te quiero, excelente día y que Dios los bendiga en su camino.
2: Gracias, te quiero mucho, eres lo mejor en la vida que me has pedido y te agradezco por soportarme, por aguantarme y pues la vida continúa y vamos a seguirle echando ganas y a trabajarle juntos para seguir creciendo en diferentes tipos de sentido.
5: Así va a ser, primero Dios.
1: José Luis, te mandamos un super abrazo con mucho cariño y con mucho afecto, y pues a portarse bien, porque recuerda que llevas marca personal, ¿eh?
2: Claro, gracias a ustedes, gracias por el espacio, gracias por tomarse el tiempo para la llamada, y les agradezco mucho y bendecido día a todos ustedes en cabina.
1: Igualmente, nos despides de tu beba, de tus acompañantes y que tengan un viaje extraordinario.
2: Muchas gracias, buen día.
1: Adiós, adiós, y los despedimos con un adiós, amor.
4: Son exactamente ya las 7 de la mañana con 23 minutos.
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15: Siete de la mañana con 33 minutos, 7:33. La convivencia hará que te puedas enamorar de alguien. Que podría ser, claro, también una buena pregunta, Unta, ¿eh? La convivencia hará que te puedas enamorar de alguien, porque, pues, obviamente, de repente, el amor te llega a buenas a primeras, es amor a primera vista, se ven por primera vez en la cola de las tortillas, o en un velorio, o en tantas cosas que hemos descubierto aquí, pero también nos han tocado casos como la de Miss Argentina y Miss Brasil, ¿o de dónde era?
16: Puerto Rico.
15: Puerto Rico, que de repente empiezan a convivir, y a convivir, y a convivir, y a convivir, y entre tanta convivencia, pues, se van como identificando, ¿no? Oye, le gusta lo que a mí me gusta y sí, tiene la forma de pensar como yo y piensa, tiene las mismas metas, etcétera, y entonces ya nada más es cuestión de que el destino les una, porque pues nacieron la una para la otra, o el uno para el otro, o la una para el otro, ¿no? Entonces, pero ustedes, ¿qué opinan? ¿La convivencia hará que las personas se enamoren entre ellas. Si es así, yo aquí cuelgo los tenis en la cabina. O el gato ya no viene a turno. Una de dos.
14: Venga, chepaca,
15: contigo, Chris, todavía, pero con el gato no.
14: Oigan, estamos checando aquí algunas fotos precisamente en el Instagram de estas dos
15: reinas mises, de belleza.
14: Exactamente. Y sí, muy guapas. Y lo platicamos aquí fuera del aire nuevo. ¿Qué será la convivencia? ¿Será que no hayan tenido ellas alguna experiencia heterosexual? ¿O qué pasa? ¿O simplemente fue que se enamoraron de lo que piensan, de sus metas, de todas las cosas que tienen en común? En fin, ¿quién sabe? Así es el amor, residentes, pero mientras lo vivan, pues que hay que disfrutarlo.
15: Y siempre nos sorprende, historias que nos sorprenden. 7:35 ya tienes serenata, mi querido Chris.
14: Y nos vamos con Don Francisco. Él está ya en la línea telefónica número 1.
15: Él está en su programa, ¿no?
14: ¿Qué pasó, Don Francisco? Claro. ¿Cómo está?
16: Bien, aquí estoy.
14: Eso, punto para usted. Ya contestando bien de inmediato, ¿cómo le va?
16: Bien, bien, muy bien, muy bien, gracias a Dios.
14: Nos da mucho gusto. Bienvenido a las serenatas de la Z. ¿Y usted en dónde está?
16: Aquí estoy.
14: Eso, ¿en qué colonia, en qué alcaldía, en qué municipio?
16: En Valle de Chalco.
14: Ah, mire nada más, por allá vamos a estar, yo creo que el próximo jueves en el Gato Fest. Por allá nos vemos, Don Francisco.
16: Sí, claro que sí.
15: Gato Fest 5.2.
14: 5.3 creo ya era la nueva, ¿eh? Oiga, Don Francisco, platíquenos todo, ¿a qué debemos el honor de su llamada?
16: Quiero darle una serenata a mi hija. Tengo años queriendo hacer una serenata y no tenía la oportunidad de entrar en mi llamada.
14: Pues mire, hoy se cumplió ese sueño. ¿Ya desde hace cuánto tiempo, más o menos, recuerda?
16: Pues yo ahora sí que ya tiene como 15 años que quiero dar mi serenata y nunca había tenido la oportunidad.
14: Ahora sí estamos como los de estas tiendas, ¿verdad? Que van a pagar la cuna y dicen, ¿y dónde está cómo está la niña? Dicen, yo soy la niña. Pues ¿cuál? Ya es abuelita. Ahora sí nos pasó así con la serenata, Don Francisco.
16: Sí, pero ahora sí tuve esa suerte y la verdad que me siento muy emocionado.
14: Nosotros igual. ¿Cómo está Jacqueline Contreras? Es su hija, ¿verdad?
16: Es mi hija.
14: Y platíquenos un poquito de ella. ¿Cuántos años tiene? ¿A qué se dedica? ¿Qué es lo que hace?
16: Tiene 21 años. Ella trabaja conmigo. Tenemos ahora sí un negocito pequeño, pero ahí está conmigo trabajando.
14: ¿Y de qué es el negocio?
16: De mueblería.
14: Ah, miren nada más. Oiga, y ahorita, por ejemplo, ¿cuáles son los muebles que más se venden? ¿Hay alguna temporada específica para cada mueble?
16: Pues nosotros trabajamos puro rústico, puro mueble, como roperos y todo eso de madera.
14: Ok, pues que haya mucha venta, Don Francisco. Ya viene por acá el Buen Fin, muchos ya, algunos les adelantan parte del aguinaldo, otros no tanto, pero pues ya viene la temporada buena, ¿no?
16: Sí, sí, ya viene la temporada buena.
14: Que le vaya muy bien, que haya mucha venta. Pues vamos a marcarle, sí, a Jacqueline. Gracias. ¿Está ahí con usted o hay que marcarle?
16: No, hay que marcarle.
14: Ahora, lo importante, Don Francisco, ¿qué canción le quiere dedicar?
16: La de Siempre en mí, no sé cómo se llama, la de Gloria Trevi.
14: No me diga, ¿por qué esa canción?
16: O sea, no sé cómo se llama, es algo que siempre estaré para ella, pues.
14: Ok, sí, nos dice la producción que pidió la de Siempre, Siempre a mí de Gloria Trevi. ¿Pero por qué esa canción? ¿Le gusta mucho?
16: No, pero no sé yo exactamente qué canción le gusta, pero algo que siempre estaré para ella. No sé cómo se llama el título.
14: Esa es buena opción, no se preocupe, Don Francisco. Pues manos a la obra, ¿le parece si le vamos marcando a Jacqueline?
16: Sí, por favor, gracias, te lo agradezco.
14: Al contrario, no nos cuelgue, ahí vamos de inmediato.
15: 7:38, recuerden que a las 8:50 de la mañana, a las 9:50 de la mañana, a las 10:50 de la mañana, a las 11:50 de la mañana, vamos a estar regalando boletos para las personas que tienen tarjetas, ¡sí, de las diferentes ubicaciones que tuvimos el día de ayer y antier en Zumba con Z, específicamente de Iztapalapa, de Nicolás Romero, de Ciudad Nezahualcóyotl y por supuesto de Los Reyes La Paz. Muchas gracias por todo su afecto, por todo su cariño, por todo su entusiasmo, su entrega, su alegría, su energía, sus gritos, sus aplausos y pues por estar tempranito activándose con nosotros. De verdad que lo valoramos demasiado y lo agradecemos más. Y pues nos va a dar mucho gusto que sean los ganadores de estos boletos que tenemos para todos ustedes. Así que pendientes al ratito, pendientes residentes, porque tenemos sus cortesías.
14: Así que ya lo saben, no se separen del 107.3 FM. Ya tenemos a Jacqueline Contreras. ¿Qué onda, Jackie? ¿Cómo estás? Buen día.
17: Hola, buenos días.
14: Hola, hermosa, mucho gusto. Te estamos hablando los residentes de
15: La Zeta.
14: Déjame te presento Zeta. Por acá de inmediato a Gabriel Escamilla.
15: Hola, guapura.
14: También recibo un saludo del Gato Volador. Y yo soy Cristian Rodríguez. Juntos somos los residentes de La Zeta, mi querida Jackie. ¿Cómo estás?
18: ¡Sí, señor!
17: Bien, bien.
14: Oye, sabemos que estás allá en casita, queremos entregarte esta serenata con mucho cariño. Hay alguien más en la otra línea telefónica que desde hace mucho tiempo ya tenía planeada esta serenata, solo que no se había podido comunicar con nosotros hasta el día de hoy. Así que escucha con emoción esta serenata que es especialmente para ti. Adelante con el detalle, por favor.
19: Bueno, hija.
17: Hola, papi.
19: Hola, hija. Tú sabes que siempre te quiero mucho. Siempre he vivido para ti, para tu mamá. Siento una gran emoción este bonito detalle por parte de la Zeta, que años quería yo dártelo, pero no tenía yo la dicha de que nada me llamara. Y es que sabes que siempre voy a estar para ti. Pase lo que pase, siempre voy a estar contigo. Te quiero mucho. Gracias a lo de la Zeta, pues se me cumplió este sueño que siempre he tenido en la mente. Y espero que te vaya muy bien en la vida. Aunque yo llegue a faltar un día, tú siempre tienes que seguir adelante. Sabes, hija, que siempre te he amado y siempre vas a estar en mi vida.
14: Jackie, ¿qué tienes que decirle a tu papi?
17: Pues nada, que pues él sabe que él es el hombre de mi vida, que yo lo amo con todo mi corazón. Y pues que estoy muy agradecida con él por todo lo que me ha dado, por todo lo que me ha enseñado. Que esos regaños han sido buenos, pero pues también de ellos he aprendido.
15: Sí, pensé que sí, pues están sido buenos, pero que no se manche.
14: Pues qué bueno, ya aquí tienes la oportunidad de convivir ahí día con día con tu papi. Quiérelo mucho, procúralo. Él está muy emocionado. Desde hace 15 años nos decía que estaba esperando este momento para entregarte esta serenata. Y bueno, pues mira qué bonita muestra de cariño y de amor hacia ti. ¿Algo más que tengas que decirle, Francisco?
19: Que realmente cuando ella llegó a nuestra vida, su mamá y yo siempre la hemos querido mucho, la hemos apreciado mucho y es mi niña más pequeña de todos mis hijos, de todos sus hermanos y pues que le deseo lo mejor en la vida, que se porte bien y que siempre sea la niña educada como nosotros le hemos enseñado.
14: Qué padre. Jackie, te vamos a dedicar una canción muy bonita y especial, pero también queremos complacerte a ti. ¿Tienes alguna opción? ¿Tienes algún artista que admires en este momento, que quieras escuchar? ¿O dejamos la canción que escogió tu papi?
17: Sí, la canción que escogió él, está bien.
14: Perfecto, pues aquí está, disfrútala mucho, te mandamos un abrazo.
17: Gracias.
14: Hasta pronto, don Francisco, muchas gracias, sí. Se cumplió la serenata.
19: Gracias a ustedes y de verdad les agradezco de todo corazón.
14: Y se la vamos a enviar para que la tenga ahí de recuerdo. Hasta pronto, y de los dos nos despedimos con hoy.
15: Adiós,
14: adiós, amor. Son ya las 7 de la mañana con 43 minutos.
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0: Hola, hola, las 7 de la mañana con 46 minutos, 7 con 46. Bueno, la FDA está, que es pues la institución o el departamento más importante en cuanto a cuidado de la salud en los Estados Unidos, pues eleva al máximo la alerta por blueberries y frutos rojos congelados y los liga con brote de E. coli en Estados Unidos, y muchas de esos productos pues llegan importados a México. Esta es la información que informa. La Administración de Fármacos y Alimentos FDA elevó a su nivel más alto el riesgo para la salud de blueberries y frutos rojos mixtos congelados del bosque de la marca Greenwise, tras confirmarse un brote de infecciones por la bacteria E. coli. La FDA colocó la alerta de riesgo en clase 1 al nivel más alto para los blueberries y frutos mixtos congelados de la marca Greenwise, vendidos en los supermercados Publix de Estados Unidos. Publix ya ha anunciado el 29 de julio el retiro del mercado de 4 variedades de blueberries y frutos del bosque mixtos orgánicos de esa marca, vendidos en tiendas de 8 estados debido a una posible contaminación por E. coli. ¿Qué significa la alerta clase 1 de la FDA? Colocar la alerta en clase 1 significa que existe una probabilidad razonable de que el uso o la exposición a un producto que incumple la normativa provoque consecuencias graves para la salud o la muerte. Incluso, la clasificación de la FDA. ¿Cuántas personas se han infectado? Bueno, pues cifran 12 las personas infectadas con la cepa de E. coli, responsable del brote en 2 estados. No hay reporte de fallecidos en relación con este brote, pero pues obviamente ya están teniendo mucho cuidado. ¿Pero qué pasa si te contagias de E. coli? La FDA señala que la infección por E. coli puede provocar una enfermedad caracterizada por fuertes retortijones abdominales, por diarrea que puede ser sanguinolenta y vómitos. Advierte que aunque la mayoría de las personas sanas se recuperan en el plazo de una semana, algunas infecciones pueden dar lugar a una complicación grave conocida como síndrome hemolítico urémico, especialmente en niños pequeños y personas mayores y personas con el sistema inmune debilitado, que serían pues obviamente las personas que estuvieran en riesgo. En casos graves, el síndrome hemolítico urémico puede derivar en insuficiencia renal y poner en peligro la vida. ¿Qué productos se han retirado? Bueno, pues distribuidos en tiendas de Alabama, Florida, Georgia, Kentucky, Carolina del Norte, Carolina del Sur, Tennessee, Virginia, y pues también con el cuidado y el riesgo de que hayan sido importados a México: blueberries enteros Greenwise de 10 onzas, blueberries enteros Greenwise de 48 onzas y frutos rojos mixtos Greenwise de 48 onzas. La alerta elevada se produce en momentos en que Estados Unidos lidia también con un brote de diarrea explosiva por ciclospora. Las autoridades estadounidenses han ligado a la lechuga mexicana. Así está la situación. Hay que tener mucho cuidado y sobre todo vigilar todas las cosas que comemos. Y si usted va a comer verduras o cosas que tienen que ser con gotitas de agua desinfectadas, hágalo, no está por demás. Si tiene que hervir las cosas, hiérvalas, tiene que meterlas en el refrigerador, métalas, como decíamos hace como 2 semanas, ¿no? Que de repente dejamos las pechugas asadas o el bistec asado afuera porque no se echa a perder, pero ya descubrimos que si se echa a perder, nada más que mantiene su textura, su olor y su sabor, pero podemos estar comiéndonos ahí, pues, una situación bastante complicada que nos puede mandar hasta el hospital, así que a tener cuidado.
1: Así que ya lo saben, residentes, siempre bien checar dónde se compran los productos y, bueno, de estar alerta a todas las indicaciones, ¿no? En este caso, nos dicen las autoridades que hay que desechar estos productos o regresarlos al lugar de compra para el reembolso. ¿Qué? Esto ahí en Estados Unidos, y todos son con caducidad antes del 9 de febrero del 2028, entonces a tomar las precauciones necesarias.
0: Y si comen en la calle, pues estar muy pendientes de cómo hacen la preparación de las cosas, y sobre todo también que sea una preparación en el instante, ¿no? Si usted de repente va con una tortería donde hacen tortas de milanesa y las milanesas las tienen ahí amontonadas, todas, tengan mucho cuidado porque no saben hace cuánto que se hizo. Entonces, pues, no está por demás cuidar nuestra salud. Precaución es salud.
1: Ahí está la información. Sí, definitivamente, residentes. Claro. Ahí está la información que informa.
0: Señoras y señores, nosotros ya nos vamos. Bueno, nos vamos de las serenatas de la Z porque nos quedamos hasta las 13 horas 1 de la tarde. A continuación, la reflexión.
2: Claro.
0: Y después llega el chisteando ando, la información que informa, la pregunta unta, el qué bonito, el conquístame, la reconciliación. Por cierto, para el conquístame y la reconciliación, márquenle ya a Patricio 55-52-59-08-29 y 55-52-59-23-91. Así que los estamos esperando.
1: Oigan, residentes, y recuerden que a las 8:50, 9:50, 10:50, 11:50, 12:50 estaremos regalando boletos, Gabriel Escamilla, para los diferentes eventos que tenemos, porque ya se suman unos más. Por ejemplo, el 10 de octubre llega Duelo a la Arena CDMX y también Los Ángeles Azules Sinfónicos. El 20 30 y 21 de noviembre en el Auditorio Nacional. Y vamos a pedir el reporte de las personas que ya tengan su tarjetita que les entregamos en las diferentes zumbas con Z, como lo fue en Ciudad Nezahualcóyotl, también en lo que fue, pues obviamente, Iztapalapa, estuvieron también allá en Ecatepec de Morelos, Gabo, en diferentes puntos y reuniones donde ya tienen su tarjetita, pues ahí les vamos a pedir el reporte, así que pendientes, residentes.
0: A nombre de todo el equipo, gracias, el patito en los teléfonos, en el Master Digital, Luis Alberto Martín Martillón, el famoso Manchitas, Cristian Rodríguez, el Gato Volador y Gabriel Escamilla, les decimos gracias, estas fueron las serenatas de La Z.
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1: Buenos días, residentes, ya estamos de regreso, las 7 ya con 58 minutos, 7 con 58, dejamos atrás las serenatas de la Z por el día de hoy. Mañana habrá una nueva emisión, por cierto, 6 de la mañana en punto, los esperamos, y a continuación ya vienen esas palabras hermosas que pueden cambiar el rumbo de tu vida, ¿eh? Antes quiero mandar un saludo muy especial a todos mis amigos de Texcoco, por allá nos vemos el próximo sábado 29, allá a partir de las 8 de la noche en el palenque de que está dentro de las instalaciones de la Feria del Caballo, allá se presentarán los horóscopos de Durango, y tengo sorpresas a través de mis redes sociales, ¿eh? Sígueme como Cristian Rodríguez, ahí te espero porque voy a tener unas cortesías para ti. Nos vemos con los horóscopos de Durango próximo sabadito. Ahora sí, residentes, prepárense, disfruten, suban el volumen y compartan esta reflexión del día, hoy en voz de Gabriel Escamilla.
0: En una casa antigua vivía una pareja que llevaba muchos años juntos. Cada mañana desayunaban a la misma hora, se sentaban en los mismos lugares, veían el mismo programa y por las noches antes de dormir cada uno ocupaba su lado de la cama. Todo parecía estar en orden. Un día, la mujer preguntó, ¿todavía me amas? El hombre tardó en responder. Claro, hemos estado juntos toda la vida. Pero ella volvió a preguntar, no te pregunté cuánto tiempo llevamos juntos, te pregunté si todavía me amas. El hombre guardó silencio. Aquella tarde observó una vieja mecedora junto a la ventana. Llevaba tantos años allí que nadie recordaba quién la había puesto. Ya nadie se sentaba en ella, ya nadie la cuidaba. Pero nadie se atrevía a quitarla porque estaban acostumbrados a verla en ese lugar. Entonces comprendió algo incómodo. A veces una persona permanece en nuestra vida no porque el amor siga vivo, sino porque nos hemos acostumbrado a su presencia. A partir de ese día, la pareja decidió mirarse de nuevo y volvieron a conversar, a salir, a preguntar cómo se sentían, a tocarse las manos, a hacer cosas distintas. Y descubrieron que todavía había amor, pero estaba escondido debajo de muchos años de rutina. También comprendieron que si alguna vez el amor ya no estaba, debían tener el valor de reconocerlo, porque permanecer únicamente por costumbre podía llenar una casa de compañía y al mismo tiempo dejar dos corazones completamente solos. La costumbre no siempre es mala, puede dar estabilidad, seguridad y tranquilidad a una relación. El problema aparece cuando sustituye al cariño, cuando dejamos de preguntar, de escuchar, de tener detalles, de interesarnos por la persona que tenemos al lado. Entonces podemos confundir siempre hemos estado juntos con todavía queremos estar juntos. El amor necesita presencia consciente. La costumbre simplemente repite. Y una relación larga necesita ambas cosas. La estabilidad de lo conocido, pero también la decisión de seguir eligiéndose. Pregúntate, ¿estoy con esta persona porque todavía la elijo o porque temo cambiar mi vida? ¿Cuándo fue la última vez que sentí curiosidad genuina por quien tengo al lado? ¿Nuestra relación protege el amor o lo está ocultando? Y recuerda, estar acostumbrados a alguien no siempre significa seguir amándolo. De la misma manera que ver una mecedora todos los días no significa que todavía la utilicemos. El amor necesita ser revisado, cuidado, renovado, elegido. Porque compartir muchos años puede ser hermoso, pero lo verdaderamente valioso es seguir encontrando razones para compartir también el siguiente. La costumbre puede mantener a dos personas bajo el mismo techo. El amor es lo que hace que todavía quieran encontrarse dentro de él.

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15: Ya estamos de vuelta con ustedes. Oigan, el día de ayer tuvimos Zumba con Z. Tuvimos el día de antier. Estuvimos en Ciudad Nezahualcóyotl, en Iztapalapa, claro. Y en Ciudad Nicolás Romero. Y también estuvimos en Los Reyes La Paz. Y entregamos algunas tarjetitas a todos nuestros residentes que se dieron cita para bailar. Y entonces, la primera persona que se reporte de cualquiera de las cuatro ubicaciones, de cualquiera de los cuatro lugares, de cualquiera de las cuatro zumbas, puede elegir entre los siguientes eventos para llevarse sus cortesías dobles.
16: Tenemos ya las invitaciones para el Arre Pepsi Black 5 y 6 de septiembre en el Autódromo Hermano Rodríguez, donde estará Alejandro Fernández, la banda MS, los Tucanes de Tijuana, Grupo Cañaveral, Gavito Ballesteros, entre otros muchos artistas más. Tenemos las invitaciones para la Arrolladora con la gira ¿Dónde estabas tú? El 23 de octubre en la Arena CDMX. También las invitaciones para el sábado 31 de octubre con la banda Cuisillos. Más invitaciones en la Arena CDMX con el Conjunto Primavera, sábado 9 de octubre. Las invitaciones para el 25 y 26 de septiembre, la gira juntos de Jorge Medina y Josi Cuen. También 20 y 21 de noviembre en el Auditorio Nacional llegan Los Ángeles Azules con su tema sinfónico. Obviamente la gira sinfónica 20 y 21 de noviembre. ¡Y duelo! En la Arena CDMX el 10 de octubre. Además, Natanael Cano Volumen 1 Tour el sábado 19 de septiembre y el Coca-Cola Flow Fest 2026 28 y 29 de noviembre en el Autódromo Hermanos Rodríguez.
15: Vamos a poner a trabajar al patito porque las primeras 20 personas que nos marquen con su tarjeta en la mano y que nos digan a qué zumba fueron, van a ganar su cortesía doble. Entonces vamos a atender la primera, la segunda, la tercera, la cuarta, y pueden elegir cualquiera de estos eventos para que ustedes se vayan y sigan con la fiesta.
16: Y es más, Gabo, vamos de inmediato a regalar la primera invitación esta mañana, ¿te parece?
15: La primera de las 20, ¡vámonos al aire!
16: Vamos a ver quién se reporta, 55-52-59-0829, línea telefónica número 1, hola, hola, la Z, buen día, ¿quién habla?
17: Hola, buenos días.
16: Hola, hermosa, ¿cómo te llamas?
17: Nancy.
16: ¿Qué pasó, Nancy hermosa? Oye, para empezar, ¿ya tienes tu tarjetita que repartimos en Zumba con Z?
17: Sí, ya la tengo bien guardada.
16: ¿A qué Zumba fuiste? ¿A qué locación?
17: A Los Reyes La Paz.
16: Eso fue el día de ayer temprano.
15: ¿Y cómo te la pasaste, querida Nancy?
17: Sí, súper divertida. Estuvo bien padre.
15: ¿Cuál canción fue la que más brincaste?
17: Todas.
15: Muy bien, perfecto. Oye, pues estamos a punto de saber a qué evento te vas a ir, así que el evento con el cual te vas a ir con, bueno, acompañada, ¿con cuál es?
17: El evento de la Arrolladora.
16: ¡De la Arrolladora!
15: ¡Perfecto!
16: 23 de octubre en la Arena CDMX, allá nos vemos, hermosa. Pues te invitamos a que sigas participando, que vayas a Zumba con Zeta y que puedas también ganar muchos boletos, ¿sale?
15: Y esta tarjeta te sigue sirviendo para todos los eventos y todas las veces que pidamos reportes, ¿sale?
17: Sí, muchas gracias.
15: Gracias a ti, hermosa Nancy, no nos cuelgues para tomar todos tus datos. Y nos vamos rápidamente con esto que se llama. Quedan 19 llamadas, 19 ganadores, así que por favor a reportarse. 55-52-59-0829 y 2391. Vámonos con la pregunta unta.
16: La pregunta unta quedó así: ¿la convivencia hará que te puedas enamorar de alguien? ¿Sí o no?
15: ¿Tú qué opinas, Cris?
16: Yo siento que sí, Gabo, porque vas conociendo lo que piensa esa persona, cómo se comporta, la educación que tiene, si tienen los mismos ideales, si ven de la misma forma la vida. Y creo que por ahí puede encontrarse el amor precisamente. ¿Tú qué crees?
15: Yo creo que sí, sí puede darse. Hay muchas ocasiones que no es en mi caso, pero yo he visto muchas personas que de repente, pues, ni se fuman, ¿no? Están en el trabajo, pero después a base de tanto convivir, primero una idita al cine, luego ir a comer, etcétera. y acaban después con el primer embarazo. Entonces, la verdad es que creo que sí puede darse, depende de muchos factores, pero sí es un condicionante a favor de la relación.
16: ¿Pero qué es lo que dice el público hasta el momento? El 90% dice que sí, que la convivencia es ideal para que te puedas enamorar de alguien. El 10 restante dice que no. Vámonos con los comentarios que lleguen por acá. Dice Israel Rodrigo, que dice que pues hoy se va a hacer un té de higo. Dice, claro que sí, residente, es un claro ejemplo. Pues obviamente ahí con los residentes de la Z que se andan dando calor en cabina. ¡Ah, caray! Ah, caray. Dice, y otro ejemplo, fíjense que
15: compadre,
16: mi chalán...
15: ¿le contaste o nos vieron?
16: Yo creo que nos vieron, compadre. Dice, otro vivo ejemplo es mi chalán, que por convivir tanto con su amiga Alma, se enamoró de ella aún sabiendo que era casada. El muy perverso no le importó y anduvo con ella. Saludos desde Tonanitla.
15: Casi acaigo, casi caigo. Fíjate en el primer nombre, lo voy a decir al revés. Melano Rosa, que dice que se levanta muy temprano. Yo digo que sí, porque la convivencia hace milagros. Al principio lo ves y dices, ni aunque fuera el último, pero después de verlo diario, compartir el café, los chismes y hasta los malos humores, de repente ya hasta te parece guapo. El amor entra por los ojos, pero a veces necesita varias semanas de adaptación. Oye, ¿qué onda con esto?
16: ¿Quién escribe? Es que por acá, Carmón, que dice que pues ya hubiera la tienda por un cartón. Dice, sí, por supuesto, porque comienzas a conocer sus gustos, sus problemas, entras en pocas palabras a su vida personal.
15: Armando Casas, que dice que te vende unas tazas. Claro que si uno empieza conviviendo por educación, luego ya le guardas lugar, después le llevas un cafecito y cuando menos te das cuenta ya estás celando porque sentó con otra persona. Así comienza el amor con confianza, costumbre y una taza que misteriosamente ya siempre es para dos.
16: Escribe también por acá, ¿quién más? Isabel Camacho, que dice, el manchito huele regacho. Dice, claro que sí, es muy importante la convivencia para conocernos más e irnos enamorando día a día, pero después de los años nos damos cuenta que no nos conocíamos bien. ¡Ah, caray!
15: Laura Brito dice, Cristian, ¿qué te va a pasar mañana? Que te veo muy contentito. Sí, porque convivir es conocer todos los efectos y aunque sea así seguir ahí, si después de verlo despeinado de malas, comiendo con la boca abierta y contando el mismo chiste 20 veces, todavía te provoca una sonrisa, cuidado porque eso ya no es convivencia, eso ya trae síntomas de enamoramiento.
16: ¡Órale! Escribe también por acá Camila Rivas, que dice, ¿qué onda, Gabo? Siempre a las vivas, por favor. Sí, totalmente. Yo decía que jamás me fijaría en mi compañero de departamento, pero ¿qué creen? Así son las cosas. Entre más lavas trastes y te tocan las prisas, terminas enamorándote de la persona que está a tu lado.
15: Gutiérrez Carmelo, que dice, Cristian Rodríguez, ya tienes como Daniela Romo el pelo. Yo creo que sí, pero depende de cuánto convivas, porque una cosa es verlo 2 horas muy arregladito y otra compartir 8 horas diarias y descubrir que se quita los zapatos debajo del escritorio. Si después de semejante prueba de olor todavía suspiras cuando llega, eso ya debe ser amor verdadero.
16: Escribe por acá Daniela Ortiz, que dice que ya va manejando su carrito el Matiz. Dice, yo digo que no, fíjense que convivir más bien te desenamora. Te lo digo porque... ¿Qué? Tiene todo esa persona, cuando lo ves pues con su ropa tirada, el baño sucio y que no lava ni un plato, pues eso sí, el amor se acaba.
15: Paco Mancilla, que dice, Patito, ¿qué hiciste el fin de semana que ya no te puedes sentar en tu silla? Totalmente, la convivencia va haciendo que uno agarre cariño poco a poco. Primero le prestas una silla, luego compartes la comida, después ya preguntas por qué no llegó y para cuando quieres darte cuenta ya estás revisando su biohistoria. Uno empieza prestando la silla, termina prestando el corazón y aparte checando el Facebook.
16: Sí, ¿cómo de que no? Valeria Paredes dice, hey, déjate atrapar en mis redes. Dice, sí, residentes, pero es peligroso, porque caes precisamente en sus redes sin darte cuenta. Empiezas compartiendo la hora del desayuno y terminas compartiendo la vida.
15: Y ya por último, Javier Lobato dice, aunque no me crean, estoy enamorado del pato. Sí puede pasar, porque cuando convives mucho con alguien, empiezas a conocer esas pequeñas cosas que nadie más ve. Cómo se ríe, cómo se enoja, cómo trata a los demás, aunque también conoces cosas que quizá era mejor no saber. Pero si después de todo quieres seguir pensando y pasando el rato con esa persona, ahí ya valiste. Muy bien. ¿Qué? Pues el reporte más importante y el comentario que más ansiamos revisar es el tuyo, así que viértelo en las redes sociales de la Z, @laZ107.3FM.
16: Ahí te esperamos. Regresamos con la música, claro, con Gabriel Escamilla,
15: aquí estoy,
16: el gato volador y Cristian Rodríguez.
15: Sigue llamando ganadores.
16: Y ustedes residentes escuchan radio.
15: La Z.
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3: Y ya traigo mi ticket ganador de Bodega Aurrerá, porque fui a hacer despensa ayer en la noche, Cris, claro. Y la verdad encontré unos precios increíbles. Voy a darles, ¿qué les parece? 1, 2, 3, 4, 5, 6, 7, 8 productos, y la persona que más se acerca a la suma del ticket se lleva ¡1,000 pesos! Así que mucha atención, empiecen a marcar 55-52-59-08-29 y 55-52-59-23-91. 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
3: Y te fuiste a la mitad. No, hombre, se ve que no ha sido. 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
2: Ese sí, danos el precio porque está un más difícil.
3: 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Okay. 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Del Valle en PET, bebida sabor durazno de un litro.
2: Ese está como en unos 12 pesos.
3: No. A Cristian está, hoy si vienes muy errático, ¿qué? Está arriba de entre 23 y 28 pesos, ¿sale? ¿Qué? La Villita queso americano de 175 gramos.
2: No, también danos ese precio, porfa.
3: 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Cereal Choco Crispies de Kellogg's de 38 gramos, más o menos ¿cuánto?
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3: Te quedaste poquito abajo, pero estás muy cerquita, Cris. 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
3: ¡Ah, caray! Aquí sí le dice. 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El ticket, ¿cuánto sale? Si te acercas más o le das exactamente, eres el ganador de 1,000 pesos. Y vámonos a las líneas telefónicas.
2: Hola, hola, la Z, buenos días. ¿Quién habla?
4: Buenos días.
2: ¿Qué pasó, mi querida Fer? ¿Ya hiciste la sumatoria de estos productos?
4: Sí, más o menos.
3: Espero que no la hayas hecho con los precios de Cristian, ¿eh?
2: Hermosa, ¿cuánto te dio el total?
4: 160.
2: 170. ¿Qué? Igual que yo, Gabriel Escamilla, mira nada más.
3: Sí, estás a nada.
2: Estamos muy cerquita.
3: Estás aposentados. Igual, ¿qué? Y nadie más se acerca que tú, porque no vamos a decir si es para arriba o para abajo. Mucho éxito y probablemente eres la ganadora el día de hoy.
2: Así que mucha suerte y tú sigue participando a marcar a los teléfonos en cabina, porque tenemos para ti 1,000 pesos cortesía de la Z y de
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2: Las 9:41.

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18: Ya llegamos ahora con una sección que nos encanta. Sí, en la semana pasada tuvimos a una invitada muy positiva, con muy buena vibra, que finalmente eligió una persona. Y pues ahora tenemos otra oportunidad de unir una pareja con esto que, claro, se llama el Conquístame. Y desde Cuautitlán, México, recibimos una niña muy guapa de nombre Wendy. Wendy, buenos días. Hola, hola.
19: Hola, ¿cómo están?
18: Querida Wendy, nos encanta poder saludarte, nos encanta poder tenerte como anfitrión en esta semana y con muchas ganas de platicar contigo, de conocerte más a fondo. ¿Podemos?
19: Claro que sí, Gabo. Buenos días, ante todo, buenos días a todos.
18: Buenos días, hermosa. Entonces te pasamos con Cristian al Departamento de Conocimiento para que sepamos todo de ti.
20: Gracias, Gabo. Okay. Wendy, bienvenida. Platícanos, ¿cuántos años tienes?
19: Bueno, yo soy de Portland, tengo 38 años.
20: Ok, perfecto. Vamos con unas preguntas para conocer un poco más de ti. ¿Cómo te describirían tus amigos en tres palabras si tuvieran que hacer un retrato hablado de ti?
19: Buena onda, sincera y romántica.
20: Ok, pero es en un retrato hablado, no lo podemos ver. Ahora físicamente, ¿qué dirían de ti? ¿Cómo eres?
19: Bueno, soy medio gordita.
20: Ajá, complexión media.
19: De ojo grande.
20: Ok.
19: Y boca chiquita.
20: Boca chiquita. Oye, ¿te gusta hacer un poco de ejercicio, Wendy?
19: Sí.
20: ¿Qué es lo que haces?
19: Bueno, salgo a caminar, ahorita hago zumba, luego hago pilates, y ahorita como está lloviendo, no creo que salga a caminar. ¿Qué? Al
20: recinto. Muy bien. Oye, ¿eres más del team que siempre anda en tenis o te gusta arreglarte mucho para salir?
19: Me gusta más en tenis, bueno, salir en tenis, jeans y todo.
20: Oye, ¿qué es lo que más te gusta de tu look o de tu estilo? Es decir, ¿tienes algo que siempre usas como, no sé, lentes, gorrita, tatuajes?
19: No, tatuajes sí no, okay. Pero me gusta mucho siempre andar con mi cabello suelto o amarrado.
20: Ok, cuando te ves en una foto, ¿qué es lo primero que notas de ti?
19: Lo que noto primero de mí... mi forma de ser.
20: En una foto...
19: Me preocupo mucho por mi familia.
20: ¿Qué? Ok, eso es hablando de tu personalidad. Pero físicamente, ¿qué es lo que más te gusta de ti?
19: Lo que me gusta... mi cuerpo.
20: Ok, Wendy. ¿Por qué? ¿Qué es lo que más te gusta de tu cuerpo? ¿Tu figura? ¿Tus medidas?
19: Mi figura, porque yo antes era muy gordita y ahora me veo al espejo y digo, no, sí, el antes y el ahora.
20: ¡Wow! ¡Qué padre! ¿Eso es a base de ejercicio, de alimentación, de todo eso?
19: Exactamente.
20: ¡Qué padre! Oye, ¿qué es lo que te hace reír de verdad? ¿Ves memes?
19: Lo que me hace reír que sean muy bromistas, que siempre rompan el hielo, que siempre estén sonrientes, que siempre me hagan reír.
18: O sea, que si fueras Pitufina, te encantaría estar con Pitufo bromista.
19: Exacto.
20: Wendy, ¿cómo eres cuando te enojas? ¿Te encierras, explotas, te da risa o simplemente se te pasa?
19: soy muy explosiva.
20: ¿Qué has hecho? ¿Qué es lo peor que has hecho cuando estás enojada?
19: Enojarme con mis hermanos, bueno, con mi familia y todo eso.
20: ¿Pero qué haces? ¿Azotas la puerta? ¿Les gritas? ¿Qué
19: es? Les grito.
0: ¡Ah, caray!
20: ¿Qué?
0: ¡Ah, caray! Por las orejotas de Dumbo.
20: ¿Y qué es lo que te pone de muy buen humor al instante?
19: Que me pone de buen humor que siempre tengan una sonrisa para mí, que siempre estén conmigo en las buenas y en las malas.
20: Oye, ¿qué es algo que te da mucha flojera que haga la gente?
19: Que no platiquen, que no tengan tema de conversación.
20: Perfecto. En el plano sentimental, ¿desde hace cuánto tiempo no tienes pareja?
19: Ya tengo un buen ratito.
20: ¿Unos 3-4 años?
19: Ajá.
20: ¿Y por qué la última relación no fue buena? ¿Por qué terminó?
19: Porque no nos entendíamos. Él quería hacer unas cosas y yo luego quiero hacer otras cosas. O tengo, luego salgo con mi familia, entonces era lo que él no entendía.
20: Ok, perfecto. Pues ya conocemos un poco de tu personalidad también, hermosa. ¿Tú qué estás ofreciendo para que todos los chicos, cuál es el mensaje para ellos, para que te conozcan?
19: Bueno, yo lo que ofrezco es mi sinceridad, buena onda, soy romántica, pero eso sí, no me gusta que me prohíban cosas que yo no quiera hacer.
20: ¿Qué? ¿Tu tipo de hombre ideal, físicamente y también de personalidad, cómo sería?
19: Bueno, que sea romántico, guapo, que sea sincero y que sea carismático.
20: Ok, guapo o guapo, así como tipo quién, como quién sería tu hombre ideal.
19: A ver, como voy a levinando, ¿sí? No.
20: Por ahí más o menos de ese estilo.
19: Así más o menos.
20: Ok, perfecto. Vamos al departamento de personalidad y de sacar la verdad a fuerza.
0: Efectivamente, nos vamos con las preguntas psicológicas, así que ahí te va la primera pregunta. Si algo empieza suave y termina fuerte, tú dices, inciso A, sí me gusta, inciso B, no me lo esperaba, inciso C, valió la pena esperar.
20: ¿Qué?
19: Valió la pena esperar.
0: Perfecto. ¿Qué haces cuando alguien te dice, vas tú primero, inciso A, sin miedo? Inciso B, que pase alguien más. O inciso C, depende de quién esté viendo.
19: Depende de quién esté viendo.
0: Y por último, ¿qué te gusta más? Inciso A, que tenga buena presentación. Inciso B, que cumpla lo que promete. O inciso C, que te deje con una sonrisa.
20: ¿Qué?
19: Yo digo que más que nada las tres.
0: Ah, muy bien.
19: Las tres opciones.
0: Pues tu diagnóstico oficial es que sufres de inocencia estratégica. Siempre dices que no entendiste, pero eres la primera en soltar la carcajada. Así que felicidades, enhorabuena y ya pasaste.
20: Perfecto, mi querida Wendy. ¿Algo más que le tengas que decir a tantos galanes que están escuchando en este momento?
19: Bueno, más que nada que sean sinceros, que sean románticos, carismáticos y que no me prohíban hacer cosas que yo no quiero hacer y que no sean tóxicos.
20: ¡Perfecto! Ella es Wendy, 38 años de Cuautitlán, México. Ay, y anda aquí en el Conquístame buscando al próximo enamorado. Este es el Conquístame con Gabriel Escamilla, el gatito volador, sí, y Cristian, señor. Rodríguez. Y te preguntamos, ¿tú escuchas radio?
0: ¡Hola, Z!
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20: 10 con 2.

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27: 10:32.

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16: Hola, hola, se terminan los mágicos sonidos del ayer. Muchas gracias a la gente que se ha estado reportando al 55-52-59-08-29 y 55-52-59-23-91. Gracias a los que ganaron sus cortesías. El día de mañana, en otro horario, vamos a pues estar dando más boletos para que conserven sus tarjetas con el logo de la Z y con las instrucciones y el código QR para que puedan ganar boletos para pues todos los eventos que tenemos, mi querido Chris, a ver si te alcanza el aire.
17: Ya, el más próximo será el 5 y el 6 de septiembre en el Autódromo Hermano Rodríguez, en el Arre Pepsi Black. Estará Alejandro Fernández, la banda MS, los Tucanes de Tijuana, Gabito Ballesteros, Grupo Cañaveral, entre muchos otros artistas más, ¿eh? También tenemos las invitaciones para el sábado 19 de septiembre en el Estadio GNP Seguros, Natanael Cano.
18: ¡Sí, señor!
17: Y su volumen 1 Tour. También boletos para el Coca-Cola Flow Fest el 28 y 29 de noviembre. La Arrolladora en la Arena CDMX el 23 de octubre. También tenemos los boletos para la banda Cuisillos en la Arena CDMX el 31 de octubre. 10 de octubre, duelo en la Arena CDMX. También Los Ángeles Azules Sinfónico en el Auditorio Nacional 20 y 21 de noviembre. También 9 de octubre, Conjunto Primavera. Aquí tenemos el Meet and Greet, ¿eh? Recuerden, para que los conozcas antes de que suban al escenario. Y la misma dosis para la gira de Juntos, Jorge Medina y Josi Cuen en el corazón de México.
16: Vamos rápidamente con esto que se llama La Información que Informa. Noticias.
17: Oigan, residentes, mucha atención si andan buscando carro, ¿eh? Revelan fraude en remates.
16: No.
17: ¿Qué? Vean cómo evitarlo aquí, por supuesto. La Comisión Nacional para la Protección y Defensa de los Usuarios de Servicios Financieros, alias la...
16: Condusef.
17: Sí, alertó sobre falsos sitios web que ofrecen autos en remate a precios muy bajos para engañar a compradores y obtener su dinero o datos personales. Los estafadores utilizan ofertas atractivas para generar confianza y presionar a las personas a realizar depósitos antes de verificar el vehículo y al supuesto vendedor. De acuerdo con la recomendación difundida por la dependencia, una vez que la víctima realiza un pago anticipado o comparte información, los responsables pueden desaparecer o dejar de responder. Por ello, antes de concretar una compra, es importante verificar que la página y la oferta pues sean reales, ¿verdad? Bueno, pues los sitios fraudulentos pueden presentar vehículos a precios demasiado bajos para llamar la atención de los compradores. La estrategia busca aprovechar el interés de quienes buscan adquirir un automóvil y convencerlos de actuar rápidamente. Para reducir el riesgo de caer en una estafa, la Condusef recomienda verificar que el sitio web sea oficial y reconocido, confirmar la oferta a través de otro medio de contacto oficial de la empresa, desconfiar de precios o promociones que parezcan demasiado buenas para ser verdad, también revisar que el vehículo no tenga reporte de robo y evitar entregar información personal o financiera sin haber comprobado al vendedor. Bueno, pues una de las principales señales de alerta son las solicitudes de depósitos anticipados mediante transferencias bancarias. Por ello, antes de entregar dinero, es necesario comprobar que tanto el vendedor como el automóvil existen y que la operación se realiza por canales legítimos. La Condusef también recomienda hacer una pausa ante ofertas que presionen al comprador para pagar de inmediato. Así rápido, tengo mucha prisa. Bueno, pues una promoción atractiva no debe ser motivo para omitir las verificaciones básicas. Además de revisar la dirección de la página, los compradores pueden buscar información de la empresa en sus canales oficiales y confirmar directamente que el vehículo anunciado forma parte de su inventario. También es importante evitar realizar transferencias a cuentas personales cuando la operación supuestamente corresponde a una empresa. Si existen dudas sobre la autenticidad de una oferta, lo más recomendable es no realizar ningún pago hasta confirmar la información por medios oficiales. Siempre, en todas las estafas, Gabo, es... te vas a perder ver esta oferta. Tienes que depositar.
16: Apúrate,
17: ya, de
16: ya,
17: inmediato. Sí, porque si no te llevan el auto. O ¿sabes qué? Ya la otra persona me está a punto de depositar. Entonces, como que te presionan para que lo hagas rápido, no investigues bien, y pues ahí es donde caes precisamente en el fraude, ¿no?
16: Claro, ante la urgencia, pues te dan ganas como de gastarte el dinero de volada antes de que alguien más te lo arrebate, y pues mira, sí, acabas perdiendo todo. Así que a tener mucho cuidado. Hasta aquí la información que informa, y nos vamos ahora con esto que se llama el chisteando. ¡Ando!
17: Después de una operación de urgencia sale el doctor y le dice a los familiares: híjole, señores, lo siento mucho, pero ha muerto. ¿Pero qué ha pasado, doctor? ¿Pero qué ha pasado? Dígame. Pues iba demasiado drogado. ¡Ay, pero no puede ser! ¡Si él no tomaba drogas! No, él no, pero yo sí. ¡Ay!
16: En el velorio, el padre está diciéndole en la misa a los familiares del finado: este hombre ha muerto. Y con él se ha ido un hombre trabajador, un hombre ejemplar, un hombre digno de ser amado, que se ha ganado la respiración y la admiración y el respeto de toda la gente que les conocimos. Y entonces la mamá le dice, quedito, a su hijo, dice: ay, mi amor, creo que nos equivocamos de velorio.
17: En el hospital, el doctor le dice al paciente: oiga, tengo buenas noticias, dentro de poco podrá ver a su mujer. Pero doctor, ella lleva 5 años muerta. Pues ¿qué? Por eso la veré en breve.
16: Llega un botánico y le pregunta al policía, dice: oiga, poli, ¿esa planta de allá pertenece a la familia de los fanerógamos? No, señor, esas plantas son del municipio.
17: Marta, Marta, ¿por qué grita tanto tu Ernesto, eh? Ay, es que le están saliendo los dientes. ¿Qué dientes? Si ya tiene 65 años. Pues los postizos se los tragó anoche.
16: Ay, dos amigas hablan de su vida amorosa y una le dice a la otra, dice: ay, yo he tenido 3 novios, Alberto, Roberto y Rigoberto. Ah, caray, todos terminan igual. Sí, todos terminan igual, amiga.
17: Oye, Siri. Siri, hermosa Siri, ¿es sano beberse tropecientas cervezas en un día? No entiendo lo que quiere decir tropecientas. Ah, eso es un sí. ¡Salud!
16: ¿Ustedes saben qué le dijo un poste a otro poste?
18: ¡No!
16: Pues le dijo: ponte el impermeable porque ahí viene el perro.
17: El médico me dijo que si cuido lo que como, pues no engordaré. Y luego, pues llevo 2 horas acariciando unas empanadas. Ojalá me funcione.
16: El señor, en un manicomio. Señor, señor. Sí, dígame. ¿Usted es el señor director de aquí del manicomio? Sí, sí, yo soy. Pues creo que me va a tener que dar de alta. Lo voy a tener que dar de alta. ¿Por qué, señor? Porque ya me diagnosticaron que yo ya estoy curado. ¡Ah, caray! ¿Y quién le diagnosticó eso? Las piedras y los ladrillos. Yeah.
17: En el consultorio. Oiga, le tengo 2 noticias. La verdad, una buena y la otra no tanto. Bueno, dígame la mala, doctor. Pues, híjole, le quedan 24 horas de vida. ¿Y la mala? Pues es que le tenía que avisar ayer, es que me dormí. ¡Ay!
16: Los amigos platican, dice: ¿qué pasó? ¿Cómo vas con lo de tu casa? Pues fíjate que leí en el periódico, se vende planta baja. Fui y me vendieron un bonsai.
17: Oiga, ¿y usted se considera una persona independiente? Sí. ¿Cuánto? ¿Cuánto, mamá? Dile que mucho. ¡Mucho!
16: Dos gallegos dicen: oye, tío, ¿a dónde vas con tus sobrinos? Ah, bueno, pues que los voy a llevar a la siembra, al campo. Dice: ¿pero para qué llevas tantos niños a la siembra y al campo? Ah, pues porque quiero inaugurar un jardín de niños.
17: Y hasta aquí el chisteando. Uno más, uno más, uno más. A ver, Martínez, ¿dónde va usted tan raudo, circunspecto, sagaz y atribulado? Ay, jefe, pues iba al baño, pero ahora mejor voy a buscar un diccionario.
16: Hasta aquí el chisteando, ando Cristian Rodríguez, sí, el gato volador, y Gabriel Escamilla. Te acompañamos en esta mañana y te preguntamos: ¿tú escuchas radio o La Z?
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19: Las 11:01.

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28: Las 11:29.

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25: Se terminan las cumbias con Z. Gracias por haber estado con nosotros el día de hoy. Les invitamos a que nos sigan acompañando a través de la frecuencia 107.3 FM todos los días en las cumbias con Z y programando las mismas al 55 52 59 0829 y 55 52 59 2391. Y hablando de cumbias, el próximo viernes tenemos una cita ustedes y nosotros con el grupo Ensamble. Vamos a presentar la más reciente producción discográfica, el más reciente sencillo que se llama El Final y que queremos que ustedes lo conozcan en una actuación especial. Vamos a tener todo un concierto para todos ustedes, así que los esperamos el próximo viernes a las 7 de la noche allá en el foro
26: Fausto Vega.
25: Fausto Vega, efectivamente, que está a unos pasitos, a unos 20 metros del Metrobús Escuadrón 201.
26: Exactamente, está en la calle de Alfonso del Toro, sin número, esquina Fausto Vega en la Escuadrón 201, allá nos vemos, residentes. Es más, ahorita llama y pide tu acceso, si no a través del Facebook de la Z te esperamos. 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Recuerda, desde las 10 de la mañana te esperamos y el acceso es completamente gratis para ti.
25: Nos vamos rápidamente con esto que se llama La Reconciliación. Y vamos a reconciliar a alguien que está realmente complicado. Gustavo, buenos días. Hola, hola.
27: Buenos días.
25: ¿Cómo estás, querido Tabito? Bienvenido a la Z 107.3 FM. Platícanos un poquito qué está pasando, Tavo, y por qué estás tan preocupado.
28: Pues, un poquito preocupado porque hay un poco de problemas en mi familia, con mi esposa, y nos enojamos y tenemos una distancia y pues la verdad es que estaría haciendo,
25: ¿no? Híjole, como que se te corta un poquito y no puedo escuchar muy bien, pero bueno, ¿tuviste problemas con tu pareja?
28: Ajá.
25: Estamos hablando, sí, de Alma, ¿verdad?
28: Alma, exactamente.
25: Sin adivinanzas, ¿qué fue lo que pasó con Almita?
28: Pues, mira, tuvimos unos problemillas, ya traíamos arrastrando unos problemas también.
25: ¿Pero qué problemas tuvieron?
28: Pues eran problemas así como de choques.
25: O sea, ¿chocaban orgullo en sus coches o qué?
28: No, choques de orgullo, choques de, pues, discusiones, pequeñas y guardadas. Y pues ya sí llegó un momento en que pues igual volvimos a enojarnos y dijimos, no, pues yo me voy y pues me salí de la casa y
25: no.
28: Ya llevo casi un mes que no llego.
25: O sea, todo fue escalando.
28: Sí.
25: ¿Y te saliste y te fuiste a vivir a dónde?
28: A Guadalajara.
25: ¿Qué? ¿Y ahí tenías trabajo o cómo lo hiciste? Pero ¿qué es lo que pasó? O sea, ¿tú tienes ahí familia? ¿Fuiste también por trabajo?
28: No, de hecho aquí tengo a mi familia, tengo a mis hermanos, a mi mamá.
25: Ajá.
28: Yo estaba, pues, nomás mi familia era ella. Y pues discutimos al fin y dije, pues, yo me voy. Y agarré mi pelo y me vine. Estaba caliente el problema y explotó.
25: Y ahorita que ya se enfrió, ¿ya te arrepentiste?
28: Pues no es arrepentimiento, porque como es mi esposa, pues decide, solamente una vez pues, me quedaste, ¿no?
25: Claro, no es arrepentimiento, lo que pasa es que no tengo quien me haga mis desayunitos. ¿Quién me lave mi ropa? Oye, pues, pero sí es amor lo que tú sientes por ella, ¿verdad?
28: Claro, no, pues sí, es la decisión que tomas en el primer momento que aceptas hacer una vida.
25: Pero sí la amas con todo el corazón.
28: Ah, sí, con todo.
0: Oye, Gus, ¿y en este último mes qué pasó? ¿Sí hubo alguna llamadita o algo así? ¿Algún mensaje o nada?
28: De hecho, hace como 3 días me llamé.
0: Ajá.
28: Pero fue así como...
0: Ya se te va la onda otra vez. Pégate bien el teléfono, porfa, mi querido Gus. Pues vamos a marcarle entonces y ahorita descubrimos qué onda.
28: Espérame, no. Me está marcando.
25: Ah, pues si quieres, enlázala, exacto.
1: ¡Échale!
0: Hola, hola. ¿Alma? Alma, buenos días. ¿Qué pasó, Gus?
28: Ya le puedes marcar que no te va a contestar.
0: Órale, ahí vamos, no nos cuelgues.
4: Bueno.
0: Hola, hola, buenos días, Alma, ¿cómo estás?
4: Buenos días, bien.
0: Hola, hermosa, te estamos hablando de la estación de radio...
5: La Z.
0: Desde la sección La Reconciliación, y hoy tenemos precisamente un bonito detalle a través de la radio, a través del 107.3 FM. Déjame te presento por acá a Gabriel Escamilla.
25: Hola, guapura.
0: Almita también recibe un saludo del Gato Volador, y yo soy Cristian Rodríguez. Juntos los tres somos los residentes de la Z. ¿Cómo te va, Almita?
4: Bien, muy bien.
0: Oye, el motivo de esta llamada es porque tenemos aquí a Gustavo en la otra línea telefónica. Nos estaba platicando que, pues, no están juntos desde hace un mes. ¿Y eso por qué? ¿Cuál es tu percepción, Alma?
4: Pues son muchas cosas, pero... pues él sabe lo que hizo.
0: Ya venían arrastrando algunos problemitas, nos dice Gus, ¿verdad?
25: Pero nosotros no supimos qué es lo que hizo.
4: ¿Cómo?
25: Nosotros no supimos qué es lo que te hizo.
4: Pues, muchas cosas.
25: Pero la última, la que rompió la soga.
4: Pues la verdad que estuviera pretendiendo a mi nuera, creo que eso no te vale.
25: ¿Cómo descubriste tú eso?
4: Mi nuera me lo dijo.
25: No. ¿Qué? A ver, de una vez metámoslo.
0: Ahí está.
25: Ahí está, Gus. ¿Qué pasó?
28: Pues no, que... es algo que eso ya he sido, pero pues no te digo, o sea, la verdad es que las cosas no son así, ¿me entiendes?
25: ¿Pero por qué habría de inventar la nuera que hiciste eso si no fue cierto?
28: Es lo mismo que ya le dije, pues ya le dijeron que no estaba acá, en este lado.
6: De veras se pasan.
25: O sea, pero ¿por qué crees que lo hizo entonces?
1: ¡Desgraciado!
25: O sea, ¿tú te llevas con ella?
4: Sí, de hecho me llevaban mucho y yo le dije que no se estuvieran llevando porque podía dar a malos entendidos y los dos, ni uno ni otro.
25: ¿Y entonces en qué momento te descubrió ella que sí estaba pasando algo, estaba tomada, algo así?
4: ¿Perdón?
25: ¿Cómo fue que te confesó ella eso?
4: Pues porque cuando hice eso, yo creo que de que me ve triste, deprimida, me comenta que pues ya no vale la pena porque pues esa persona lo estaba pretendiendo.
25: Híjole. Gus, ves que te deseo que no queríamos sorpresas y mira.
28: No, es que es algo que lo tomo así como... de que viene triste, porque si no, no estaría haciendo eso.
25: No, no, claro que lo estarías haciendo, porque... porque lo que quieres es regresar. Híjole, Gus, está muy complicado el asunto. Almita, ¿tú tienes alguna oportunidad de regresar con él o definitivamente estás tirando la toalla ya?
4: No, pues de mi parte, pues me gusta, la verdad, tengo que pensar las cosas porque hay muchas situaciones que él pues ha hecho y para mí esa fue como que la más fuerte, pero hay muchas cosas, pero pues ahora sí que lo estoy pensando porque ahora sí como que es varias cosas que él me ha hecho, o sea, como que ya... se ha sobrepasado.
0: Sí, definitivamente hay que poner todas las cartas sobre la mesa y ver lo mejor que es para ti o si es que existe todavía algún sentimiento para él. ¿Qué te parece? Él está ahorita muy lejos, nos dice que está en Guadalajara. ¿Habrá la posibilidad de que se reúnan en alguna ocasión más adelante? ¿Cómo en cuánto tiempo crees tú que pueda ser esto posible, hermosa, para que platiquen sobre esa situación y aclarar todas las cosas, porque no sé si tú quieras regresar con él o no, pero lo importante es que tú estés bien, estés tranquila y que se aclaren todas las cosas. ¿Hay algún tiempo disponible más adelante?
4: Estar tranquila, sin que nadie me esté, pues, o sea, yo misma analizar qué es lo que quiero, qué quiero hacer con mi vida y ver si le doy otra oportunidad, porque le he dado miles de oportunidades.
25: Okay. Claro, ya tanto va el cántaro al agua hasta que no se rompe, y es tu caso. Tú preferirías estar en tu espacio y estar sola ahora, ¿verdad?
4: Ahorita sí.
0: Y entendemos perfecto. Pues mi querido Gus, esto no lo sabíamos porque te hubiéramos cuestionado desde el inicio. Pero pues mira, la verdad siempre sale a la luz y pues son cosas que de repente no se valen entre familia, ¿no?
25: Gustavo, si la amas realmente tienes que respetar su espacio, tienes que respetar sus tiempos, tienes que respetar sus decisiones, tienes que aguantarte porque es una consecuencia de lo que ha pasado. Y pues hermosa, tienes que decidirte a final de cuentas, como bien dijo Cristian, lo importante es que estés bien tú, si es con él o sin él. Lo importante es que tú estés bien, y Gustavo, si es sin ti, pues ni modo, a comerse lo que uno creó, porque pues a final de cuentas todo tiene consecuencias, y creo que tú deberías de haberlo sabido desde un principio.
28: Sí, y lo dicho desde antes de cuando le marqué apenas, y ya también me dijo eso. Pero yo sé por qué, yo tengo una idea de por qué son estos, ¿sí me entiendes? Pero si quieres yo te lo cuento a ti, está fuera del aire.
25: ¡Échale!
28: Porque ella todavía no puedes decirle esto.
25: Pero aparte son muchas cosas, Gus. O sea, si fuera la primera vez estaría padre, pero pues por lo que dice Almita, son muchas ocasiones que se están repitiendo una y otra vez. Entonces, pues no hay justificación alguna. Si tú me dices, es que ella quiere conmigo, o es que la quiere enojar, no importa, no hay justificación para que se dé un malentendido de esta situación. Y más con tantos antecedentes, Cris.
0: Sí, definitivamente, Gus. Pues esperar, el tiempo lo dirá todo. Así que, Almita, pues tómate el tiempo necesario para que puedan aclarar estas cosas. Y si ustedes quieren más adelante y estar juntos, pues que así sea. Por el momento te mandamos un fuerte abrazo y gracias por tomar la llamada, ¿eh?
25: Gracias, Almita hermosa.
4: Hasta luego.
25: Que te vaya muy bien, corazón. Gustavo, muchas gracias. Pero no podemos defender lo indefendible.
0: Ahora sí nos dejaste con el ojo cuadrado, pero bueno, pues ya pasará el tiempo y vemos qué es lo que pasará con esta situación. Les despedimos con un adiós, amor.
25: Oye, Gus, ¿y si quieres tan la guapa, guapa la nuera?
28: No.
25: Bueno, muy bien. No se pudo, no siempre se puede, y menos ante estos casos, Chihuahua. Hoy no hubo reconciliación, Cris.
0: Pero bueno, ya mañana tendremos una nueva reconciliación con Gabriel Escamilla.
25: Aquí estoy.
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18: Tenemos cita el próximo viernes, tenemos cita para que te vayas a la noche de Bohemia en tu alcaldía en Iztapalapa, viernes 28 de agosto a las 7 de la noche con la presentación del grupo Ensamble. Es la primera vez que salimos a las alcaldías e inauguramos con Iztapalapa y de ahí iniciamos para una gira que vamos a tener por todas partes para que no se las pierdan.
19: Y lo mejor de todo es que va a ser para toda la familia, así que ya lo saben, en este preciso instante pueden pedir la invitación doble a través de los teléfonos en cabina y a través del Facebook de La Z, que es más fácil. Solo pon tu nombre y tu teléfono y di que quieres ir a las noches de Bohemia con Ensamble, Gabriel Escamilla y El Gato Volador.
18: Sí, los teléfonos por si las dudas, 55-52-59-0829 y 55-52-59-2391, o insistimos a través de las redes sociales. Ya es el próximo viernes, falta nada, así que los estamos esperando. Y nos vamos con esto que se llama El...
20: Qué bonito.
19: El Mundial de Limpiadores de Ventanas es una competencia muy feroz.
20: Qué bonito.
19: Los mejores limpiadores profesionales del planeta se reúnen todos los años en Londres para disputar la Copa Mundial de Limpieza de Ventanas, un torneo donde los participantes buscan el título de campeón y el reconocimiento internacional de su gremio. La cita reúne a especialistas que ponen a prueba su velocidad y destreza en la ejecución de una tarea cotidiana que requiere un dominio técnico riguroso, ¿eh? Para quedarse con el trofeo y el premio económico en juego, los aspirantes deben limpiar 3 grandes paneles de vidrio en el menor tiempo posible y sin cometer imperfecciones. En este certamen sobresale en la figura de Terry Burrows, un competidor de 71 años a quien la industria considera el Usain Bolt del rubro.
18: Lo considera bien Burrows.
19: Sí. En la edición del 2009, Burrow estableció el récord mundial tras dejar impecable 3 ventanas de 45 por 45 pulgadas en solo 9.14 segundos, una marca que nadie logra superar hasta la fecha. La organización del torneo entrega a todos los competidores un equipo estándar de trabajo para garantizar la equidad durante la prueba. Cada participante recibe un limpiavidrios de 12 pulgadas con un mango fijo, un aplicador de 14 pulgadas con su respectiva funda y un balde con agua, detergente específico y un paño de gamuza.
18: Juego de pies, la controversial tendencia que se extiende en China.
20: Qué bonito.
18: Una tendencia nacida en convenciones de aficionados a la cultura pop de Estados Unidos se extendió a China durante la convención Firefly Comic Con, celebrada del 17 al 20 de junio en la ciudad de Guangzhou. Varios modelos de cosplay sumergieron sus pies en recipientes con limonada y refresco de cola para comercializar el líquido por vasos entre los asistentes al evento. ¡Guácala! A las afueras del recinto ferial, los participantes exhibieron carteles promocionales junto a contenedores de plástico llenos de líquido. Cada vaso tuvo un precio de 50 yuanes, equivalente a unos 7.50 dólares. O sea, estaremos hablando como de 7.140, como de 100 pesos. Y la demanda superó las expectativas iniciales de los vendedores y docenas de compradores formaron filas para adquirir las preparaciones. Las imágenes de estas escenas circularon durante semanas en las principales redes sociales chinas, donde generaron miles de interacciones. Diversos videos difundidos en plataformas digitales registraron conductas extremas durante la jornada. Varios compradores sostuvieron los pies de los modelos para recibir las gotas directamente en la boca o lamieron el líquido acumulado sobre la piel. Estas imágenes provocaron una fuerte ola de indignación entre la sociedad china. Y los sectores más tradicionales calificaron las acciones como una alteración de los valores morales del país. Ante el rechazo social masivo, la organización del evento emitió un comunicado oficial para fijar su postura sobre sobre lo ocurrido. Los cosplay y el símbolo claros fueron expulsados del recinto y este tipo de puestos vulgares estará explícitamente prohibido en el futuro. Eso declararon los responsables del Firefly Comic Con. La medida buscó frenar la escalada de críticas dirigidas a la administración del centro de exposiciones, que seguramente jamás lo volverán a hacer. ¡Guácala! ¡Hasta aquí el...
17: Qué bonito.
18: Y nosotros ya nos vamos. Final de la pregunta unta con Cristian Rodríguez, el gato volador y Gabriel Escamilla. Chéquese lo siguiente.
19: La pregunta unta quedó así: ¿la convivencia hará que te puedas enamorar de alguien? ¿Sí o no?
18: ¿Qué dice el público, don Cicirisco?
19: Sigue la misma tendencia desde la mañana. El 90% dice que sí, el 10% restante dice que no. Pero vámonos con los comentarios por acá. Sandra Rivas, que dice: ¿qué onda? Yo voy con mis primas, las divas. Dice: sí, buenas tardes. Puede que se dé el caso por el tiempo que pasas con la persona. Saludos, residentes. Yo, la verdad, a mí sí me ha pasado.
18: El Salobato, que dice que nos viene a visitar al rato. Sí puede pasar, porque cuando convives mucho con alguien empiezas a conocer esas pequeñas cosas que nadie más ve. Cómo se ríe, cómo se enoja, cómo trata a los demás. Aunque también conoces cosas que quizá era mejor no saber. Pero si después de todo quieres seguir pasando el rato con esa persona, ahí ya hay camino seguro.
19: Te escribe por acá Mariana Vega. Dice que de su paquete, ¿a qué hora es la entrega? Dice, sí, porque el amor no es solo química, es entrega y muchas cosas más, es pasión, compromiso, y eso solo se ve conviviendo. Cuando te lleva, por ejemplo, un caldito si es que estás cruda, o cuando te espera despierto, ahí es donde uno se enamora.
18: Rodríguez Carmelo, que dice que está llorando y necesita un buen consuelo. Yo digo que la convivencia enamora, pero también desenamora rapidísimo, porque puedes pasar que encontraste el amor de tu vida y luego convivir una semana y descubrir que deja la toalla mojada en la cama. Si sobrevives ahí, si tú le quieres abrazarlo, ya no es amor, es vocación de servicio.
19: Escribe por acá Alejandro Torres, dice: ¿qué onda? Qué bueno que hoy no hay tantos errores. Dice: la convivencia te muestra todos los errores que en las citas escondes. Yo, por ejemplo, me enamoré, sí, conviviendo, y a los 3 meses me quería ir. Una cosa es amar y otra es aguantar.
18: Inés Prada dice: ¿qué estás leyendo o viendo, Cristian, que tienes como que muchas cosas en qué pensar? Sí, porque uno se acostumbra a la presencia de una persona y después empiezas a extrañarla cuando no está. Es el momento peligroso, el día que dices: qué raro que hoy no vino, y 5 minutos después ya revisaste WhatsApp 3 veces.
19: ¿Qué?
18: Amiga, ya caíste.
19: Ah, caray. Es que por acá, Jorge Luna dice: ¿qué onda, manchitas? Vente, te arrullo aquí en la cuna. Dice: sí, lo que pasa es que confundes la compañía con amor. Es como cuando vuelves precisamente a dormir, buscas que te cuiden, más no que te enamoren. Por eso muchas relaciones de convivencia no duran fuera de la casa.
18: Maribel Lazo dice: recuerden todos que abrazos, no balazos. Sí, porque estar cerca de alguien constantemente crea confianza y cariño, aunque también hay que decirlo. A veces no te enamoras de la persona, sino de que siempre trae la comida. Pero si un día llega sin tacos y aún así te da gusto verle, entonces creo que sí es amor a primera vista.
19: Y también escribe por acá Irma Horta. Dice: ¿qué onda, gatito? ¿Por qué la tienes tan corta? La conciencia. Dice: no. En convivencia lo único que se hace es idealizar lo que buscas por el trato y la atención, pero no por amor.
18: El comentario más importante lo seguimos esperando y es el tuyo a través de la frecuencia 107.3 FM, nuestras redes sociales y nuestros números telefónicos. Por favor, te estamos esperando.
19: Señoras y señores, nosotros sí, ya nos vamos. Pero no se muevan de la Z, porque ya viene por acá el buen Alex Aguilar a la 1 de la tarde, ya en unos cuantos minutitos más, y hasta las 3 en punto. Después a las 3 llegará el Gillo de la Calle con lo que se llama Salsa con Z. Después el segundo tiempo de Los Sobrevivientes. Después vendrá a las 7 las clásicas gruperas. Y a las 8 Luis Olivares, el Chicle Stripper, con la mejor música. Obviamente a las 10 te espera con Los Adoloridos de la Z.
18: Recuerden, marquen por favor ahorita al 55-52-59-0829 y 55-52-59-23-91 si quieren cortesías para estar con nosotros el próximo miércoles, digo el próximo viernes, este fin de semana, viernes a las 7 de la noche en el Fausto Vega, ahí junto al metro, al Metrobús Escuadrón 201, que está en Iztapalapa, porque estaremos presentando el nuevo sencillo y aparte pues tendremos toda una noche de bohemia con los muchachos del grupo Ensamble.
17: ¡Sí,
18: así que allá nos vemos! Pueden llevar a toda la familia, la entrada es completamente libre, solamente tienen que reportarse para tener los boletos y pueden entrar desde el más pequeño al más grande a tener presente, claro, este concierto que será espectacular.
19: Así que ya lo saben, ahí los esperamos. Y también el próximo sabadito 29 de agosto me invitaron mis amigos de Los Horóscopos de Durango a escuchar y ver su concierto y a bailar duranguense con sus canciones de amor y desamor ahí en el Palenque de Texcoco. Por allá nos vemos. Toda la información ahí, échale un clavado a mis redes sociales, búscame como Cristian Rodríguez, ahí te espero.
18: En la batería se encuentra el Patito con A, David de Yu, el Pato García. En el Todo 8, Luis Alberto Martín Martillón, el famoso Manchita.
17: ¡Sin miedo al éxito!
18: el piano se encuentra Cristian Rodríguez.
19: Gracias, residentes. Excelente inicio de semana. Recuerden que mañana tenemos una cita a 6 de la mañana en punto. Los esperamos.
18: En el pandero se encuentra el verdadero, único, auténtico, siempre imitado, jamás igualado, Gato Volador. Y es de que les abren los coros en la segunda voz y en la mandolina. Mi nombre es Gabriel Escamilla. Sean felices, cuídense mucho, pórtense mal y háganlo bien. Los vemos el viernes y los dejamos con Alex Aguilar y esto que se llama
19: La Popera Más Fresa.
18: Adiós, amor.
17: ¡Qué loco!
18: Bye.

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0: Así que, señoras y señores, es momento de arrancar, es momento de principiar, es momento de darle todo como se merece a este bello inicio de semana, casi última semana, pues, del mes de agosto, y también última semana de vacaciones, digo, para los chamacos, porque ya los maestros ya regresaron todos. Pero los chamacos sí todavía creo que tienen esta semanita. Así que buena vibra para todos. Vamos a echarle todos los kilos del mundo. Arrancamos semana, fin de semana tremendo, Tendremos por acá a don Enrique Bombeas en los deportes. Si Dios quiere, ¿no? Si nos contesta la llamada, porque el desgraciado no me ha contestado el mensajito. Entonces tendremos, por supuesto, bananeras con todo lo que sucedió al respecto en la Casa de los Famosos. Estas incongruencias que tiene o que dibuja, ¿no? Televisa diciendo, no queremos violencia, no queremos pleitos, no queremos agresiones, pero hacen todo para que suceda, ¿no? Y bueno, pues ayer se desató la bomba con... Digo, más allá, imagínate qué tanto pasó que el expulsado pasó a segundo término. El pleitazo que se vivió de casi agarrarse a golpes adentro de una casa. O sea, es como de, oye, ¿qué onda? Ya el hecho de que todos los jugadores ya cayeran en este rollo de vámonos a la fregada todos y a pelearse, eso estuvo de lado. Pero bueno, también traigo un análisis para todos aquellos que les encantan las reflexiones. Traigo un análisis, no en la reflexión, sino en las bananeras, sobre algo que sucedió justo ayer entre una plática entre C. Pérez y Flor Digna, que vale mucho la pena resaltar. Por supuesto, tendremos frase sobreviviente y también el sabías qué. Así que, señoras y señores, momento de arrancar, momento de principiar este bello, mágico y cósmico programa. Déjame presentarte al equipo que hoy nos acompaña en el Máster Digital, mi queridísimo esclavo de la radio, el negrito, Fabián Miranda.
2: Soy negro de coraza.
0: En las líneas telefónicas, es mística, es baquetona, es suculenta, es exquisita. Ella se llama Doña Gertrudis.
3: ¡Taco!
0: Al 5552-590829 y 5552-592391. Ahí está también el único pato que se hace pato, el Pato García.
4: ¡Viva su familia!
0: Y por supuesto, este que te habla, te saluda, te da la más cordial de las bienvenidas, es tu fiel amigo y servidor Alex Aguilar.
5: Hola.
0: Hola, jefe. Espero de verdad, de todo corazón, que hayas tenido un mágico y emocionante fin de semana. Y si por alguna razón no fue el mejor fin de semana, ya estás aquí. Ya estás a salvo, así que vamos a echarle todos los kilos del mundo esta semanita y vamos juntos, ¿sale? Así que, señoras y señores, les dejo el WhatsApp de Complacetations, que es el 56-6241-6492. Recuerda que en ese WhatsApp te puedes comunicar conmigo, dejar tus notitas de voz, mensajitos, saludos, solicitudes de complacetas, lo que tú quieras, solamente en el espacio de los sobrevivientes. 56-6241-6492. Y ahí estaremos a la orden. Buenas, Alex. Le puedes mandar a Viridiana Jacob Reyes de parte de Abraham. Desde Valle de Chalco, ¿le podrías poner la canción de Sobre Mis Pies de la Arrolladora? Gracias, excelente tarde. Excelente tarde para ti también. Y recuerden que para las complacetas sí hay que dejar sus datitos, ¿sale? Sí, para que podamos marcarles. Hola, hola, Alex. Buenas, buenas. Quisiera ver la posibilidad de que me complazcas con unas mañanitas para Esmeralda. Ya nos... Esmeralda, ya nos gracilazo. Yo creo que era yo, Alex. Ya que hoy cumple sus 15 años, te lo agradecería mucho. Saludos de parte de su familia y de su amiga La Boti. Pues sin tema, La Boti, pero ¿qué te parece si me mandas tus datos mejor y te hacemos una complaceta para que sea más chido? Pero bueno, vámonos de lleno con Elsa. Elsa, ¿sabías que? ¿Sabías que un joven decidió vender su PlayStation 5 para comprar un anillo y sorprender a su novia con una propuesta de casamiento? Pero según contaron sus amigos, estaba convencido de que era el siguiente paso en la relación. Pero la historia tomó un giro inesperado días después. Antes de poder entregarle el anillo, la joven le confesó que se había enamorado de su mejor amigo y puso fin a su relación. La insólita situación se volvió viral en redes sociales, donde por amor miles de usuarios bromearon con que nunca se vende el Play por amor. Pues es que, oye, si está cañón. Imagínate que tú tienes tu Play, juegas con tu amigo, te besas a tu novia y después ya ni siquiera te puedes besar a tu Play porque tu amigo se llevó a tu novia. No, pues está cañón. Por último, ¿sabías que a los 17 años Avery Iman recibió el diagnóstico de un tumor cerebral, comenzando una etapa llena de miedo, incertidumbre y pues obviamente con un poquito de esperanza? Tras conocerse la noticia, familiares, iglesia y miembros de su comunidad se unieron en oración por su recuperación. Tiempo después, un nuevo examen habría mostrado que ya no había señales visibles de tumor. La noticia rápidamente comenzó a circular en redes sociales y Avery, junto con personas cercanas a él, interpretó lo ocurrido como una posible respuesta a las oraciones. Para su familia y la comunidad, la experiencia se convirtió en un poderoso testimonio de fe. Sin embargo, desde el punto de vista médico, es importante mantener la cautela. Sin acceso a los estudios originales, informes médicos, antecedentes clínicos y evaluaciones y especialistas, no es posible establecer por qué el tumor dejó de ser detectado. Existen diferentes razones médicas por las que una lesión o un tumor puede reducirse significativamente o dejar de aparecer de determinados estudios. Por eso, aunque Avery y quienes lo acompañan en este acontecimiento posee un profundo significado espiritual, cualquier explicación clínica requiere de analizar detalladamente su historial médico. Pues sí, digo, qué padre que lo vean de esa manera, pero sí valdría la pena revisar el historial médico porque, oye, no hay nada de malas. Pero bueno, muchachos, ustedes ya se la ayuno. Y ya arrancamos, ya principiamos los sobrevivientes de la Z 107.3. Soy Alex Aguilar, te acompaño.
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23: 1:35.

0: Sobreviviente, seguimos con ustedes. Feliz inicio de semana, el lunesito. Oye, no sé si ustedes lo notaron, si ustedes se percataron, sí, si ustedes lo sintieron, al menos yo sí. Sentí frío anoche, ¿no? ¿Ustedes no lo sintieron? O sea, yo me doy cuenta porque yo soy esa persona que no puede dormir con mucha ropa, ¿no? O sea, que sí necesito dormir con muy poquita ropa. Y entonces, no puedo dormir con calcetines puestos de entrada. Y anoche sentí frío en los pies y de repente fue así como de a Chihuahua, como que hasta podría ponerme otra cobijita encima. ¿Qué está pasando? No sé si a ustedes les pasó o nada más fui yo, pero bueno, pues de todas maneras más vale que estén bien abrigaditos y que se lleven su paragüitas y su todo, porque las lluvias siguen, muchachos, y pues esto es de todos los días, así que bueno, pues ojalá que hoy nos dé tantita tregua. Anoche yo fui al súper y cuando venía de regreso, sopas, que se viene la tromba. Pero bueno, señoras y señores, comuníquense con nosotros a través del WhatsApp de Complacetas. También me puedes encontrar en las redes sociales. Ahorita te las doy. En el WhatsApp es el 56-62-41-64-92. También me puedes escribir en redes sociales, Facebook, Alex Aguilar, Insta, TikTok, arroba Alex-Aguilar. Buenas, buenas, mi Alex. Saludos para la Blanca Mérida. Saludos hasta la Blanca Mérida. Qué chulo es Mérida. Yo, de no ser por el calorón que hace allá, yo ya me hubiera ido a vivir a Mérida. Está hermoso. Buenas, buenas, mi Alex. ¿Puedes mandar un saludo para el Cedis Lala Ecatepec a la ruta 6202? Gracias. ¿Cómo no? Saludos. Con mucho gusto les mandamos abrazo. Hola, Alex. Buenas, buenas. Oye, felicidades por tu programa. ¿Puedes poner tu cárcel con el Buki para oírla? Gracias. Que esté bien. También soy la señora Alejandra y creo que también somos de la misma fecha de nacimiento, 24 de noviembre. Es correcto, Le. Solamente lo que puede variar es el año. Si los dos somos del mismo año, ya, entonces tú ya estamos destinados el uno para el otro. Tú, Alejandra, yo, Alejandro, los dos del 24 de noviembre. No, ya es demasiado. Pero bueno, señoras y señores, vámonos de lleno con la frase sobreviviente. Hay decisiones que no tienen una respuesta correcta. Y quizá una de las más difíciles de la vida es preguntarte: ¿me alejo o lo intento otra vez? ¿O lo intento un poquito más? ¿O me aguanto tantito y le vuelvo a llamar? Porque cuando quieres a alguien, alejarte no siempre significa que dejaste de amar. Es más, me atrevería yo a decirlo, que la gran mayoría de las personas nos alejamos aún amando. Solamente nos cansamos. No significa que dejaste de amar, solo que te cansaste. Te cansaste de explicar lo que sientes, te cansaste de dar explicaciones que no son escuchadas, de esperar cambios que nunca llegan, de ser tú quien siempre intenta arreglar las cosas, de preguntarte si mañana será diferente. Pero también existe otro lado, ese que te dice: ¿y si lo intentamos una vez más? ¿Y si todavía podemos salvarlo? Tal vez si hablamos una vez más, ahora sí. Tal vez si los dos ponemos de nuestra parte, tal vez todavía vale la pena. Y ahí es donde uno se queda atrapado. Porque no te quieres ir. O al menos no pensando que quizá pudiste hacer algo más. Pero tampoco quieres quedarte hasta convertirte en alguien que ya no reconoces. O en alguien molesto. Entonces, ¿cómo sabes cuándo intentarlo y cuándo alejarte? Creo que la respuesta está en algo muy simple. No preguntes solamente cuánto amas a esa persona. Pregúntate cuánto te está costando amarla. Porque amar no debería significar vivir en angustia. No debería significar perder tu paz para conservar una relación. No debería significar que tengas que convencer a alguien todos los días de que te valore. No deberías de poner en sacrificio a tu familia solo para estar con alguien. intentarlo vale la pena cuando todavía existe respeto, comunicación, voluntad y dos personas dispuestas a cambiar lo que está lastimando la relación. Pero si solamente uno es el que está intentando, entonces ya no estás construyendo una relación. Estás intentando sostenerla tú solo o tú sola. Y hay momentos en los que alejarte no es rendirte, es aceptar que hiciste todo lo que estaba en tus manos. Tal vez la decisión más difícil no sea elegir entre irte o quedarte. Tal vez sea aceptar que a veces amar a alguien también significa saber cuándo dejar de luchar por algo que ya solamente te está destruyendo. Y si algún día tienes que elegir entre seguir intentando y recuperar tu tranquilidad, no tengas miedo de elegirte. Porque hay personas que perdemos cuando nos alejamos. Pero también hay una versión de nosotros mismos que podemos perder si decidimos quedarnos demasiado tiempo. Ahí está la frase sobreviviente, muchachos. Momento de irnos a la pausa. Regresamos. Ya viene la información y el chisme más bananero. No te lo puedes perder. Soy Alex Aguilar. Ya vuelvo.
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22: Una 58.
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Pues ahora sí me voy a ir directo al chismecito porque tenemos poco tiempo y mucha información. ¡Vámonos con la información más bananera! Oye, pues rápidamente, Casa de los Famosos, el día de ayer hay un nuevo expulsado, fue Moisés Peñalosa, que pasó sin pena ni gloria, derivado del tremendo zafarrancho que se armó en la Casa de los Famosos. Ahí te va, vámonos desde agarró y dijo, resulta ser que Galilea nuevamente volvió a hacer una llamada de atención a los participantes. De hecho, el día de ayer cancelaron el posicionamiento, derivado que, según lo que deja ver Galilea y la producción, es que ellos no saben utilizar el posicionamiento. ¿Y esto derivado de qué? De que pues habían estado lanzando puros posicionamientos, la gran mayoría, como de... No.

0: buena persona y quiero que salgas de la casa, pero no quiero que salgas de la casa porque te quiero. Y entonces como que dijeron, no, en varias ocasiones Cintia ya había incluso encarado a Diego y a Odalis diciéndoles, ustedes quieren ver sangre. Y hasta le dijeron, no, aquí no queremos violencia. O sea, y Galilea lo dijo, y lo remarcó precisamente por eso. Y dijo, no queremos violencia, la gente no quiere ver violencia. Pero hubo justo dos mensajes el día de ayer que son contradictorios. O sea, completamente contradictorios. El primero de ellos, referente a este tema, ¿no? De la violencia, dice, no queremos ver violencia, pero en episodios anteriores del domingo de expulsión habían estado premiando, aunque sea de manera honorífica, los mejores posicionamientos. Y los posicionamientos que habían ganado eran los de ese Pérez porque eran los más violentos. Uno fue contra Massad y el otro fue contra Luis, ¿no? Y entonces es como un discurso de no queremos violencia, pero te premiamos cuando eres violento, ¿no? No queremos violencia, pero ya les hicimos un coco wash a todos para que terminen en violencia como lo que pasó ayer, que ya estaremos hablando más adelante. Pero el segundo doble discurso que lanza la producción es este rollo de la casa está aburridísima, nadie quiere ver la casa porque está muy aburrido, los comentarios que lanza el público de que son aburridos, de que de flojera, que de bla, bla, bla. Pero al mismo tiempo te dicen, récord de votaciones. Entonces como de, ah, chihuahua, ¿cómo? ¿No? Y por otro lado, seamos honestos, ya parece que Televisa se iba a exhibir como diciendo, no está siendo un éxito esta temporada. Pues claro que no, pero en todos los comentarios, en toda publicación siempre va a haber comentarios positivos y negativos. Cuando tienes una casa de famosos que tienes una creación de contenido de clips cada 15 segundos, porque en un solo día pueden subir, no sé, 60, 70 clips, o sea, es una locura de la cantidad de contenido que se crea en la casa de los famosos, pues también va a haber comentarios negativos. Y si tú agarras todos esos comentarios negativos y los pones en una sola publicación diciendo esto es lo que dice la gente, pues parece que todos odian la casa de los famosos, pero pues no es del todo cierto, está polarizado. Pero bueno, justamente ayer, después de todo este escándalo, pues hubo varios altercados. El primero fue que en la parte de que ya no fue posicionamiento, simplemente fue decir, pues ¿qué onda? ¿Quién quieres que salga? Por ahí Cintia, pues se aventó el comentario de decir que pues ella no quería mucho a Karina porque se le hacía vulgar. Básicamente esto fue lo que dijo y esta fue la consecuencia que trajo con Karina cuando regresó Cintia. Adelante.
1: No me gustan las vulgaridades, tal vez a veces hay comentarios de Karina que me brincan o ese a veces así.
0: Y ahí fue ya cuando regresó.
2: ¡Oli!
0: Nadie se acerca.
3: La señora educada, la alcurnia.
4: Ay, mira. Todavía quieren ver cosas finas aquí.
3: Nos encanta tu presencia, muñequita. Te hubiera sido un convento.
4: Hola a todos, ¿por qué están quietecitos?
1: No me gusta.
0: Bueno, pues ahí está. Evidentemente, Cintia sí sintió. Cintia sintió el rechazo de la gente. Cuando ella regresa a la casa y ve que nadie le aplaude. Bueno, sí le aplauden, pero así como de, o sea, pero no se acercan a ella, hasta por eso ella dijo, no se amontonen, porque sintió el que la gente no se acercó a abrazarla, a felicitarla. Y de hecho, pues Karina jamás se acercó, jamás. Ella fue la que termina acercándose y le da un beso, ¿no? Pero bueno, otro de los momentos tensos que se vivió en la noche fue entre Flor y ese contra Mariana y contra Ernesto La Guardia, que al parecer Mariana dijo un comentario, no sé si lo dijo porque de verdad lo sienta, no sé si lo dijo para ganar rating, no sé si lo hizo porque quiso ser la villana, que alguien le haya pasado el pitazo de hace falta una villana, éntrale, no lo sé, pero dijo que pues ella creía que Flor solo estaba utilizando a ese, ¿no? Y entonces en este rollo de relación sentimental para tratar de ganar votos, ¿no? Y pues como que Flor quería que Lese le brincara así diciendo, no, mija, yo aquí estoy contigo, yo sí te siento real, venga, chevecito pa' acá, ¿no? Y pues que nunca tuvo esa contención porque él estaba muy preocupado haciendo show contra Massad, ¿no? Y bueno, pues justamente en este show contra Mazat, pues ya rebasó otra vez todos los límites, ¿no? Digo, no todos, porque pues no llegaron a los golpes, pero casi. O sea, ya Memo Schutz tratándose de meter para separarlos. Yair fue el que me sorprendió, que ahora sí dijo, pues, ¿quieren ver guerra? Pues véanla, yo ya no me meto. Y se hizo un lado. Dejó que prácticamente Memo Schutz arreglara el tema porque Moisés ya había salido. Yair no se metió y pues los demás no estaban haciendo como gran cosa para detenerlos, ¿no? Por ahí Anet García también dijo, yo prefiero salir de la casa que caer en este rollo de hacer conflictos por hacerlo, porque va en contra de mí, de lo que soy. Y además yo estoy en Teletón desde hace no sé cuántos años y esto pues me podría generar conflicto, entonces pues no, yo no voy a cambiar mi manera de ser por el tema de hacer conflictos. Y justo hoy va a haber una nueva gala, que es, bueno, no gala, pero una mudanza, el camioncito de la mudanza, que se llevará a los dos más bultos, a los dos más muebles, al exilio, como para pues, tratar de jalar un poquito la correa, ¿no? Pero bueno, rápidamente lo que te quería comentar justo sobre Flor y ese Pérez es que tuvieron una conversación derivado de esta situación que sucedió en los posicionamientos, en donde Flor esperaba demasiado de ese Pérez. Yo lo que veía era a la Fresita enamorada de su chacal y que el chacal estaba diciendo, yo no soy el papá. Básicamente era lo que yo estaba viendo, ¿no? Creo que Flor esperaba demasiado de ese Pérez, honestamente. Creo que sus expectativas se fueron súper al cielo cuando pues en realidad no estaba pasando nada. Pero si algo nos dejó esta plática entre ese Pérez y Flor, es claramente ver como alguien que no tiene la más mínima capacidad de herramientas para expresar emociones y sentimientos, que fue ese Pérez. O sea, Flor trató de hacerlo de alguna manera, ese Pérez no tenía ni la menor idea de cómo decir lo que quería decir, y decía pura barrabasada. Y como no sabía cómo explicarlo, pues terminó diciendo, pues ahí muere. Y pues ahí murió, ¿no? Entonces, creo que
2: adiós,
0: se
2: amor.
0: Pueden potencializar las emociones allá adentro. Creo que sí, Flor esperaba demasiado de ese Pérez. Y ella misma lo ha explicado muchas veces, que se ha sentido como adolescente enamorada, como niña de secundaria. Y a esa edad, ya en ese momento, pues, estás toda volada y ya crees que es el amor de tu vida, ¿no? Pero por otro lado, pues ese ¿qué? Pérez claramente potencializó también este rollo de no saber expresarte, de no saber qué decir, y pues jamás pudo tener una comunicación eficaz con Flor. O sea, de hecho, Flor hubo un momento donde le cuestionó incongruencia. Le dijo, te quejaste horriblemente del chiste que hizo Luis sobre tu mamá, pero tú haces chistes de las mamás de todos. Yo te pedí directamente, deja de hacer chistes sobre Pompis enfrente de mí. Y te valió 3 kilos de cacahuate y lo seguiste haciendo.
5: Sí, ¿y qué pues, tiene?
0: Ese Pérez ya no sabe ni cómo defenderse, ¿no? Y empezó a decir, no, pues yo no me puedo meter en tu cabeza. Y si tú crees eso de mí, pues ese es tu problema. O sea, pésimas herramientas emocionales. Pero bueno, pues ahí está, muchachos. Querían guerra, viene la guerra. Sí, vámonos a la pausa, regresamos. Ya vienen los deportes con Z. Soy Alex Aguilar, ya vuelvo.
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1: Señoras y señores, lo prometido es deuda y ya está con nosotros Enrique Bombeas, director de la Octava Sports y Radio Centro Deportes, para entrarle a esto que se llama Los Deportes con Z. Mi querido Beas, ¿qué tal tu fin de semana?
2: Pues la neta, todo dar, mi Alex, ¿eh? O sea, más allá de la goleada de mis Chivas a Tijuana, fue un fin de semana sabrosón. Fíjate, fue un fin de semana en donde ya sabemos que los chavos están una semana de regresar a la escuela, esto va a ser una locura, un caos, pero ya arrancaron las ligas en Europa, entonces es como que es un fin de semana en donde dices, ah, caray, ya se nos fue ahora sí el verano, se nos acabó como algo que yo no supe este año en qué momento inició, y es como de, ¿no? Ahora sí ya viene el cerrojazo. Supe que no pude cumplir mis objetivos, es una realidad, traigo 3 kilos arriba, pero por el mundial. Pero dices, a ver, güey, ahí viene ya el pozole, luego el pan de muerto, que aparte ya hay pan de muerto, creo que es hace como 3 semanas.
1: Sí, exacto.
2: Ya la Navidad, nos vemos en enero, ¿no? O sea, ya. Ya nos vemos en enero.
1: Ya, ¿para qué nos presionamos? No dices, dale, pues nos vemos pasando Reyes, ¿no?
2: Y eso me cayó el 20 el sábado, que te digo, según yo ya no iba a tomar, me eché unas tequilitas viendo el Guadalajara, dije, pues ya, a ver, ya. Ya, gracias Agosto, no te debo nada, no me debes nada, ¿no? Y pues nos vemos en el 2027. O sea, ya. Vámonos.
1: Oye, sí te oigo muy feliz por tus Chivas, ¿eh?
2: No, es que a ver, hubo mucho, ¿cómo decirlo? Aunque ellos decían que no, hay una corriente que le he titulado el antichivismo. Ajá. Así como en su momento muchos se fueron al antiamericanismo, existe el antichivismo. Este antichivismo tú lo podrás ver con personas como Álvaro Morales, de ESPN, lo vas a poder ver como el Whatever Tomorrow, un personaje de las redes sociales, Raúl El Pollo Ortiz, de Fox Sports, Juan Carlos Zúñiga, buen amigo también que estuvo en Fox en Caliente. Son periodistas que realmente hacen mucho ruido y hacen mucho despapalle cuando el Guadalajara, por ejemplo, empata o le ganaron, y ya sabes, son de estos que hoy celebran campeonatos porque aplaudieron, denle el título por los aplausos, ¿no? Llenan aeropuertos, el título por llenar aeropuertos, y han generado como que esta narrativa de que el Guadalajara no es grande, el Guadalajara no es importante, y no sé cuánta mamarrachada que de pronto nos hicieron creer que Guadalajara no iba a competir ese torneo, ¿no? Que ya se le había caído el equipo a Milito. Chivas ha sido mejor que sus rivales, mi Alex. Eso no, a ver, yo tengo que decir con la manera más objetiva. Tú lo sabes, mi Alex. Cuando yo tengo que hablar mal de Guadalajara, lo he hecho, y por eso a veces no le caigo bien a Mauri Vergara. Pero no hay duda que Guadalajara tiene el mejor proyecto de la Liga MX. Para pasar a esto nos tardamos 10 años, Alex. 10 años, y hoy es una realidad. Oye, que Cruz Azul acaba de ser campeón. Sí, es cierto, Cruz Azul eliminó a Chivas y en una semifinal sin seleccionado, si no es por poner pretextos del seleccionado, pero es una realidad. Luego, oye, que los Pumas, sí, a ver, los Pumas era por mucho de Efraín Juárez, hombre, ¿para qué le hacemos al cuento, hombre? Viene Efraín Juárez. Oye, que el América, el tricampeonato, pues ya, pero ya no está André Jardín. Pero es que Almada, pues ¿saben cómo le pusieron un torneo para iniciar para el equipo de Almada? Muy suavecito. Y Chivas no, mi Alex. Entonces, ya no sean envidiosos, disfruten que este semestre el campeón, que como buen deporte pueden pasar 20,000 cosas, mi Alex, para que suceda esto, sin duda alguna. Pero de que hay que disfrutar el camino, eso nadie te lo quita. Y hoy Chivas por fin armó un proyecto con todo y que Armando González y la famosa hormiga ya se fue a Grecia para competir. Y no, insisto, y no es porque haya goleado a Tijuana. Tijuana llegó como segundo lugar de la tabla general el sábado al Akron.
1: Pues ahí no. está Morita, el niño de oro.
2: Y luego Washington, Sebastián Abreu, mejor conocido como el loco, se aventó una jalada de declaración, mi Alex. Híjole, lo traigo cruzado a ese compadre.
1: ¿Qué dijo el loco?
2: Es que Tijuana juega con más mexicanos que Chivas, güey. O sea, el único equipo que juega con puros mexicanos, hazme la reverenda. ¿Ah? Pero ¿sabes por qué? Porque de nueva cuenta existe ese sector anti-Chiva que dice, es que Chivas ya tiene más extranjeros porque juega con muchos mexicoamericanos. Híjole, mi Alex, tú mejor que nadie, y sobre todo porque aquí en la Z es una estación que sabe y entiende muy bien. ¿Y cuánta gente, mi Alex, te escucha en los Estados Unidos en las plataformas digitales?
1: Muchísima. Le mandamos muchos saludos a toda la banda ahí en Estados Unidos.
2: A toda esa banda de Estados Unidos, ¿por qué? Porque son mexicoamericanos, mi Alex. Se fueron a buscar una mejor oportunidad de vida al gabacho, o sea, es la realidad. Y tú dime, y yo siempre se los había dicho, porque me dicen, este Guadalajara es una tontería, que, por ejemplo, Julián Quiñones o el famoso Álvaro Fidalgo no puedan jugar y ya juegan en la selección mexicana. Y a ver, explicar un poquito de qué va la famosa regla de Chivas de ser mexicanos de nacimiento, como lo marca la Constitución, y el por qué no permite naturalizados. Tú dime, mi Alex. Esos jugadores como Dani Aguirre, que nació en Los Ángeles, California, Efraín Álvarez, en Chicago, Brian Gutiérrez, son chavos que nacieron de papás que se fueron a buscar mejores oportunidades allá. ¿Sabes qué música escuchan? La nuestra.
0: Claro.
2: ¿Sabes qué comen? Nuestra comida.
0: Obvio.
2: ¿Sabes qué programas ven? O sea, es una cultura mexicana muy fuerte en Estados Unidos, pero es una cultura mexicana. Y por eso son los mexicoamericanos, mi querido Alex. Y a Guadalajara la abre porque además Chivas es el equipo más querido en México y Estados Unidos. Pero pues no lo entiende Abreu. Y entonces, porque aparte te lo avala la Constitución. O sea, estos muchachos juegan con pasaporte mexicano. Y que diga en pleno siglo XXI el loco Abreu esta tontería, no sé, me revolvió el estómago. Pero bueno,
1: yo creo que... por eso está loco, el loco Abreu. O sea, por eso, ¿no? ¿Para qué le haces caso?
2: Salieron de verdad muy enojados de la goleada. Esa es la realidad.
1: Pero muy enojados. Sí, pues ¿no? se arde uno, dice cosas. Ojo,
2: porque también el América está diciendo eso. Ah, jugamos nosotros con más también mexicanos que las Chivas. Y digo, pues ¿quién nos entiende? Primero que Guadalajara nunca va a poder ser campeón porque juega con puro mexicano. Y ahora que ustedes quieren jugar con mexicanos por sus crisis económicas, le echan la culpa a una identidad de orgullo de Chivas. No lo sé, mi Alex. Pero bueno, dejamos a un lado al Guadalajara y esta reflexión para decirte que Cruz Azul nomás no levanta, perdió contra el Atlas en casa en el Estadio Azteca, 2-0. Atlas que está en segundo lugar de la tabla general. América le ganó a Juárez a principio de jornada el día viernes de visita. Juárez y Santos son dos equipos que tienen 5 derrotas de 5 partidos. Ayer al dueño de Santos se le viralizó demasiado un video porque no sé si lo alcanzaste a ver, mi Alex, pero bueno, para la banda...
1: Jorge Campos?
2: Hay otro, ese con Jorge Campos yo creo que es el que se tuvo que haber viralizado antes porque por lo menos ahí se habla de fútbol. En el otro, una fiesta con todos los jugadores y el técnico se pone a cantar Color Esperanza. No, mi Chava Iglesias quedó, pero... A ver, es un chavo que tiene 28 años, él al final del día, pues bueno, tuvo la responsabilidad porque su papá tuvo problemas legales que se tuvo que ir del país y se quedó al frente del equipo de Santos. Yo ya es el presidente y la cabeza, pero la verdad es que les ha ido muy mal. O sea, son 3 torneos consecutivos y es por eso que viene mucha parte de la 3 torneos consecutivos siendo últimos lugares, imagínate, Mérez. Pero como ya no hay descensos, dicen, pues claro, y adivina quién fue uno de los promotores para que se acabara el ascenso y descenso, su papá, el señor Alejandro Aragorri. Pues ahí está el gran entendimiento. Entonces se lo andan acabando en redes sociales durísimo, mi Alex, durísimo.
1: Pero es que fíjate que el Chava Iglesias sí se aventó una declaración, al menos en el video ese que yo vi donde está Jorge Campos ahí cargándoles pila. Él mismo dice, somos una familia que, soy hijo de una familia que heredó un negocio, ¿no? O sea, y que estoy haciendo todo lo posible, pero que a veces cuesta. O sea, él mismo reconoce que no lo está haciendo tan bien. O sea, que él heredó un negocio que tal vez no es algo que él soñaba, pero pues que está tratando ahí de ver cómo sacarlo a flote.
2: Sí, mira, es cierto, mira, cuando tú tienes este reto, uno tiene que entender que el fútbol, a diferencia de cualquier otra industria, porque tú, por ejemplo, en otra industria, tú dices, bueno, a ver, te fue mal en la empresa, cierra la empresa, tan, híjole, pobres trabajadores, pero se cerró, listo, pues tú inviertes tu dinero y tan. Pero ¿qué crees, mi Alex? El fútbol sí tiene esta connotación social que aunque tú seas el dueño, eres dueño de una de un colectivo, de una identidad que no te pertenece, ¿me explico? O sea, el aficionado no es tu cliente. El aficionado, más bien tú llegaste a representar esos colores.
1: Sí,
2: tú
1: claro.
2: Con tu dinero llegas a representar los valores de una afición. O sea, no, yo no soy cliente de Amaury Vergara, soy aficionado de las Chivas y que aprovecha esa masa de aficionados para poder detonar un modelo de negocio. El tema es que cuando no les va bien, pues por eso mismo, ay, qué industria privada, mis polainas. O sea, este muchacho por eso se lo traen.
1: De abajo, ¿no? Sí, por supuesto.
2: Pero bueno. Así es la situación. Mira, Alex, déjame te digo que la noticia más importante una vez más, y aquí no vamos a dejar a un lado este tema, es de nuestro queridísimo Isaac del Toro. Isaac Ventura es el ciclista, el muchacho de Baja California Norte, que realmente la está rompiendo en el mundo del ciclismo. Ya participó en un Tour de France, y hay que recordar, en el Tour de France fue el mejor ciclista joven del circuito.
1: Cierto, cierto.
2: Una locura. Pero acaba de ganar en Alemania, en Hamburgo, también la Vuelta Alemana. Ya hizo también un buen trabajo en el Giro de Italia, que es donde se dio a conocer el año pasado.
1: Es correcto.
2: Lo hizo muy bien ya en la Vuelta de España. O sea, ya conquistó las grandes plataformas ciclistas del mundo europeo. Bueno, ¿qué es lo más importante que la gente tiene que saber? La carrera del ciclista más exitoso de todos los tiempos, a la edad de Isaac del Toro, no se le emula. Es decir, Isaac del Toro está rompiendo todos los récords de los ciclistas más famosos, más ganadores e importantes de todos los tiempos a su edad. Entonces sí es momento de que le echemos un ojito a Isaac del Toro, porque podemos tener, y sin exagerar, los mexicanos al mejor ciclista de todos los tiempos.
1: Eso, pues aplauso enorme, Isaac del Toro. Mi querido Beas, ya nos tenemos que ir. ¿En dónde te seguimos?
2: En arroba Enrique Bombeas, con mucho gusto ahí andamos. Y en mi canal de YouTube, sí, también como Enrique Bombeas, así que ahí andamos para seguir conectando con ustedes. 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
1: Salúdame al huevo cartoon, que el otro día me lo encontré ahí en radio. Ya lo veo mucho más flaco, que lo tienes a dieta, hombre.
2: No, pues es que ya por fin se dio cuenta que, pues, que los estudios no son de chocolate, ¿no? Ya cuando te dicen, oye, el colesterol está bien alto, güey, ácido úrico, ¿no? O sea, papá.
1: Saludos, papá. A Miguel Ángel Luis Castillo. Señoras y señores, ya nos vamos. Sigan a Enrique Bombeas en todas sus redes. La verdad, vale mucho la pena seguir sus contenidos. Así que vámonos a la pausa. Te quedas con el Gillo de la Calle en La Salsa con Z. Soy Alex Aguilar. Buenas tardes. Buen provecho.
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0: Iniciamos.

0: tardes, bienvenidos, bienvenidas. Oigan, ya es lunes, inicio de semana. Qué bueno que ya nos acompaña toda la gente. Sí, señor, en este arranque, en este lunes sabroso, le damos la bienvenida a todos y cada uno de ustedes. Oigan, en el mando maestro está el negro Fabián Miranda.
1: Soy negro de coraza.
0: Ahí está el famoso negro, sí, señor. Despedimos al buen Alex Aguilar, va a comer, regresa en punto de las 5 de la tarde para llevarnos el segundo tiempo de los sobrevivientes de la Z, sí, señor. Damas y caballeros, este que les saluda es el Gil de la Calle, que les dice, buenas tardes, aquí iniciamos Salsa con Z.

0: mi carnal, famoso combo nuevo, mi querido combo nuevo, qué milagro, buenas tardes, el famoso combo nuevo desde la ciudad del futuro, adelante mi combo nuevo.
1: Queremos saludar ni más ni menos a mi carnalito, el famosísimo Toño, a Phoenix, Arizona, la gente de la Unión Americana, el sonido Farón 2000, sí señora, la gente de la ciudad del futuro, ciudad de Cuauhtémoc, mi carnalito el Piojo. Y toda la banda, señoras y señores, le mandamos un cordial saludo por parte y conducto. Así mismo queremos saludar a mi carnalito, a mi hijado, el famosísimo Emi, para mi compadre Beto Beltrán, la gente de Sonido de Discoteca California, que el día de hoy está cumpliendo añitos. De todo corazón le mandamos un cordial saludo desde la cabina Salsa con Z, el combo nuevo, el Charlie Mead, y mi carnalito, el Guillo de la Calle, hoy para toda la gente bonita. Buenas tardes, buen provecho, el combo nuevo, el Salsa con Z.
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1: Ajá, señoras y señores, queremos continuar en este bonito programa donde queremos saludar a la banda que nos está sintonizando con cariño. Por supuesto, le mandamos un gran saludo a toda la banda de Santo Domingo hasta Cameca. Sí, señor, la banda que estuvo con nosotros el día viernes. Sí, señor, con cariño los saludamos. Toda la gente de Santo Domingo, por supuesto, muy en especial. Arachito Lira, señoras y señores, vamos a comenzar, vamos a iniciar bonito. Buenas tardes, este programa sensacional, nada más y nada menos, a través de la salsa con Z, el sonido como nuevo al Charlie Mix. Aquí comenzamos.
2: Comenzamos con salsa sabrosa, sí, señor.

0: Buenas tardes, buen provecho. Aquí comenzamos.
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Dedícaselo muy en especial para los famosos buitres Colonia Caracoles. Sí, señor. Este Pachequín, el Iván y toda su comitiva.

0: Pórtate mal, pásala bien, hígalo todo. Come frutas y verduras. ¡Ay! ¡Sabor! Dedígueselo muy en especial. ¡Ándale para!
1: ¡Freddy la Rumba, organización de aceros! ¡Feliz tarde!
0: El amigo Mario, la famosa borrega.
1: Hoy le mandamos un gran saludo, sí, señor. El amigo Mario, la famosa borrega.
0: Ándale, Peña. Sí, el gallo. El famoso Kalimba. El amigo Eloy, mi padrino, sí, señor.

4:25, sí, señor. Buena gente, asomático, sí, señor. ¡Salsa! ¡Vamos! Dedícaselo para mi carnito el toro. El amigo Julián. O a la gente de la Ciudad de México. ¡Sí, señor! Mi carnito Sergio Valencia. Organización FBI. ¡Aus! Llegó la Guillermina. Sabroso. El amigo Quique. Y los pescaderos, Ciudad del Futuro, Ciudad

0: El famoso jabalí de Jalbo. O sea, la banda de Catepec.
1: Esto es
2: sabroso. Dedíqueselo para mi tocayo Juan Carlos Rojo, sí señor. O sea, la banda del ranchito. Ándale. Me siento solo.

0: para mi compadre el Oso, el famoso Pulques. Escucha la banda. Llegó mi amigo Valencia, sí señor, y sus hijos Kimberly, Juan, Luisito y su esposa Erika. Siempre contigo, Charlie Mix.
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0: Lo bonito, señoras y señores, continuamos adelante, Sansa con Z.
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3: Tenemos saluditos muy en especiales para Organización Fantasma, sí señor, desde la Colonia Caracoles, le mandamos un cordial saludo, por cierto, por allá nos vemos el día sábado 28 de noviembre, señoras y señores, todo confirmado, el Combo Nuevo con la Organización Fantasmas. Y bueno, seguimos adelante, señoras y señores, queremos saludar con cariño, pues ni más ni menos, a mi gran amiga la China de Otumba, la China de Otumba, sí señor, con cariño, desde Salsa con Z, siempre apoyando Sonido Combo Nuevo, muchísimas gracias, mi canalito El Día de la Calle, en Salsa con Z. Buenas tardes, buen provecho, el Combo Nuevo.
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0: Saluditos. El famoso sonido Combo Nuevo ya nos acompaña en este lunes arranque de semana. Venga, Combo Nuevo.
1: Continuamos, amigos míos. Sí, señor. Hoy estamos en Salsa con Z, el poderoso sonido Combo Nuevo. Y tenemos saluditos muy en especiales para mi carnalito, el famoso Tesoro. Al famosísimo Tesoro. A mi carnalito Juan Pablo Nieto. Sí, señor, que estuvimos con él el día miércoles en un bonito cumpleaños, señoras y señores. Mi carnalito César Rocha, qué buena onda. Le mandamos un cordial saludo con cariño. Sí, señor, a través de Salsa con Z, el sonido Combo Nuevo. Mi carnalito El Conejo, el amigo Pablo y toda la banda. Sí, señor, de San Miguel Jaltocan, le mandamos un cordial saludo. El sonido Combo Nuevo, el Charlie Mix en Salsa con Z. Buenas tardes, buen provecho. Continuamos, mi carnalito El Guillo de la Calle.
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0: Grubon. El aplauso para nuestro amigo, el sonido famoso con nosotros.
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2: Y bueno, amigos míos, no se les olvide el día sabadito, nos vemos allá en Pista al Árbol, en Tocuila, Texcoco, Proyecciones Ochoa. Allá nos vemos en el 41 aniversario, sí señor, la gente de Sonido Proyección Estrella, mi Carlito César. Allá nos vemos todo confirmado, el combo nuevo, el Charlie Mills Producciones Ochoa. Allá nos vemos, señoras y señores. Y así mismo queremos saludar ni más ni menos a mi carnalito, a mi tocayo, el famosísimo Juanito Madera. Sí, señor, la gente de la Nueva Tzacualco que nos está sintonizando hoy a través de Salsa con Z, el sonido combo nuevo. Saluditos para mi señor padre Baristo Sarco, sonido combo estrella. Sí, señor. Por supuesto, donde queremos saludar con cariño ni más ni menos para mi esposa, la linda Lucy, Carlitos, para mi linda y hermosa Juliana, el poderoso sonido combo nuevo para todos y canos ustedes. Señoras y señores, continuamos. Buen provecho. El combo nuevo en Salsa con Z.
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2: Continuamos en este programa sensacional, amigos míos. Queremos saludar a la banda enamorada y mal correspondida. Le mandamos un cordial saludo, por supuesto, para mi chica combo nuevo, Elizabeth Casi, señor. Muy en especial para Miguelito Zavala, sí, señor, que derramar miel. De mucho amor, sí, señor, ándale pues. ¡Qué bonita salsa! ¿Cómo puedo olvidarte? ¡Ándale!
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Así que se lo practican a Lito Silvestre Tolentino, sí señor. Esa tarde. Saludos a mi canalito el Copetes. Toda la gente de la calle ancha. Toda la familia. La presente. Mi canalito Gabriel. Hoy. La ciudad del futuro, sí señor. ¿Cómo? Dedícaselo para toda la banda de Cuacalco, Cuacalco el Bello. ¡Ándale! Lo diga la China Elizalde, sí señor. La radio más sonada, sí señor, ándale.

de la Plaza Esmeralda, sí señor. Dígaselo para el tío Arnulfo Sancielo. ¡Sí! Por el lago del Barandal, sí señor.

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0: Continuamos, señoras y señores, en este bonito programa, participación musical del sonido como nuevo Charlie Beats, para toda la banda que nos está escuchando
1: a través de la salsa con Z.
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3: Más saluditos, el famoso sonido combo nuevo ya nos acompaña en este lunes arranque de semana. Venga, combo nuevo.
4: Y bueno, amigos míos, no se les olvide el día sabadito, nos vemos allá en Pista al Árbol, en Tocuila, Texcoco, Producciones Ochoa. Allá nos vemos en el 41 aniversario, sí señor, la gente de Sonido Proyección Estrella, mi carnalito César. Allá nos vemos todo confirmado, el combo nuevo, el Charlie Mills Producciones Ochea. Allá nos vemos, señoras y señores. Y así mismo queremos saludar ni más ni menos a mi carnalito, a mi tocayo, el famosísimo Juanito Madera. Sí señor, la gente de la Nueva Atzacualco que nos está sintonizando hoy a través de Salsa con Z, el sonido combo nuevo. Saluditos para mi señor padre Baristo Zarco, sonido combo estrella, sí señor. Por supuesto, donde queremos saludar con cariño, ni más ni menos, para mi esposa, la linda Lucy, Carlitos, para mi linda y hermosa Juliana, el poderoso sonido combo nuevo para todos y sean ustedes. Señoras y señores, continuamos, buen provecho. El combo nuevo, Salsa con Z.
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1: Bueno, pues hoy, señoras y señores, seguimos avanzando en este bonito programa. Cuando queremos mandar con cariño a mi compadre Freddy London y las lonas que se paran solas, sí, señor.
2: Y todos los humildes, señoras y señores.
1: Aquí comenzamos una vez más. Participación musical en el combo nuevo. Dedicando muy en especial para toda la banda, sí, señor, que le gustan las cumbias bonitas, las cumbias sabrosas. Hoy en este bonito programa.
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Viene el amigadito San Luis Potosí, señor. ¡Adelante! ¡Cómo! Dedícaselo para mi carnalito, mi sermata. Para la gente de San Luis Potosí. ¡Sí, señor! Para la banda de Tonanita. Para la banda de Zumpanguito el Bello. Para la banda de Jalto Can. Pues los saludamos con cariño. ¡Sabroso! ¡Vámonos! Llegó mi canalito Relato Estrada, sí señor. A la gente de San Pablito Chingonchua. Sí. Mi canalito Producciones Ochoa. Hoy los saludamos con cariño. Sí. A través de Salsa con Z. El Charlie Mix.

0: Esta tarde nos encontramos en Salsa con Z. ¡Sabroso! ¡Dice!
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0: ¡Juego a la pizza! ¡Sabroso! Llegó mi compadre Toño, sí señor, Phoenix, Arizona. El famoso Toño, sonido para los 2000. El famoso Piojo, ciudad del futuro, ciudad Mautemo. ¡Ándale! ¡Así! Carralito el Quique y todos los pescaderos.

0: Dedícaselo para mi carrito el Tavo, de la salsa, desde Santa María Chico Norte, así señor. Buenas tardes, buen provecho.
1: Hoy nos encontramos en Salsa Concerta, sí señor. El poderoso como nuevo el Charlie Mix. Mucha la banda Ciudad del Futuro, Ciudad Cuauhtémoc.
0: Como nuevo. ¿Cómo? Ya viene mi carnalito, el niño de la calle. Ya se va a aventar las tres. ¡Ándale! ¡Fuego!
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0: Dígaselo para mi amiga la China, sí señor. La China de Tepito.
1: Llegó la familia González, sí señor.
0: ¿Cómo? Ese Mondra, el pequeño Rubio.

0: Señoras y señores, continuamos adelante. Presencia y participación musical. El sonido como nuevo, el Charlie Mix.
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2: 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Buenas tardes, el niño de la calle, este famoso negro Fabián Miranda, se llama Salsa con Z.
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1: Bueno, mis amigos míos, queremos saludar a toda la gente de Coacalco, sí señora, a todos los grandes amigos sonideros con cariño de parte del Charlie Mitchell como nuevo, y así mismo queremos saludar ni más ni menos a mis grandes amigos del Salón Maxi, sí señor, la gente de Guadalupe Victoria, le mandamos un cordial saludo a mis grandes amigos de Sonido Monstruo, por supuesto a mis grandes amigos de Sonido Casablanca, el Ritmo Peligroso, el Cubané, y por supuesto, donde queremos saludar ni más ni menos a la gente de Ozumbilla, la gente de Tecama, la gente de Chiconautla, la gente de Barrio 1, Barrio 2, Ciudad Cuauhtémoc, la ciudad del futuro, la gente de Santo Tomás Chiconautla, también le mandamos un cordial saludo a la gente de Venta de Carpio, la gente de Jardines de Morelos, por supuesto, a los humildes de Freddy London, sí señor, mi compadre, le mandamos un cordial saludo a través de Salsa con Z. Hoy buenas tardes, señoras y señores, el Sonido Combo Nuevo en Salsa con Z.
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0: Vamos a Sonido Combo Nuevo y nos acompaña en su recta final. Muy buenas tardes, venga mi Combo Nuevo.
1: Y bueno, señoras y señores, queremos agradecer, como ya es costumbre, sí señora, mi canalito El Guillo de la Calle, pues nada más y nada más la invitación a este bonito programa La Salsa con Z en el 107.3. Muchísimas gracias, señoras y señores, nos vemos el próximo lunes, primero Dios. El poderoso Sonido Combo Nuevo desde la ciudad del futuro, Ciudad Cuauhtémoc. Muchísimas gracias. Nos vemos. Esto fue el Combo Nuevo, el sonido estelar del Guillo de la Calle y el chiste es caer gordo.
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0: Oigan, y tenemos saluditos para la banda que nos está sintonizando. Saludos para Luis, para Charlie, para Cándido, para LRC, para Checo, para el Chava, Jaime, hasta Tepospark, Nave 1 de parte de Producciones Huguito Voz. Le mandamos un saludote para toda la banda que está en sintonía en esta tarde rica, tarde sabrosa. Seguimos Salsa con Z.
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1: Bueno, pues continuamos adelante en este bonito programa, señoras y señores, buenas tardes, donde nos sentimos felices, contentos, sí señor, de estar una vez más aquí en este bonito programa, La Salsa con Z, mi carnalito Dillo de la Calle, el sonido estelar, sí señor, y queremos avanzar en este bonito programa. Este tema se lo vamos a dedicar para toda la banda de la Ciudad del Futuro, Ciudad Cuauhtémoc, sí señor, la banda de Herrería, la banda de Ciudad Cuauhtémoc, Laboratorio, sí señor, la banda de Barrio 1, Barrio 2, Barrio 3, y toda la banda, señoras y señores. ¡Suéltalo! ¡Una cumbia! ¡Con sabor! ¡Al Peñón de los Baños!
2: Ahora en la Ciudad del Futuro, Ciudad Cuauhtémoc, sí señor. ¡Suéltalo!
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1: ¡Una cumbia Santa Bárbara!

0: Santa María Chiconoja, Rita de Carpio. Ya nos acompañan, sí señor.
1: Para la gente de la central de Abasto.

Dedícaselo muy en especial para la gente de la salida internacional de Matzacualco. Esta tarde. Para sonido Anthony. O a la gente, sí señor. Santo Domingo hasta Cameca.

0: ¡Ándale! ¡Mi canalito el pija! ¡Sí, señor! ¡Chalequito, chalequita! ¡Mis ahijados! ¡Esa tarde! Dedícaselo para el diablo de su pago, la pequeña azul. ¡Pili Postres! ¡Isito Hernández! ¡Así!
1: 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Desde la ciudad del futuro. 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

0: Si bien aterrizados los sobrevivientes de la Z107.3, ¡feliz lunes! Inicio de semana, si voy a trabajar, si voy a trabajar. Es 24 de agosto, muchachos, gracias a todos por acompañarnos en este segundo tiempo de los sobrevivientes de la Z, y con ello arrancamos las Complacetations. Momento de dedicar canciones especiales a personas más especiales. Así que comunícate conmigo a través de las líneas telefónicas en el 55-5259-0829 y 55-5259-2391. Ahí está la baquetonaza, ella es Doña Gertrudis. En las líneas telefónicas, esa es la vía gratuita de comunicación. En el máster digital, ahí está mi queridísimo negrito Fabián Miranda.
1: Soy
0: y este que te habla, te saluda, es tu fiel amigo y servidor Alex Aguilar. Hola jefe, me quedo contigo hasta las 7 de la noche, momento en que llegarán las clásicas gruperas. Mira, tenemos Complacetations de 5 a 6, tenemos tendencias, tenemos neta del planeta, se va a poner muy bueno. En las tendencias te traemos lo que pasó con la Rosalía y Kenia Oz este fin de semana. En la neta del planeta te traemos frases de Ojo de Loca, no se equivoca, donde estás en peligro y tienes que correr. Así que puedes mandar tu aportación a través de las redes sociales, me encuentras como Alex Aguilar o arroba Alex-Aguilaré. Y por cierto, también tengo el WhatsApp donde puedes dejar tus mensajitos o tus notitas de voz o lo que tú quieras y gustes para poder estar en contacto, que es el 56-6241-6492. Y ahora sí, hablando de Complacetations, hablando de dedicatorias, hablando de mensajes especiales, ha llegado el momento de irnos a las líneas telefónicas en este bello lunes para arrancar como debe de yes. Yo pregunto qué tengo. Tengo llamada. Hola, la Z, buenas tardes.
2: Buenas tardes.
0: Hola, guapura. ¿Quién anda por acá?
2: Natalia.
0: ¿Cómo estás, Natalia?
2: Bien, gracias a Dios, ¿y tú?
0: Todo bien, gracias, Natalia. ¿En dónde andas?
2: Yo ando acá en el Estado de México, para ser precisos, desde Texcoco, mi comunidad Montecillo.
0: Ah, pues les mandamos beso, abrazo a Papacho Tripe Pellizco de Pompi a Montecillos, allá en Texcoco. Que tengan un inicio de semana extraordinario. Y dímelo todo, mi querida Natalia, ¿qué andas haciendo esta tarde de lunes? ¿Cómo te va? ¿Cómo te pinta el día?
2: Gracias a Dios, bien. Quisiera hacerle un pequeño detalle a una hermosa niña llamada Esmeralda Llanos Garcilaso, que hoy cumple 15 años.
0: Oye, ¿y Esmeralda qué es de ti?
2: Una amiga.
0: Ah, una amiguita. ¿Y cómo conociste a Esmeralda?
2: ¿Perdón?
0: ¿Cómo conociste a Esmeralda?
2: Ah, es que es sobrina de mi comadre y pues aquí convivo con ellos. Ahora sí que vienen siendo como mi segunda familia.
0: ¡Ay, qué chulada! Pues, ¿te parece entonces si le ponemos unas mini mañanitas a Esmeralda?
3: ¡Sí, señor!
2: ¡Claro que sí!
0: Pues para Esmeralda, con mucho cariño de parte de Natalia, estas son sus mini, mini, mini, mini mañanitas.
4: ¡Happy birthday to you!
0: ¡Muchas felicidades! Y un aplauso a la quinceañera que cumple 15 años. ¡Claro que sí! Oye, Natalia, ¿qué canción te gustaría dedicarle?
2: La canción de Tercer Cielo, No Crezcas Más.
0: ¡Perfectísimo! Pues entonces, Natalia, yo te digo, adelante con tu complaceta, dedícale unas palabritas a Esmeralda, preséntale su canción. ¡Es tu momento! ¡Adelante con tu complaceta!
2: Te voy a pasar a su madrina para que le desee un feliz cumpleaños también.
0: Ok.
5: Hola, hola, buenas tardes.
0: Buenas tardes, la madrina ya llegó por acá. Oye, ¿que le vas a dedicar unas palabritas a Esmeralda?
5: Sí, Esmeralda es mi sobrina ahijada. Pues quiero felicitarla en este día que, gracias a Dios, le dio la bendición de cumplir 15 años de vida. Sabe que la queremos mucho, que pues... aquí todos escuchamos la Z y a través de ti, Alex, pues le dedicamos pues una canción y felicitaciones por este día.
0: ¡Qué chulada! ¡Qué bonito, la madrina! Oye, qué bonitas palabras. ¿Algo más que quieran agregar o sería todo?
2: No, pues solamente que Dios la siga bendiciendo y que la queremos mucho y que toda su familia la ama porque es una niña muy hermosa y la queremos mucho.
0: ¡Qué chulada! Perfecto, pues tú, bueno, ahora sí que no es tú, es ustedes me la piden, yo se las pongo, esta es su complaceta.
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0: cumbia, ah, no es cierto, la cumbia, la salsa y la cumbia sonidera llegan todos los días a las 3 de la tarde en la Z. Pero por lo pronto en estos momentos, en lo que sí llegó, es momento de más llamadas. Llegó el momento de que dediques ese mensaje especial. Llegó el momento de que ofrezcas tu corazón en sacrificio al cielo y que los dioses se encarguen de elevarlo a la gloria. Así que si tú quieres en estos momentos hacer una declaración de amor, ofrecer disculpas, felicitar a alguien, apapacharle, presumirle un detalle a través de las líneas telefónicas o a través de la radio, bueno, pues este es el momento. Lo único que tienes que hacer es mandarme un mensajito a las redes, Facebook, Alex Aguilar, Instagram y TikTok, arroba Alex-Aguilar, y en el YouTube, Alex Aguilar también. Me mandas un mensajito con tu nombre, tu teléfono y qué canción quieres. Es muy importante que sea en privado. Segunda, es muy importante que sea tu teléfono. No me mandes el teléfono de alguien más o el teléfono de casa. Que sea tu teléfono para que podamos comunicarnos contigo. Y tercera y más importante, que estés al pendiente del teléfono cuando te vayamos a llamar para que estés al tiro y puedas ganarte la oportunidad. Bueno, no ganar, pero que puedas echarte la complaceta en vivo y además pues podamos ser tus cómplices. Así que bueno, pues por lo pronto, muchachos, es que me ha tocado muchas veces que ya se hizo todo, o sea, ya mandaron el mensajito, ya lo recibí, ya lo programamos, y les llamo, y ya nada más falta ese pequeño detalle, y ahí no contestan, y es como, ¡no! Y ya tronó todo, muchachos. Ahora sí que ahí fue donde la puerca torció el rabo. Así que bueno, vámonos a las líneas telefónicas en este instante. En este momento, yo pregunto que tengo llamada. Hola, la Z, buenas tardes.
1: Hola, Alex, buenas tardes.
0: Hola, guapura, ¿quién habla?
1: Reina.
0: Reina, ¿cómo te va, reinita?
1: Muy bien, gracias, Alex.
0: ¿En dónde andas, reina?
1: Aquí en la Ciudad de México.
0: ¿En qué parte de la CDMX?
1: En Coajimalpa.
0: ¡Saludos a Coajimalpa! Coajimalpa, el York, les mandamos triple pellizco de Pompi y una orden de tacos para esta rica tarde.
2: ¡Tacos, tacos de canasta, tacos!
0: Oye, mi querida reina, y platícamelo todo, ¿a qué te dedicas?
1: Soy empleada doméstica.
0: Y dímelo todo, ¿para quién va a ser la complaceta?
1: Ah, pues para mi novio que está en Nueva York. Que
0: O sea, reina anda con puro neoyorquino y toda la cosa.
1: Que va.
0: Oye, pero ¿y por qué está en Nueva York?
1: Trabaja ya, se fue y pues bueno, allá está trabajando.
0: ¿Y cuándo regresa?
1: Pues el próximo año. Espero que sí sea.
0: Espero, dice reina, porque ya se me está haciendo muy eterna la espera. Oye, sí, ¿y claro, ya tienen planes así como para casarse o algo?
1: Pues nos estamos conociendo, llevamos más de un año conociéndonos, después ya se dio la relación y pues ya estamos empezando la relación y pues sí tenemos planes de que a ver si se da algo más.
0: Oye, ¿pero ya se conocen en persona?
1: No, todavía no.
0: ¡Ah, caray! No, pues sí es tan complicado. O sea, una relación a distancia y además respetuosa. Decir, no, yo sí le voy a dar su lugar y todo. Oye,
1: sí, está... Yo sí, de mi parte sí, todo el respeto y todo como debe ser.
0: Pues sí, pero está muy a la incertidumbre, ¿no? O sea, a ver si regresa, exacto, a ver si nos conocemos. O sea, como que estar respetando está complicadito. Pero bueno, reina, si tú estás haciendo el compromiso, si tú estás haciendo la dedicación, pues está bien, se vale, y también se vale echarle ganas a este asunto. Oye, ¿y qué canción le vamos a dedicar al novio?
1: Pues la de Sueño Guajiro con Calibre 50.
0: Okay, ¿cómo se llama tu novio?
1: Adrián.
0: Adrián, que nos estás escuchando, ¿sabes que eres tú, baquetón desgraciado? Órale, aplicarse bien, ¿eh? Porque aquí la reinita lo está esperando en México, así que vamos a ver bien las cosas. Pues entonces, reina, yo te digo, adelante con tu complaceta, mándale un mensaje a tu novio, preséntale su canción, es tu momento. Adelante con tu complaceta.
1: Bueno, pues, Adrián, amor, espero que yo esta te la dedico con... Espero ver que... Y pues me hace feliz haberte conocido a la distancia.
0: Y pues ahora conocerse en persona, mi reinita. Así que bueno, tú me la pides, reina, yo te la pongo. Esta es tu complaceta.
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15: 5.56.